0: comenzando el encuentro y Jackson Churi fue a hacer su primer lanzamiento. Aquí sí, le encanta ese primer lanzamiento. Y cuando conectado lleva de 7-5. Aquí con foul Churio. 86, comenzó bateando hoy. Ha remarcado 5. Y que fallo, ese es muy rápido que tiene Jackson Churio, que trae su número 11. Y hoy los cerveceros con sus uniformes representando no solamente la conexión con la ciudad, sino la conexión con su estado. Con las letras y las palabras Wisco, significando Wisconsin. Ahí delante de ellos. Lanzamiento, foul para atrás. Continúa en servidos.
1: Defendiendo la zona de strike, Jackson Churio, que empezó la temporada en la lista de lesionados. Se lesionó al recibir pelotazo en el Clásico Mundial de Béisbol.
0: Sigue de lado aquí Robleski. Ahí viene el lanzamiento número 32 de esta entrada. Otro foul acaba con el techo retractable de American Family Field. Y se siguen gastando lanzamientos para Robleski. Robleski, les decía, una salida similar la tuvo contra el equipo de los Bravos, cuando permitió 7 carreras limpias en 8 2/3. Y así comenzó el partido. Y fue donde sufrió su primera y hasta ahora única derrota. Curva es abierta, pasó el swing. No hay swing en reclamo, dice el árbitro Tripp Gibson. Sí. Estuvo cerca, brincó, pero paró ese bate a tiempo.
1: Dalton Rushing estaba convencido que había sobrepasado ese bate, pero no creo que lo haya sobrepasado.
0: 1 y 2, bajo lanzamiento. En tercera está Bowers, en segunda Renjifo, en primera está Joey Ortiz. Y Robleski no se encuentra para nada. Y los cerveceros obligándolo a tirar strikes y haciendo buenos contactos. Ya se prepara. Otro foul de parte de Jackson Churio.
1: Qué manera de proteger el home por parte de Churio. Aquí también haciendo la vida imposible a Robleski, que si continúa de esta manera, no va a ser el mismo caso que lo que hizo con Atlanta en cuanto a permanencia en este encuentro.
0: Otra vez el Churio se prepara. Otro foul de parte de Jackson Churio. Coche bateo Dan Vogelbaum, que apenas se retiró hace un par de años, haciendo un tremendo trabajo con su equipo. Ellos llegaron bateando solamente 2.47 como equipo, conjuntamente cuartos en la Liga Nacional con todo ese bajo promedio, pero bien, pero bien eficientes. Lanzamiento otra vez, es alto y afuera. Otro conteo lleno. Aquí va todo el mundo a correr.
1: Las bases están llenas, no hay dónde poner a Churio. Y hay hombre calentando en el bullpen de los Dodgers de Los Ángeles.
0: Ya se paró Paul Gervais. Lanzamiento. Abanica, es ponchado. Mucho le costó a Robleski conseguir ese out. 10 bateadores. Los cerveceros con 6 hits en una entrada completa aquí en Milwaukee. 4-0, cerveceros.
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0: Segunda entrada, hacemos una pausa de 10 segundos identificando las emisoras en el béisbol de los bicampeones, los Dodgers.
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0: Abierto para Tucker, que batea cuarto. 251 con 4 cuadrangulares, 24 remolcadas. Tucker tiene detrás de él a Andy Páez y luego a Max Muncy. En la alineación del dirigente Dave Roberts, sus Dodgers hoy con 31-19. Juego y medio delante de los Padres. Lanzamiento es cantado. Los Padres más tarde enfrentándose a los Atléticos en Petco Park en San Diego. Tucker 251 con 424. 13 dobletes. Bateador zurdo. Lanzamiento. Brinca y falla. Un buen lanzamiento ahí. El cambio. Ahí está Carlos. El super cambio de parte de este muchacho Henderson. Y por eso los zurdos le batean solamente 204 los derechos, 316. 4-0-0-0.
1: Segunda mejor arma para punchar.
0: 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Llegó el día de hoy con 23 ponches en 18 entradas. Saque elevado de foul por la izquierda. En las menores, este año tuvo un marco excelente, 2-0, 1.02. En 5 juegos, el derecho Henderson, 3 como abridor, 26 ponches en 17 entradas y 2 tercios en menores. Lanzamiento es swing y lo falla. Es ponchado, poncha. A zurdos consecutivos y ya 3 ponches en 4 bateadores.
1: Y con el cambio también ahí en contra de Kyle Tucker. Su última salida, fíjate, fue una victoria en contra de Minnesota. 5 entradas completas, sí, le conectaron 6 hits, pero solamente le pudieron anotar una carrera y fue por medio de cuadrangular.
0: Llegó un tiro strikes ese día, ponchó a 7 bateadores e hizo solamente en esas 5 entradas 84 lanzamientos, y debido más que nada que consiguió los 7 ponches.
1: Lo más que ha lanzado esta temporada, 84.
0: Aquí batea Páez, 88, 10 cuadrangulares y 42 remolcadas. Derecho contra derecho, bajo el lanzamiento. Páez hasta ahora en la gira, callado con el promedio. Batea solamente 167, pero ha remolcado 7 carreras. 4 hits en 24 turnos para Andy, que está en 288, 10 cuadrangulares y 42 empujadas. Saque elevado altísimo al izquierdo acá. Buscando la pelota hacia adelante, Bauer sin problemas, se quedó con ella, ya hay dos outs.
1: Y tú quisieras que se extendiera un poquito más esta entrada, por lo que trabajaron a Robleski, para que tenga más tiempo para por lo menos descansar algo el zurdo.
0: Y estamos apenas en la segunda entrada, 4-0 cerveceros. Ahora viene a batear Max Muncy. Lanzamiento para él, es cantado, strike, recta cortada.
1: Digo, puede ser también algo positivo el que sea tan temprano. Todavía hay mucho tiempo que jugar en este juego.
0: Eso siempre pienso en la ofensiva. Queda mucho juego. Manténnos ahí y damos chance. Esta ofensiva en cualquier momento explota también. Lanzamiento es cantado, el segundo. Recta 4 costuras, 94 millas. Sí. Y trabajando bien con su reloj.
1: Y agresivo también, retando Henderson.
0: Otra vez en 72, aquí se prepara. Lanzamiento. Abanica es ponchado. Otro zurdo que es ponchado. Esta vez con la recta, lanzando al revés. Ya 4 ponches en 6 bateadores para el abridor joven Logan Henderson. Vamos a la segunda mitad de la segunda entrada. 4-0, cerveceros.
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0: Vamos a la parte más de la segunda entrada. 4-0 ya Cerveceros contra Justin Robleski, a quien trabajaron por 38 lanzamientos en esa primera entrada. El primer bateador recibe el primer strike. Él es Bryce Turan, que tiene sencillo al central en su primer turno. Turan batea segundo detrás de William Contreras y luego Christian Yelich. De costado trabajando aquí el zurdo Robleski. Lanzamiento. Saca foul por la izquierda para Turan, que con ese hit subió su promedio a 2.95. Ahora con 7 cuadrangulares y 29 remolcadas.
1: Antes de lanzar en esta segunda entrada, 38 lanzamientos para Robleski, para Henderson con dos entradas completas, 28 lanzamientos solamente, y ha visto el mínimo en cada una de las entradas.
0: Lanzamiento afuera Robleski, aquella salida que les decía el día 10 de mayo contra el equipo de los Bravos, le hicieron 4 carreras en la segunda entrada, y terminó con 8 y 2 tercios, otro foul de parte de Turan. Y después permitió 7 limpias, 7 ponches, 100 lanzamientos hizo esa noche allá en Uniqlo Field en Dodger Stadium. 1-2 otra vez para Bryce Turan. Otro foul de Turan. Sí, este fue el hombre del foul, así que Efren, ya sabes, listo.
1: Es impresionante cómo defienden el plato, esta alineación de los Cerveceros.
0: Sí, agresivos temprano y también protegen bien y hacen contacto tarde. Sí. Ahora pide tiempo, rushing ball, montículo ya, algo ahí anda en cuanto a secuencia de lanzamientos. Y lo que está viendo aquí Bryce Turan, que quiere cambiar aquí rushing.
1: Sí, y lo que pasa es que Robleski también, una de sus armas es la secuencia de lanzamientos, pero también el tiempo que se toma de lanzamiento a lanzamiento, que desbalancea a la alineación opositora. No en el caso de hoy, ahora es lo opuesto. Esta alineación está desbalanceando a Robleski.
0: El zurdo con 43 lanzamientos, les repito, máximo este año 109, para que vayan haciendo el conteo ustedes también. Estamos en la segunda entrada, lanzamiento foul, hizo contacto ahí en las penitas, rozó la pelota y se mantiene con vida. Y Robleski ahí como que dice, oye, ¿qué más voy a tirar? Mueve la cabeza como que, wow, ¿dónde más? No han fallado swing prácticamente.
1: Y abanican y hay oportunidad de que Rushing pueda capturarla, pero no fue así como este pasado lanzamiento.
0: 1-2 una vez más, lanzamiento. Saca una línea floja al izquierdo, buscando hacia adelante de Oscar Hernández, y por fin lo pudo retirar ese primer out.
1: En la primera entrada no retiró o no obtuvo el primer out, sino hasta el cuarto bate, que fue Christian Yelich.
0: 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Lanzamientos abiertos para William Contreras, que sacó soberbio cuadrangular de 410 pies de tres carreras en la primera entrada.
1: Y que en el primer lanzamiento también.
0: Agresivos. Aquí batea 1-0. Counter strike para Contreras. Su hermano ahora primera base con los Medias Rojas de Boston.
1: Yo le hice una...
0: Lanzamiento es counter strike.
1: Le hice una pregunta muy interesante a William Contreras una vez. Le dije, ¿cuál es el pelotero favorito de tu mamá? No quiso contestarme la pregunta.
0: ¿Pelotero o hermano o hijo favorito?
1: No, el pelotero favorito.
0: Ok. El control de 1-2. Bajo lanzamiento.
1: Que prácticamente.
0: Porque
1: era
0: te puedo haber
1: mismo.
0: Dicho. Te puedo haber, no, pero te puedo haber dicho, bueno, Ronald Acuña Jr.
1: ¿Tú crees?
0: Pero te digo.
1: La doña Margarita. Si yo, que en paz descanse, yo le hubiera hecho esa pregunta. ¿Tú crees que me va a hacer Roberto Clemente?
0: Uno nunca sabe. Si le dices fuera de Manny Mota, ahora sí. Foul para atrás.
1: Tienes toda la razón.
0: Sí. Si no es Manny Mota, ¿quién?
1: Tiene que hacer esa aclaración, ¿no?
0: Mi mamá me enseñó mucho de jugadores, ¿sabes? Al saber la historia, sí.
1: ¿En serio?
0: Cuando venían los Willie Mays, Hank Aaron, ella nos daba a nosotros la historia de esos jugadores. Porque los veía y muchos venían a la casa a comer también. Foul otra vez.
1: Sí, porque esa comida de doña Margarita, famosa.
0: No, y el conocimiento de una madre en cuanto, pues... De llevarte al estadio, un parque, que giras, que lavar el uniforme y el conocimiento del juego. Aquí batea Contreras, que pegó su cuarto jonrón del año ahora con 30 remolcadas. Saca una línea preciosa de girar al jardín derecho. Este equipo fue lo que apagó. ¿Y por qué fueron blanqueados por los Dodgers y barridos? Porque este juego no lo tenían en octubre.
1: No.
0: Ese estilo de juego se les desapareció. Y es fácil que se te desaparezca frente a Yamamoto, Snell, Glasnow y Shohei.
1: Robles que está haciendo todo lo posible. O sea, no ha dejado muchos lanzamientos céntricos en la zona de strike. Como ese slider. Estaba pintado en la esquina de afuera.
0: Lanzamiento para Yelich. Es bola. Yelich. Aunque tuvo una gira lenta, batió de 19-4, sí pegó dos cuadrangulares. Tiene tres apenas en el año y también otro que comenzó lesionado. Bateador zurdo, otrora más valioso. Saque elevado alto. El catcher, primera base. El primera base hacia adelante. Freddie Freeman la capturó en territorio bien. Ahí sí apunta el árbitro Nick Marley. Detrás del home, es el segundo out.
1: Esta era una entrada muy diferente a la primera. Ya lleva dos outs solamente viendo a tres. El segundo out cuando vio el octavo bate en la primera entrada.
0: Ahora su trabajo es mantener ahí esa desventaja. 4-0 cerveceros. Estamos en la segunda entrada. El primero de tres acá entre estos dos contrincantes. Batazo profundo. Lerio central va detrás de ella. Paje. Sigue Paje. La pelota va de un rebote contra la pared. Ahí viene doblando por tercera base. El tiro viene al home, anotó parado desde la primera base William Contreras en doblete para Andrew Vaughn, que continúa siendo un verdugo contra los Dodgers.
1: Y continúan los cerveceros de Milwaukee poniendo la bola en juego. Ahora con este doblete, después de ver esa curva, esta sí la dejó en el mismo medio de la zona de Trey Robleski. Él sí que no la desperdició. El primer lanzamiento que vio, la envió al jardín derecho central. No le pudo llegar Pajes. Trató todo lo posible, muy bien ubicada, llegando allá en el jardín, remolcando carrera.
0: Se ve desesperado ahí Páez, tratando de llegar a volverse. 5-0 ahora el partido en la segunda entrada, con hombre en segunda. Jake Bowers, abanica y falla en su sencillo, en la primera entrada, extendió, repito, 22 partidos consecutivos, ahora envasándose y a 12 partidos consecutivos, pegando de hit. Ha pegado 10 hits en sus últimos 22 turnos, Jake Bowers. Otro producto del sur de California, el lanzamiento es bola.
1: Sí, de Newport Beach.
0: Rebancando número 7 el año para Andrew Bond. Y su cuarto doble del año.
1: Y la segunda anotada por William Contreras en este encuentro hasta ahora.
0: Mira el hombre en segunda, Robleski, Mamanica y falla, Bowers. Que llegó con muchísima promesa con los Rays de Tampa Bay. Ha cruzado varios equipos. entre ellos los aquel entonces Indios de Cleveland. Y aquí encontró casa y le da mucho crédito a su dirigente Pat Murphy. Afuera el lanzamiento. Hay jugadores, Carlos, que encajan con un equipo porque el dirigente comprende tu rol y te lo define, lo aceptas, pero también comienzas a producir. Es el caso de Bowers.
1: Y hay que darle crédito a Pat Murphy, lo que ha hecho también con este equipo en este par de temporadas, que está fungiendo como manager. Pero también cuidado con Bowers. Recientemente tuvo una racha de 18 juegos consecutivos envasándose.
0: Y aquí lo tiene ya en 22. Lanzamiento, saque elevado altísimo detrás del home. Es foul. Aquí hay que ayudarse mucho, obviamente, pues los andamios no tan bajitos allá como en Houston, donde dos veces pegó allá. Gracias a Isaac Paredes.
1: O en Tampa Bay también, ¿no?
0: Tampa Bay también pegan allá arriba. Y en Tampa Bay tiene unos círculos que definen exactamente a veces que la pelota está en juego también.
1: O sea que hay que hacer lo mismo en Houston.
0: En segunda base va Esteban. Lanzamiento en 2 y 2. Elevado. Al izquierdo buscando hacia atrás de Oscar Hernández. Tiene espacio por allá. Capturó para el tercero, que llega tarde aquí para el equipo de los Dodgers. Joe Blesky. Otra carrera más. Dos completas de Milwaukee. Cerveceros arriba 5 por 0.
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0: 5-0 cerveceros en la tercera entrada, que es traer a ustedes por Budweiser. 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Teóscar Hernández batea por primera vez, recibe el primer strike hasta ahora. Excelente labor de parte del joven de 24 años, Logan Henderson. Comenzó abriendo con bases por bolas a Otani, pero de ahí ha ponchado 4 de los próximos 5 bateadores. Lanzamiento para Teóscar, cantando el strike, batea 265, 6 cuadrangulares, 25 remolcadas. Detrás de él, Dalton Rushing, y luego Jason Kim, séptimo, octavo y noveno.
1: Oscar Hernández, que está registrando muy buen mayo, bateando 313 con un par de cuadrangulares, 8 remolcadas en este mes.
0: Otro conteo favorable aquí en 72 para el derecho. Henderson llegó con 28 lanzamientos apenas. Foul para atrás. Quédense en sintonía, que ya viene el informe de resultados de las Grandes Ligas, un patrocinio de Tito's Handmade Vodka. Ya se mantiene aquí Teo en la gira de 21-6, 2 jonrones y 7 remolcadas. Lanzamiento es bajo, impresionante jonrón allá en Anaheim, Carlos, a la banda contraria.
1: Sí, y me gusta el gesto de Teo después de conectar el cuadrangular, quizás por poco y da la media vuelta.
0: Y el de en San Diego, impresionante ese último juego el miércoles, a un cambio al segundo piso allá en Petco. Lanzamiento de 1-2, otro foul. Dodgers buscando su primer hit del día de hoy. Este derecho de Houston, Texas, hoy llegó solamente habiendo regalado 3 bases por bolas en 18 entradas en Grandes Ligas.
1: Y no es alguien que cuando se comenzó la temporada que se suponía estuviese en esta rotación.
0: Lanzamiento para Theo Fowl, protegiendo muy bien.
1: Lo subieron a Grandes Ligas el 3 de mayo de este año. Era considerado el prospecto número 6 y fue porque enviaron a Brandon Woodruff a la lista de lesionados.
0: Otra vez lesionado Brandon Woodruff. Espérate, Oscar, lanzamiento, batacito lento, batazo del montículo, hacia adelante, el tiro a primera base, lo sacó del 1 al 3. Otro contacto flojo de parte de los Dodgers frente a Logan Henderson, primera de la tercera entrada. Eso va a traer a Dalton Rushing, que tiene una gira difícil, tiene de 7-0. Bateado 60, Rushing con 7 cuadrangulares, 17 remolcadas. La liga se ha ajustado a él, él no se ha ajustado a la liga. Esa realidad. Bateador zurdo, lanzador derecho. Lanzamiento. Foul contra la malla.
1: Y alguien que ha conectado un par de cuadrangulares en ese primer lanzamiento. Ahí vimos cómo también le hizo swing a lo primero que le presentó Henderson, que ya lleva 36 lanzamientos. Le está saliendo bastante económico hasta ahora este encuentro en la tercera entrada.
0: Siempre de costado Henderson, lanzamiento del derecho. Es bajo. Hizo su debut el 20 de abril del año pasado contra el equipo de los Atléticos. Interesante, con 12 strikes le batean muy por debajo del promedio de la liga, solamente 135, llegando esta noche. Lanzamiento es cantado de strike, habilidad de lanzar al revés, lo está haciendo una vez más.
1: Sí. Y en cuanto a Rushing, lamentablemente en los últimos 7 partidos lleva de 15-0, todavía no ha conectado imparable.
0: Ese promedio ha bajado mucho, pero mucho para Dalton Rushing. Detrás de él, Hyesung Kim. Hoy Rushing batea octavo. En conteo de 1 y 2. Abanica es ponchado y continúan sus estragos. Y también continúa la línea de ponche de aquí ya. Con un total de 5 comenzando el encuentro a los primeros 8 bateadores.
1: Y en contra de otro zurdo también.
0: Los zurdos neutralizados. 2 outs, bases limpias para Hyesung Kim con Cerveceros ganando 5-0 aquí en el tercer inning. Kim batea 269, un jonrón y 10 remolcadas. El coreano bateador zurdo. Abierto el lanzamiento.
1: El único derecho que ha punchado Henderson es Mookie Betts.
0: Mookie, que no le vio para nada bien la pelota.
1: 3 lanzamientos.
0: No vio nada.
1: Y no hizo un swing.
0: Detrás esperando turno Shohei Ohtani, que recibió bases por bolas. Hasta ahora el único corredor de los Dodgers. Foul hacia la izquierda de parte de Hyesung Kim. Cerveceros, equipo bien dirigido obviamente por Pat Murphy también, pues hicieron ajustes en su staff de coaches. Ahora tienen a Jason Lane y no tienen ellos designados a un coach de banca. Batazo fuerte, el segunda base va a su derecha, por allá filia esas manos de Turan, que lo sacó del 4 al 13, así de rápido se van los Dodgers en la tercera entrada, enfrentando solamente 9 bateadores hasta ahora. El derecho Henderson, vamos a la parte baja de la número 3, 5-0 Cerveceros.
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0: Buena noticia para Justin Roblesky, que hasta ahora tiene 63 lanzamientos. Lo han trabajado esta alineación de los cerveceros de Milwaukee.
1: 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Es el primer strike para el bateador Sal Frelick, que tiene hoy elevado el sacrificio en su primer turno. Sobre el marcado número 16. Bateo 22, roletazo a segunda base. Ahora un paso a la izquierda de frente de Kim y ya hay dos outs. En resultados del día de hoy, pospuesto en Cincinnati, donde iba a jugar San Luis. Dos equipos batallándose en esta difícil división central de la Liga Nacional. Houston ganó 4-2 a los Cachorros, que ahora han perdido 6 consecutivos. Los Cachorros batallándose y resbalándose en la división. Batazo por la derecha de foul.
0: Especialmente la defensa de los Cachorros metían anonadado, ¿eh?
1: Últimamente en casa, muchos fallos. Una clave para ellos. Y más que nada en el central con Pico Armstrong. Segunda base Nico Horner y compañía. Catchers, Dansby Swanson. Y es contagiosa también la mala defensa, para que sepas.
0: Así como el bateo.
1: Exacto. Joey Ortiz recibió base por bolas en su primer turno. Y recibe el segundo strike aquí para Ortiz, que llegó bateando 196. Un jonrón. 11 remolcadas. Le prepara Roblesky. Otro foul. Con 12 strikes, ha sido un sinnúmero de fouls con 12 strikes el día de hoy.
0: Sí, es que protege muy bien el plato esta alineación de los cerveceros de Milwaukee. Te ponen a trabajar como lanzador, es lo que hemos visto en el día de hoy. Roblesky ha enseñado en lo que va esta entrada.
1: Lanzamiento es bajo.
0: ¿Quién es Roblesky? Es, sí, ponla en juego y confía en su defensa. Algo que, bueno, lamentablemente no pasó en la primera entrada, cuando le anotaron 4 carreras.
1: Lanzamiento, foul para atrás otra vez. Ahora con esa derrota del equipo de los Cachorros, técnicamente los Cachorros se van a 2 detrás de los Cerveceros, que van encabezando su división. Otros partidos en progreso el día de hoy. Sexta entrada, Washington 1-0 sobre Atlanta en Atlanta. 0-0 en la novena, Cleveland y Filadelfia en Filadelfia. Lanzamiento enterrado. Bola recibe allí el catcher. Sexta entrada, una tremenda serie, Carlos. Yankees y Rays en el Bronx, en el debut de Gerrit Cole. En la sexta, 1-0 los Yankees. Lanzamiento es, no cruzó el bate, estaba convencido otra vez Roblesky, también Rushing, que estaba ponchado. Dice que era en primera base Tripp Gibson. Y qué grandes noticias para los Yankees recibir otra vez, Carlos.
0: Sí.
1: A Gerrit Cole, 6 entradas con 2 hits, 2 ponches, no permitió carreras en 3 bases.
0: Y llegó en el momento 6. Preciso para los Yankees de Nueva York, porque necesitan ayuda.
1: Lanzamiento es cantando el strike. Ahora Ortiz se lo puso fácil a Roblesky, consigue su segundo ponche. 1, 2 y 3 se van aquí los Cerveceros en la tercera entrada. Vamos a la cuarta y viene Carlos para jugar la jugada. 5-0 Cerveceros.
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0: Cuarta entrada, 0 para los Dodgers, 5 para el equipo de Milwaukee. Dodgers con 0 carreras, 0 hits y 0 errores. Milwaukee 5 carreras, 4 en la primera entrada, 1 en la segunda. Ya tienen 8 hits y 0 errores. Ahí viene Shohei por segunda vez. Y aquí está Carlos Álvarez, adelante con todo.
1: Muchas gracias, mi estimado José. Y vamos a ver si esta alineación, ahora que está viendo por segunda vez a Logan Henderson, logra descifrarlo, especialmente los zurdos. Lanzamiento, hace swing con malas intenciones, Shohei Ohtani. 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El lanzamiento, bola. Adentro y bajita también. El conteo, una bola, un strike para un Shohei Ohtani, que es el único que se le ha envasado a Logan Henderson por medio de la base por bola. Siempre es muy buena noticia para un lanzador cuando en la cuarta entrada está viendo por primera vez o por segunda vez ese primer bate. Aquí vemos el lanzamiento, le hace swing. Ohtani, una bola, dos strikes.
0: Muchos swing fallidos el día de hoy de parte de zurdos, principalmente con la recta cortada y con el cambio.
1: El lanzamiento es bola afuera. Se da igual el conteo, dos bolas, dos strikes a Shohei Ohtani, que en los últimos 8 partidos, pues estamos viendo muy buena producción ofensiva por parte de Ohtani, bateando 481 con un par de cuadrangulares, 10 carreras remolcadas. El lanzamiento, batazo hacia atrás de foul, muy cerca de nosotros. ¿No traíste hoy el guante? ¿Qué pasó, José?
0: No ocupo. Se quedó el guante.
1: Por poco y lo necesitas en el día de hoy, por lo menos para protegerme. Dos bolas, dos strikes, ganando los cerveceros de Milwaukee, 5-0. Batazo de línea hacia el jardín derecho y se envasa Shohei Ohtani por segunda ocasión en este encuentro. Y es el primer imparable que le conectan a Henderson los Dodgers de Los Ángeles.
0: Este bastante Shohei Ohtani en su incontrolado dentro de la zona, haciendo que entre a la zona Logan Henderson, ya lo ve por segunda vez y lo hace elevar. Ohtani ahora tiene un total de 12 hits en sus últimos 24 turnos oficiales.
1: Por medio del ponche, así fue que se deshizo de Mookie Betts Logan Henderson. Mookie Betts que vio 3 lanzamientos y no movió el bate. Batazo as de línea hacia el jardín central. Y allá logra Churio pues atrapar el out.
0: Muy buen brinco de parte de Jackson Churio en el central. No que lo jugaba tan cargado allí, pero sí leyó muy bien el swing de Mookie Betts, abrazando y arropando bien la pelota por ahí. En lo que no fue un mal contacto, pero tampoco digamos que tenía rotación preferible.
1: Freddie Freeman viene al bate ahora. Es también una de las víctimas de Henderson. Fue ponchado en su primer turno al bate, en la primera entrada. Y lo primero que le presenta, strike con el cambio. 0 bola, 1 strike en el conteo para Freddie Freeman, que después de no conectar hit en 4 juegos consecutivos, en los últimos 2 partidos, y fueron contra San Diego, de 9-4, con 2 cuadrangulares y 2 dobletes por parte de Freddie Freeman. Batazo de foul hacia atrás.
0: Alguien hizo una atrapada, se escuchó hasta acá.
1: Hay como un imán por acá, ¿no, José? Porque está muy cerca también esa bola que acaba de conectar el foul Freddie Freeman.
0: Por acá nos tocó atrapar una hace unos años.
1: Bueno, vamos a tener que comprar guantes después del juego de hoy, José. 0 bola, 2 strike en el hoyo. El reviraje hacia primera base, quieto Ohtani, que sacaron de out también esa primera entrada y fue el tercer out tratando de robar base.
0: Yo lo había encantado safe, fue revertida la jugada, una jugada de confusión del strike y del out. 2 revisiones.
1: Hasta yo estaba confundido, José Mota. Gracias a Dios que estoy junto a José Mota. Que rápidamente te diste cuenta, lo primero que dijiste, oh, están los umpires reunidos.
0: Cuando hay 4 árbitros, hay más de una revisión. O hay confusión de reglas o el tiempo del reloj de cuando el dirigente dijo reclame.
1: Una bola, 2 strikes. Batazo elevado que se va para las gradas también. Bueno, aquí pues defendiéndose bastante Freddie Freeman, algo le ha visto a Henderson y le sigue viendo también en este turno. Ha visto el cambio, el cutter y dos rectas consecutivas. Una bola, dos strikes para Freddie Freeman. Logra pellizcar esa bola que se va hacia atrás. Otani en primera base, un out. Después de esa línea hacia el jardín central, hasta Churio, Mookie Betts. Una bola, dos strikes, batazo hacia el jardín derecho, doblando hacia las gradas, se va de foul. La conectó bien, se le adelantó un poco Freddie Freeman. Una bola, dos strikes, continúa el conteo. Un Freddie Freeman que aquí en el American Family Field batea 270. El OPS, hay que prestarle mucha atención, 891. Le encanta estar aquí para demostrar su poder ya con 11 cuadrangulares.
0: Ahora mismo empatado, triple empate, la posición número 30 en dobletes de todos los tiempos. Freddie Freeman, Jeff Kent y Eddie Murray.
1: Batazo de foul. Bueno, poco a poco también le está sacando los lanzamientos a Henderson, que eso es beneficioso no solamente para él, sino también para esta alineación. Y aquí ya son 7 lanzamientos este turno de Freddie Freeman.
0: Llegó a la entrada con 42.
1: A 5 fouls. El reviraje nuevamente. Quieto, en primera base, Otani. Una bola, dos strikes. Es el conteo para un Freddie Freeman, que también llegó recientemente a los 5 cuadrangulares como parte de los Dodgers de Los Ángeles. Lanzamiento, con los ojos de Freeman, bola. Del igual el conteo, dos bolas, dos strikes. 57 lanzamientos ahora para Henderson en esta parte alta de la cuarta entrada y... Cal Tucker prestándole bastante atención a todos esos lanzamientos en el círculo de espera. Conteo lleno, 3 bolas, 2 strikes y a ver quién gana esta batalla.
0: Dinoy manteniéndose ya ocupado dando señas a Shohei ahora mismo y quiere ocuparse más que nada enviando corredores a la home plate. Pero aquí, como tú mencionas, importante para Tucker poner atención este patrón de un zurdo delante de él.
1: El conteo lleno para Freddie Freeman. Aquí viene el lanzamiento. Bola, dos se le envasan a Henderson por primera vez en este partido. Alguien llega a segunda base y es Shohei Ohtani.
0: Vamos a ver si esta fórmula, pues aquí continúa. Tremendo aparición del Freddie Freeman al home plate, porque ahí ya vio muchos lanzamientos, como tú mencionas, y a la misma vez es ver que él comete un error. Con un swing te metes en el juego rápido.
1: Y aquí, pues, Contreras para darle también tiempo a ese brazo porque lo han puesto a trabajar los Dodgers de Los Ángeles en esta parte alta de la cuarta entrada. Ganando están los cerveceros de Milwaukee. 5 carreras a 0, 4 carreras fueron anotadas en la primera entrada en contra de Robleski, donde tuvo 38 lanzamientos.
0: Como dice Robleski, tener otra vez ese lanzamiento que le dejó enganchado a Contreras.
1: Y no lo desperdició.
0: Un ron de 3 carreras.
1: Al jardín izquierdo. Kyle Tucker, también ponchado. De los primeros 5 ponches de Henderson, 4 fueron en contra de zurdos. Aquí la deja pasar. Un bola. El primer lanzamiento.
0: Y fue al cambio de una vez. Y como lo tomó Tucker, estaba totalmente fuera de acción. Las manos hacia adelante, el cuerpo abriéndose. Vamos a ver qué lee ahí. Tanto Contreras como el mismo Henderson. Un poco de lanzamiento.
1: Un out. Dos hombres en base. Strike cantado. Una bola, un strike. El conteo para Tucker.
0: Le repitió el cambio y esta vez lo tomó mucho mejor. Ahí está más puesto en la posición para batear ahí. Listo. Kyle Tucker no pudo apretar el gatillo.
1: Bueno, ya estos zurdos han visto bastante ese cambio. Una bola, un strike. Batazo súper extremadamente elevado, casi toca el techo, lo está pidiendo Rengifo y ahí cae el segundo out con dos hombres en base, sale dominado Kyle Tucker.
0: Buen pase a través de la zona y la indicación de todo eso es que la pelota salió hacia arriba con muchísima rotación, pero es que su cuerpo no está en posición para hacer el swing y para terminarlo bien, lamentablemente.
1: Bueno, ahora viene alguien que tuvo un turno espectacular en San Diego en contra de Mason Miller, quien muchos caracterizan como el mejor lanzador en general en Grandes Ligas.
0: No hay uno más dominante ahora mismo. No hay uno más dominante. Ya todo un inning de cinco, pero no hay nadie más dominante ahora mismo que Mason Miller.
1: Y ahí está el hecho de que no pudo dominar a Andy Pages, que ahora, pues en su conteo está a 0-1 en contra de Henderson. Hay dos outs, hay dos hombres en base. Viene el lanzamiento. Bola. Cantada, una bola, un strike. Okay. Shohei Ohtani en segunda, en primera. Y aquí viene la revisión, el reto. Y es bola. Ya dos retos perdidos. Ya no tiene más retos.
0: Otra vez de parte de Contreras.
1: Sí. Ahora, quizás eso pueda ser determinante para este partido. Una bola, un strike. El conteo para Pages. Dos bolas, un strike. Dos hombres en base y dos outs, amenazando a los Dodgers de Los Ángeles. Y Pages, bueno, no Pages, sino toda esta alineación. Ha visto bastante lanzamientos de Henderson ahora que lo están viendo por segunda ocasión. El lanzamiento. La tercera bola. Ahora sí, tiene conteo de bateador.
0: Tiene
1: Pages.
0: Que obligarlo a entrar. Ya, si se siente en cambio, está bien también, pero tiene que estar seguro. Si te sientas en él y una recta viene adentro, no te ganas tú mismo.
1: Co-líder de remolcadas en todas Grandes Ligas con 42 Pages. Cuarta bola. Las bases están llenas. El rancho está ardiendo. Son dos corredores que llegan por medio de la base por bola. Después también de Shohei Ohtani conectar un imparable. Y es Max Muncy que viene ahora de acá de bateo. ¿Quién se ponchó en su primer turno al bate?
0: Gran trabajo de parte de Andy Pages. Toda la paciencia del mundo. Y tú lo mencionabas. Co-líder remolcadas con Liam Hendricks. Hicks del equipo de los Marlins. Pero también ahí tú llegas con la mentalidad de ver el marcador y decir, tengo que hacer de más. Pages, ya la experiencia le enseña, no trate de hacer de más. Si él entra bien, si no, pues pásaselo a Max Muncy.
1: Definitivamente un Pages que quizás si fuera un Pages en otra época, con varios lanzamientos que estuvieron muy cerca de la zona de strike, hubiera hecho swing.
0: Muy buen trabajo ahí, bien estudiado. Y gracias a ese turno largo de Freddie Freeman, vamos a ver aquí qué pueden hacer los Dodgers para aprovechar. Y tu mentalidad siempre viene siendo una entrada como esta. No trates de hacerlo todo en swing, sino, como se dice, métete en la pizarra de alguna manera o de otra.
1: Pasa la batuta, deja que otro también tenga la oportunidad de hacer daño. Y aquí viene un Max Muncy en contra de derechos, 264. Con bases llenas, hasta ahora en el 2026, 143. 162 solamente está bateando con hombre en posición anotadora. Max Muncy, que fíjate, estuvo fuera de la zona strike, le canta el strike, 0-1, no pide reto. Max Muncy. Aquí el lanzamiento. Le hace swing hacia atrás de foul. En el hoyo. Max Muncy en contra de Henderson. Henderson lo dominó en su primer turno al bate. La segunda entrada. Pero ahora tiene bases llenas. Está en el hoyo. 0-2.
0: 8 grand slams de por vida para Max Muncy.
1: Y ya tenemos brazo zurdo que está calentando en el bullpen de los cerveceros. Un batazo súper elevado que se va a quedar en el cuadro. A ver quién la va a atrapar. Y es Turner. Cae el tercer out. Dejan las bases llenas los Dodgers de Los Ángeles. El marcador. 5-0 ganando los cerveceros.
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1: Bueno, Robleski en la lomita por parte de los Dodgers de Los Ángeles. Y ahora, pues por tercera vez, lo va a ver esta alineación de los cerveceros de Milwaukee. A son de una buena salsa viene el venezolano Jackson Churio de Maracaibo, Venezuela. Oscar de León, si te contara mi historia de Oscar de León, con mi señora esposa también, Milly Álvarez, a quien le envío un fuerte abrazo desde acá, desde la distancia. El lanzamiento, strike, cantado.
0: Esa canción la mencionaba recientemente al Cochito, la canción de Bobby Abreu.
1: La canción de Bobby Abreu.
0: Por muchos años, llegando al home plate, el tremendo Bobby Abreu.
1: ¿La misma canción de Oscar de León?
0: Esa misma.
1: Wow. Es un éxito.
0: De los 80. Oh.
1: Jackson Churio. 0-2. Conectó un rodado imparable en su primer turno al bate. Después se poncha en su segundo turno al bate. Ahora pues hace swing ahí. Puede hacer contacto. Se queda muy cerca de el home del plato.
0: Ya en cuanto a metas para Robleski, finalizar esta y no pensar en la otra, sino esta y después pensar en la otra. Pero si te puedes dar 5 el día de hoy, bueno, entre peores, lo mejor.
1: El lanzamiento fuera, se poncha abanicando ese slider que se le pierde a Churio y además también rompe el bate. Parece que le dio ahí, estaba frustrado Churio después de que lo logra engañar Robleski. Y choca el bate con el piso y lo rompe también. Bryce Duran viene al bate. También conectó imparable una línea hacia el jardín central que se convirtió en carrera después en su primer turno al bate. Segundo turno al bate fue un elevado hacia el jardín izquierdo. Ahora tiene el control, 0-1. Cero bola, dos strikes en el hoyo. Robleski tiene a Turán. Bueno, hizo sus ajustes también Robleski. ¡Fuera! Se poncha abanicando, cae. El segundo out también por medio del ponche.
0: Ahora ponchados, ha retirado 6 consecutivos, 3 de ellos por la vía del ponche Robleski. Y ahora sí se parece más a Robleski. Esa primera entrada no se dio en ritmo para nada. Lo que vio en el bullpen, Carlos, no lo pudo traer acá y creo que solamente dijo, pues gracias, te vamos a aprovechar rápido. Y lo hicieron.
1: Yo como que me llegó la felicidad cuando escuché esas trompetas. Creía que de un día iba a salir del bullpen, pero no. Es la música de salida de William Contreras, que conectó cuadrangular de 3 carreras con un lanzamiento que vio de Robleski. Y también ya ha conectado otro imparable, una línea hacia el jardín derecho que se convierte en carrera en la segunda entrada. Y ahora tiene un conteo de 0-2. Otro que tiene en el hoyo en esta entrada, Robleski, en esta alineación.
0: Y trabajando rapidísimo ahora también.
1: Que es una de las claves de Robleski también. Una de sus ventajas en contra de la alineación a la que se va en contra. El lanzamiento. Bola, la primera en el conteo de William Contreras. Ya estaba listo para pedir el reto en caso de que no se le hubiera encantado bola ahí Contreras.
0: Pero ya no tiene.
1: Exactamente.
0: Ya lo perdió él mismo.
1: ¿Cómo se atreve? 2-2. Se le iguala el conteo a William Contreras. Jackson Churio de Maracaibo, de Puerto Cabello. William Contreras, el lanzamiento. Uf. Con esa bola no engañó absolutamente a nadie. 3-2. El conteo está lleno. Fue un lanzamiento no competitivo para nada. Y ahí pide tiempo ahora Contreras. Y es un Contreras que también es un ponche muy difícil, con un porcentaje de ponche de 12%. Batazo elevado, jardín derecho, busca Tucker, lo encuentra allá en la franja de advertencia, cae el tercer out, otra entrada, 1-2-3 para Robleski, ganando los cerveceros 5-0.
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1: Los Dodgers de Los Ángeles dejaron las bases llenas en la parte alta de la cuarta entrada. Y vamos a ver qué de Oscar Hernández puede producir en este turno al bate, su segundo. En el primero fue por la vía de la vergüenza, por el pitcher hacia primera base, que sale de out el dominicano, de Maimón. El lanzamiento, no se vio muy bien con ese cutter haciéndole swing de Oscar Hernández.
0: Le sacaron 28 lanzamientos en la cuarta entrada a Henderson, pero no pudieron. Muchos elevados, que este prácticamente la fortaleza de este joven lanzador, elevados.
1: Nuevamente hace swing. 0-2, el conteo para Oscar Hernández. Batazo de línea, jardín izquierdo, cae, buena, de Oscar Hernández. Segundo imparable en este encuentro para los Dodgers de Los Ángeles. 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
1: Una historia diferente ahora que están viendo por segunda ocasión a Henderson los Dodgers de Los Ángeles.
0: La verdad que sí es el caso, se han basado ahora 4 de los últimos 7 bateadores.
1: Lo han puesto a trabajar también en esa entrada anterior, en la cuarta, con un par de bases por bolas también. Mientras tanto, es Dalton Rushing, el octavo bate, el catcher, que tiene conteo una bola, un strike, con ahora Oscar Hernández en primera base, en esta parte alta de la quinta entrada, ganando Milwaukee 5-0. 4 en la primera entrada, 1 en la segunda. Un batazo súper, extremadamente elevado. Y la out lo puede capturar.
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1: Y fue Joey Ortiz, el campo corto, que pudo pues capturar ese primer out, continúa en primera base. De Oscar Hernández, batazo hacia atrás por parte de Kemp, que en su primer turno al bate por la vía 43, ese rodado se le hace alto.
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1: El conteo para Heeseum Kim, 0 bola, 1 strike. En el círculo de espera está Ohtani. Abanica en el hoyo rápidamente. Está Kim.
0: Este muchacho tiene una buena forma de lanzar porque él te varía el movimiento, le quita el tiempo al bateador, varias localizaciones. Te puede lanzar alto, te puede lanzar afuera, bajito. Y sabe moverme los ojos del bateador. Ahí está uno alto, afuera.
1: Sí, bastante alto ese lanzamiento.
0: ¿Y qué hace eso? Que entonces el cambio, cuando lo tira rodilla para abajo, se ve que se mueve más todavía. A cualquier bateador, sea derecho y zurdo.
1: Vamos a ver si le funciona la estrategia. Mientras tanto, conté una bola, 2 strikes para Kemp. El lanzamiento le pone el bate, la saca de foul por la parte izquierda.
0: Ahí está el cambio,
1: gradas.
0: 81 millas por hora, el swing. Nada, pero nada decisivo ahí de parte de Heeseum Kim. Y le tiró en el mismo carril, un poquito más bajito, pero esa parte de afuera.
1: Y bueno, protegiendo el plato ahí, Kemp. Contiene el fuera, se poncha abanicando Kemp, que no lució para nada bien en todo ese turno.
0: Últimos tres lanzamientos. Los últimos tres, recta, cuatro costuras, el cambio, recta, cortada. Tres lanzamientos, tres diferentes visiones para el bateador, que son imposibles para descifrar porque es un lanzador joven que tiene buena idea y buen concepto de lanzar.
1: Seis ponches para Henderson. Solamente uno como espectador, y ese fue Mookie Betts. Los demás le han abanicado. Mientras tanto, es Shohei Ohtani, 0 bola, 1 strike en el conteo. Es la tercera ocasión que está viendo Shohei Ohtani a Henderson y no lo ha podido dominar Henderson todavía. Una base por bola en su primer turno, después una línea hacia el jardín derecho, sencillo por parte del japonés. Una bola, un strike con Teo. Teo en primera base. Abanica. Esa de cuatro costuras no la puede conectar. Y pide tiempo Shohei Ohtani.
0: Buen trabajo detrás del home el día de hoy de William Contreras. Siempre agresivo, poniendo atención a los hábitos del bateador. Como se toma lanzamientos, como le hizo a Tucker, le hizo ahí a Kim también. Y ahora después del foul de Ohtani a la banda opuesta, dice, vamos un poquito más alto, un poco más adentro. Y le apretó el swing.
1: Verdaderamente tremendo catcher, que también hace daño con el bate. Lanzamiento, fuera, se poncha, abanicando ese cambio que se le pierde a Shohei Ohtani.
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1: 5-0 están ganando los de casa, los cerveceros de Milwaukee. Y ahora es Christian Yelich, que tiene un conteo de 0 bola, 1 strike. Robleski, 87 lanzamientos, pero Robleski ha podido lograr el 1-2-3 en las pasadas dos entradas.
0: Ha retirado 7 consecutivos y te ha traído hasta la quinta entrada. Después de la primera, ¿quién iba a pensar que iba a llegar a esa quinta entrada?
1: Yo no. Con 38 lanzamientos en la primera entrada, 23 en la segunda entrada. Bastante trabajado por parte de esta alineación. Pero Robleski, pues, ha hecho sus ajustes. Y él dijo precisamente que para él ha hecho un buen trabajo entendiendo quién es él, entendiendo el juego, entendiendo la situación en cada turno al bate, pero sobre todo entendiendo a los bateadores a los que se enfrenta Robleski. Una bola, 2 strikes. Y ahora 2 bolas, 2 strikes, porque aquí pues hubo infracción de tiempo por parte de Robleski, que tuvo muy bien tempo, especialmente en esa parte baja de la cuarta entrada. Aquí logra conectar, pero de foul.
0: Ahora acabas de tempo. Ahí él trató de quitarle todo el ritmo a Yelich y le levantó la pierna y la tiró hacia atrás. A ver si atrapaba ahí a Yelich aterrizando un poco muy temprano.
1: 2 bolas, 2 strikes. Lanzamiento. 3 bolas. 2 strikes, conteo lleno en contra de Yelich.
0: Es claro, cuando el día de hoy se ha visto acelerado, como ese último lanzamiento, un lanzamiento rompiente que por estar tan acelerado no atrapó el brazo.
1: El lanzamiento, base por bola para Christian Yelich, y pues se le envasa el primero que ve en esta parte baja de la quinta entrada a Robleski. Yelich, ahora Andrew Vaughn, también Jake Bowers y Renjifo, en caso también de que tenga su turno al bate.
0: Sí, acabando con los Dodgers, Andrew Vaughn. El año pasado les batió 400 a los Dodgers, él solito.
1: Gervais nuevamente, ya calentando brazo en el bullpen. Strike. Cantado para Andrew Vaughn.
0: Buscando más que nada aquí mantener a tu infield ocupado.
1: Un Andrew Vaughn que ha conectado sencillo y doblete también. Lanzamiento. Bola, 1-1 el conteo para Andrew Vaughn, que verdaderamente le ha hecho muy bien ese cambio con los cerveceros. 308 batió la temporada pasada y ni siquiera le llegó a 200 con los medias blancas. El lanzamiento, segunda bola, 2 bolas.
0: Él ya había perdido su trabajo en primera base y había sido enviado a ligas menores.
1: Sí.
0: Y vino una lesión a Rhys Hoskins aquí, y fue cuando entonces de triple A lo trajeron a grandes ligas y ahí se quedó.
1: Batazo por el campo corto. 6, 4, 3. Llega la mejor amiga de Robleski, la doble matanza. Sacan de circulación a Yelich.
0: Exactamente lo que quería hacer la fórmula. Ser económico, utilizar esa defensa que está detrás de ti. Doble play número 30 para los Dodgers. Ejecutado perfeccionado de parte de Mookie Betts con Haesun Kim.
1: Un Mookie Betts bastante contento con la conversación que tuvo contigo, José, ahí en el terreno de juego antes del partido.
0: Contento, Mookie siempre trae pues buena vibra.
1: Sí.
0: Y
1: sí.
0: Mookie es un jugador que nunca tiene temor a decir, fallé yo, necesito hacer un poco más.
1: Nadie tiene más anillos de los jugadores activos que Mookie Betts, anillos de Serie Mundial. El conteo para Bowers, 2 bolas. 0 strike.
0: Se está jugando un campo corto bien, pero bien sólido. Sí. Bien sólido.
1: Totalmente de acuerdo. 0 bolas, 2 strikes. Y en el lanzamiento. 2 bolas, 1 strike. Y ahora, pues, los cerveceros no tienen reto, Así que, ni pensar que van a tocar el casco 2 veces. El lanzamiento. Batazo. Profundo hacia el jardín central, la pide Pajes. y se la cede de Oscar Hernández allá en el izquierdo central. Cae el 1-2-3, ve el mínimo solamente después de esa doble matanza. Robleski ganando 5-0 los cerveceros.
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1: Llegamos a la parte alta de la sexta entrada. 5-0 están ganando los de casa, los cerveceros de Milwaukee. Y es Mookie Betts en la caja de bateo. Viene el lanzamiento, strike cantado. Y tenemos un nuevo lanzador por parte de los cerveceros. Es el zurdo Shane Drohan. El lanzamiento.
0: Drohan, 8 encuentros, 2 ganados, 1 perdido, 2.57, un salvamento, 21 entradas, 18 hits, ha permitido 6 limpias, ha ponchado a 20.
1: La primera bola en el conteo de Mookie Betts, 1 y 2. Mookie Betts, que recientemente llegó de la lista de lesionados, deja pasar la segunda bola, 2 strikes. Su conteo.
0: Tremendo trabajo del abridor. De verdad que sí. Robert Henderson. 5 entradas, 2 hits, 5 carreras, 7 ponches, 3 bases.
1: Bueno, un respiro también para esta alineación de los Dodgers de Los Ángeles. Ver a alguien diferente. Y ahora, pues, Mookie Betts en contra del zurdo. El conteo lleno. 3 bolas, 2 strikes. Después de ese lanzamiento de Drohan. Viene el lanzamiento. Un batazo de foul hacia atrás. Un Mookie Betts también, son 13 temporadas ya con esta. Cuarta bola. Vemos cómo se envasa Mookie Betts. Los Dodgers de Los Ángeles ya por segunda entrada consecutiva, o mejor dicho, tercera entrada consecutiva, se envasa el primer bateador de la entrada.
0: Llega y regala bases, así que a ver si esta fórmula trabaja otra vez. La paciencia.
1: Freddie Freeman en la caja de bateo. Lo primero que hace es abanicar esa cuatro costura, enviarla de foul hacia el piso y hacia atrás. Se poncha en su primer turno al bate en contra de Henderson y después la base por bola otorgada en su segundo turno al bate en la cuarta entrada para Freddie Freeman. El lanzamiento. Bola afuera.
0: Henderson terminó con 85 lanzamientos, 57 de strikes. Y un brazo que lo están cuidando muy bien porque ya en la tercera entrada tenían calentando a alguien.
1: Sí. 5 entradas completas, 2 hits le conecta al donador en carrera. El lanzamiento. Bola. 2 bolas, 1 strike. 3 bases por bolas. 7 ponches. La gran mayoría a los zurdos de la alineación de los Dodgers de Los Ángeles. Trey Freeman, dos bolas, un strike, el lanzamiento. Batazo de foul.
0: Con las manos ahí le dio Freddy Freeman, que viene ese turno profundo allá en la cuarta entrada contra el derecho. Lo trae el zurdo, quien Freddy típicamente pues tampoco tiene por qué temer porque su swing es muy consistente contra derechos y zurdos.
1: Y además que viene caliente también con dos dobletes. Oh, ahí logra proteger. Ahí de alguna manera besó la bola con el bate. Ese lanzamiento que venía fuera de la zona de strike. Dos bolas, dos strikes. El conteo para Freddie Freeman. ¡Fuera! Se poncha como espectador. Freddie Freeman cae el primer out.
0: Ese lanzamiento adentro puso a pensar mucho ahí a Freddie Freeman. De las raras veces que Freddie toma un lanzamiento así afuera. De parte de zurdos o derechos. Pero un poquitito ahí abriendo las caderas suficiente para conseguir ahí bien coordinado el lanzamiento de parte de Contreras detrás del home.
1: Kyle Tucker viene al bate. Fue ponchado por Henderson su primer turno al bate. Después un elevado, un super elevado. Ahí que logra el tercera base atrapar. Mookie Betts en primera base. Kyle Tucker en la caja de bateo con una bola cero strike en el conteo. El lanzamiento. Bola afuera. Dos bolas, cero strike. En el círculo de espera está Andy Pages. Dos bolas, cero strike. Kyle Tucker, que para mí le ha hecho bien también ese movimiento que hizo Dave Roberts de bajarlo de segundo bate a cuarto bate. Cae la tercera bola. Dijo Dave Roberts en ese momento que es para quitarle urgencia a Kyle Tucker. ¿A qué se refería cuando él dice quiero quitarle urgencia a Kyle Tucker?
0: A veces ver más bateadores delante de ti te ayuda, y él estaba bateando de una manera tan desesperada que dijo, bueno, está como bateando muy urgentemente, aguántate un poco, ve bateadores, lanzamientos y ajustate. He respondido.
1: El lanzamiento. Acá el primer strike, tres bolas, un strike.
0: Y no hemos visto para nada. Ni sombra de lo que de verdad puede ser Kyle Tucker. Ni sombra.
1: Gran potencial, obviamente, de lo que espera el futuro de Tucker con los Dodgers de Los Ángeles. Tres bolas, un strike, conteo. Cae la cuarta bola. Dos hombres en base, ambos por medio de la base por bola. Paciente esta alineación de los Dodgers de Los Ángeles.
0: Y ahora que lo mencionas, paciencia fue lo que mostró Andy Páez para que se llenaran las bases en la cuarta entrada. Aquí, si algo tiene que hacer es buscar una zona y ser agresivo, porque tú con un swing aquí buscas que tu equipo se meta en la pizarra.
1: 42 remolcadas en esta temporada para Andy Páez. Hace swing de foul. Por poco y se mete ahí en el dugout de los Dodgers de Los Ángeles. Cuando digo co-líder de remolcadas, es porque CJ Abrams, tremendo talento de Washington, Liam Hicks de Miami y Matt Olson de Atlanta también tienen el mismo número de remolcadas. Viene el lanzamiento, bola adentro.
0: Entre esos nombres, Liam Hicks, que muchos dicen, ¿de dónde salió? ¿Quién es? Estamos supuestos a ser el suplente catcher.

0: Con un elevado hacia el segunda base, se le hace out Max Muncy. Ese cutter se le escapa, abanica, cero bola, dos strikes. Estamos hablando del líder de cuadrangulares de los Dodgers de Los Ángeles ahora en la caja de bateo. En el hoyo, Muncy se prepara. Rohan Betts en segunda, Tucker en primera. Bola, la primera, dos strikes, el conteo para Muncy.
1: Lo que ha seguido mucho a Muncy aquí en esta gira es que se ha ponchado ya 10 veces en 23 turnos.
0: Una bola, dos strikes. Dos bolas, dos strikes para Muncy.
1: Y aquí tiene que pensar también la protección que tiene detrás en Teoscar Hernández, bateador derecho de poder. Y por ello anticipo que Rohan va a ser agresivo aquí, especialmente en la parte de afuera del home plate.
0: Muncy no pudo hacer daño con bases llenas en la cuarta entrada. El lanzamiento logra hacer contacto con ese lanzamiento. Dos bolas, dos strikes, permanece con el mismo conteo.
1: Exactamente para ahí iba colocado Contreras. Lo único pasó que lo dejó un poquitito enganchado ese lanzamiento. Muncy se mantuvo con vida.
0: Dos bolas, dos strikes, el lanzamiento. Batazo sólido, jardín en derecho. Pero ahí lo puede atrapar recorriendo bastante terreno Frelick. Cae el tercer out ganando los cerveceros 5-0. A regresar, José Mota.
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0: Entramos a la parte alta de la séptima entrada. Están ganando los cerveceros de Milwaukee 5-0. Fueron 5 carreras que se anotaron en las primeras 2 entradas. 4 en la primera entrada, 1 en la segunda entrada. Desde entonces, Robleski pudo limitar el daño y ahora pues llega al montículo por parte de los Dodgers de Los Ángeles, Paul Gervais. Paul Gervais, que esta es su segunda salida al montículo en esta temporada. Y ahora enfrenta a Luis Rengifo. Luis Rengifo, que conecta un imparable en su primer turno al bate, una línea hacia el jardín izquierdo. Y después se le hace out en su segundo turno en la tercera entrada, un rodado por la vía 43. Y ahora pues está acomodando el bate, se va ahí al círculo de espera. Parece que lo encontró muy resbaloso. Después de ese lanzamiento, primer lanzamiento, strike, 0-1. El conteo para FIFO. Una muy buena persona. Ahí lo pude conocer cuando era parte de los Angels de Los Ángeles de Anaheim. 0-1, un strike, el lanzamiento, bola, una bola, un strike. Gervais, en su repertorio, utiliza la recta de cuatro costuras, slider, el cutter y también el cambio. Viene el lanzamiento, batazo hacia el jardín derecho, se apresura hacia el frente. Tucker logra atrapar el primer out. De esta parte baja de la sexta entrada.

0: Sal Frelick viene ahora a la caja de bateo. El lanzamiento, strike cantado. Sal Frelick es uno de los pocos que no se ha envasado en esta alineación de los Cerveceros de Milwaukee en su primer turno al bate. Sí, remolcó carrera con un elevado hacia el jardín izquierdo. Y ahora hacia Haesum Kim, de piconazo y por la vía 43 cae rápidamente el segundo out. Y José, yo me adelanté, yo creía que tú venías a narrar después de esta, pero...
1: No te canses.
0: No, si es por mí,
1: obvio no.
0: Le damos con todo, como dice ahí.
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0: ¿Dije con todo?
1: Eso te identificó a ti por varios meses, años.
0: Lanzamiento para Joey Ortiz. Es bola. La bola cero strike. Un Joey Ortiz que se envasa por medio de la base por bola en su primer turno al bate y después ponchado en esa ocasión por Rob Lesky. Y ahí se escucha los cánticos de Joey por parte de la fanaticada. Lanzamiento. Se le escapó ese slider a Ortiz y tiene el conteo de una bola y un strike.
1: Una tremenda plaza a través de los años y tremenda historia también, Cerveceros. Originalmente, los pilotos de Seattle, que solamente duraron un año.
0: Dos bolas, un strike.
1: Pero también, pues, los Bravos de Milwaukee por acá pasaron con tremendo historial.
0: Sí, y tremendos jugadores también que participaron en ese equipo. Lanzamiento. Tres bolas, un strike para el noveno bate. Ahora tiene conteo de bateador. Joey Ortiz. Joey Ortiz, que tiene una defensa inmaculada en ese campo corto. Lamentablemente no está a la par con su ofensiva en este 2026. Tres bolas, un strike. Lanzamiento. Es la cuarta bola mala, base por bola para que Jackson Chourio venga ahora.
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0: Jackson Chourio recibe el primer lanzamiento, strike. Bueno, y Robleski se va con 5 entradas completas, 8 hits conectados, 5 carreras le anotaron, 2 bases por balas, 4 ponches y ese cuadrangular por parte de Contreras. El lanzamiento, batazo, súper, extremadamente elevado. Kim la pide, Kim la recibe, Kim con el tercer out. Ahora sí puedo decir, al regresar tendremos a José Mota 5-0 ganando los Cerveceros.
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1: Bueno, llegamos a la parte alta de la séptima entrada. Por lo tanto, le cedo los micrófonos a mi compañero José Mota.
2: Gracias, Carlos. Buen trabajo. Eso es la leyenda también, escuchando allá pues con Braulio y compañía. Buen debut como Dodger.
1: Tengo buen profesor, para ser sincero.
2: Carlos Álvarez.
1: Aquí me siento muy seguro, al lado de José Mota, y aquí también con nuestro productor que se carga de todo, esté bien conectado, nuestro Efraín Mesa.
2: Ahí está Teoscar Hernández, que recibe un lanzamiento abierto, una bola de strike para Teo. El día de hoy tiene roletazo al pitcher y sencillo al izquierdo. Apenas los Dodgers, pues con dos hits. Uno de Teoscar, otro de Shohei. 5-0 cerveceros, foul para atrás, después de Teoscar rushing, el octavo bate y Jason Kim.
1: No sé, ¿qué cambios tú le has visto últimamente a Teoscar Hernández que le ha funcionado?
2: Está cargando a tiempo. Hoy hablamos de él con eso, acerca de cargar a tiempo, llegar a tiempo. Cuando él carga a tiempo, ¿qué significa? Aterriza con el pie delantero a tiempo y las manos van hacia atrás. Uh-huh. Cuando va demasiado rápido es que no descifra bien lanzamientos, ni rotación, ni localización. El swing no lo tiene parejo.
1: Y es el descifrar lanzamientos, especialmente esos lanzamientos afuera y abajo, ¿no?
2: Cuando él va bien, los toma. Cuando va mal, se acelera. Y más que nada, él tiene que batear la recta. Es importante para Teoscar.
1: Los últimos 15 juegos, 314 está bateando Teoscar con 2 cuadrangulares y 8 remolcadas.
2: Pues estamos en la séptima, 5-0 cerveceros. El zurdo Johan se prepara. Bajo el lanzamiento, ahí está ejemplo. Teo, el conteo lo lleva a 3-2. Los cerveceros llegaron al día de hoy con efectividad colectiva de 3.18, la tercera mejor en Grandes Ligas. Los relevistas 3.29, también la tercera mejor en la Liga Nacional. Batazo profundo, allá a tercera base, fildea alto, el tiro a primera base, quieto, la perdió allá Rengifo, profundo la tercera base. Y Teoscar corrió fuerte todo el tiempo, marcado quieto en primera.
1: Y además Vaughn dio un brinquito que yo creo que le dio la oportunidad a pisar primero la primera de Oscar, la base. Después de que Rengifo, como tú muy bien dices, no puede capturarla en primera instancia. Y cuando hace el tiro, tiene es un tiro alto. Y por lo tanto Vaughn tiene que hacer ese brinco. Le da la oportunidad, ese preciso momento para que Teoscar le gane la batalla.
2: Hay error para Luis Rengifo a batear bien a Dalton Rushing. Oportunidad que aquí le llega al equipo de los Dodgers. El día de hoy los Dodgers han tenido pues oportunidades, pero llevan de 4-0 con hombres en posición de anotar. Rushing buscando otra vez el éxito, tiene de 2-0. De 9-0 lleva en la gira. Saca batazo limpiecito al central de hit. Teoscar va para segunda base y ahí se rompió la racha y el maleficio para Dalton Rushing. Contra el zurdo, muy bien hecho. Y Dodgers con primera y segunda ahora sin outs en la séptima.
1: Bueno, es la cuarta ocasión, cuarta entrada consecutiva que los Dodgers tienen ese primer bate que se envasa.
2: Eso va a traer como emergente a Miguel Rojas. Batearía por Jason Kim, que hoy tiene roletazo a segunda y ponche. Así que Rojas viene aquí a salir de la banca contra el zurdo Johan. Mientras el también zurdo Aaron Ashby se prepara en el bullpen de los cerveceros. Mañana el plan es ir con un abridor llamado Robert Gasser, que muy probable que venga solamente así como iniciador, como opener, contra los Dodgers y contra Rocky Sasaki. Vamos a ver aquí oportunidad de oro para el equipo de los Dodgers, esperando el turno Shohei. En segunda este Oscar, en primera rushing. Lanzamiento es cantado strike.
1: Estuve hablando con Rojas esta semana pasada y le pregunté que si ya es definitivo que se va a retirar este año por la producción y lo que también representa para este equipo, y sí, me confirmó que este es.
2: Lo va a hacer.
1: Pase lo que pase.
2: En 0-1, saca elevado al derecho, unos pasos hacia atrás y hacia su derecha, capturó por allá a Frelick. En pisa y corre, va para la tercera base este Oscar Hernández en elevado al derecho profundo de parte de Miguel Rojas. Y ahora los Dodgers con Shohei Ohtani y hombres en primera y tercera y una.
1: Es un out productivo. Ahora tenemos a hombre a 90 pies de la caja registradora en las piernas de Teoscar Hernández, y también teniendo un Shohei Ohtani que ha hecho daño últimamente. Un Shohei Ohtani con muy buen promedio,

0: de este encuentro. En los últimos 8 partidos, 481 bateando.
1: El dirigente Pat Murphy va camino al montículo. Ya tiene 39 lanzamientos hechos este relevista Shane Drohan, y tiene al otro zurdo que es mucho más familiar contra Shohei Ohtani, Aaron Ashby. Y eso va a ser todo aquí para Drohan. Hombres en primera y tercera con solamente un out, la séptima. Hacemos una pausa en cambio de lanzadores de cerveceros.
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1: Llega el bullpen de los cerveceros, el veterano zurdo Aaron Ashby, enfrentándose aquí a Shohei Ohtani con hombres en primera y tercera en la séptima entrada con solamente un out.
0: Y es un hombre, se le puede catalogar como totalmente ponchador en 22 salidas, 29.2 entradas, 46 ponches.
1: Se prepara lanzamiento para Ohtani, es abierto lanzamiento.
0: También dentro de su repertorio, tiene el sinker, la curva, slider, cambio y la recta de cuatro costuras.
1: Lanzamiento, saque elevado al izquierdo. Va buscando hacia su izquierda por allá Bowers. La captura, empieza y corre. Viene este Oscar Hernández anotando, también pasando a la segunda base. Bien leído el tiro de parte de Dalton Rushing. Ahí está la primera carrera del equipo de los Dodgers, remolcada por Shohei Ohtani, su número 27 de este año. Hay dos outs. Dos consecutivos bateadores que tienen outs productivos aquí, Carlos.
0: Sí, incluyendo este último por parte de Shohei Ohtani, que pues le envía hacia el jardín izquierdo. Puede conectar en esa parte alta de la zona de strike ese sinker y puede remolcar a Teoscar Hernández.
1: Tremendo trabajo ahí de parte de Dalton Rushing, cruzándose a la segunda base él también. Hombre en posición de notar aquí para Mookie Betts. Lanzamiento de Ashby, es alto lanzamiento. Obviamente esa carrera le corresponde a Drohan, y todo comenzó con el error de Luis Rengifo, tu tercero del año. Mookie hoy tiene ponche cantado, línea al central y base por bolas.
0: Muy buena labor de Contreras con ese último lanzamiento super alto.
1: Lanzamiento es alto, en segunda base vemos a Rushing.
0: Sí, especialmente por eso, porque Rushing también puede llegar a tercera si se le escapa la bola a William Contreras, que no lo permitió.
1: Aquí está Mookie Betts en conteo favorable, 2-0 foul por la derecha. 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Ya se cierra un poco más, ahora perdiendo por 4 carreras aquí en la parte posterior del juego. Último tercio aquí en la séptima. Lanzamiento de Ashby, foul otra vez hacia la derecha de parte de Mookie Betts.
0: Que se está fajando Mookie Betts en este turno al bate, sabe muy bien la importancia de poder producir carreras, y con ese conteo 2 y 2 ahí lo mantiene.
1: Sinker a 98 millas por hora de parte de Aaron Ashby. Aquí lo tienen 2 y 2. Muy abierto ahí el lanzamiento para Mookie. detrás Freddie Freeman.
0: Se ha tirado dos lanzamientos no competitivos, Ashby, en contra de Mookie Betts en este turno al bate, y por eso ahora pues tiene el conteo lleno.
1: Lanzamiento en 3 y 2, boletazo, tercera base, fildea Rengifo esta vez, tiro a primera base, bajito, abierto, pero ahí se mantuvo la almohadilla, sí, dice el árbitro, pero Mookie Betts no está convencido y dice que se abrió allá Andrew Vaughn, y vamos a ver allá desde adentro qué se le recomienda, y los Dodgers sí van a hacer ese reclamo en el tiro abierto de parte de Luis Rengifo, que le sacó el pie allá a Andrew Vaughn. Escuchemos a los árbitros aquí, ¿qué nos dicen? Ya por ahí viene el reclamo del parte de los Dodgers. El jefe Marvin Hudson. Escuchemos.
9: Los Angeles sounds an out call at first base.
1: Ahí está Marvin Hudson, con que tuvimos el chance de hablar el día de hoy, un amigo hace mucho tiempo, y obviamente pues esta revisión los Dodgers claritamente, y de una vez Mookie Betts lo vio y dice no, el hombre está afuera, pídanla.
0: Vamos a ver, en cámara lenta se ve como que atrapando la bola, quizás todavía tiene un poquito de base, pero sí se despega después bastante. Eso en cámara lenta. Vamos a ver cuál va a ser la determinación de los umpires, incluyendo la oficina en Nueva York, que se dedica a revisar.
9: After review, the call on the field is confirmed. The runner is out. Los Angeles will lose their challenge.
1: Ya lo escucharon por ahí, la jugada es confirmada, es out. Buen trabajo de parte de Andrew Vaughn manteniendo ese pie ahí a lo último. Le salvó también otro error ahí a Rengifo. Dodgers con una carrera, vamos a la parte baja de la séptima, y Milwaukee cerveceros arriba 5-1.
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1: El primer bateador aquí en la séptima de cerveceros, roletazo por segunda base ahí de parte de Bryce Turan, retirado del 4 al 3 a las manos del hombre que acaba de entrar aquí al encuentro, que es Miguel Rojas, sustituyó defensivamente y con el bate también a Heeson Kim.
0: ¿Cómo es que la bola siempre te encuentra, cuando tú llegas al terreno de juego?
1: Así mismo es. Bueno, Paul Gervais con esa entrada que tiró en cero, son 30 entradas consecutivas del bullpen de los Dodgers sin permitir carreras. Llegando el día de hoy, Gervais, un hombre que calladamente ha hecho un buen trabajo cuando se le ha dado la pelota y ha estado también en ese ascensor de aquí a Oklahoma City. El derecho de 6-10 envía es bola, lanzamiento aquí para el bateador.
0: Sí, yo creía que cuando tú habías mencionado el ascensor es que te estabas refiriendo a los 6-10 de Gervais. Es flaco, 230, pero 6-10.
1: Ahora que falla aquí William Contreras. Hoy tiene jonrón de 3 carreras en la primera entrada. Eso prácticamente selló el destino de Justin Roblesky, que se fue perdiendo y permitió 5 carreras limpias el día de hoy en 5 entradas.
0: Y para ese entonces no había ni un out registrado.
1: Tiene también sencillo y elevado al derecho Contreras. Y trabajando rápido aquí Gervais. Contreras llegó el día de hoy bateando 2.94 con 3 cuadrangulares. Ya tiene 4 y ahora 30 remolcadas. El venezolano bate bien, alto, elevado. Lanzamiento, saca una línea al jardín central, preciosa de él. Al tercer rebote llega a las manos de Andy Páez. Contreras, hoy tercer bate de 4-3 en el juego.
0: Verdaderamente impresionante la manera en que hace su gestión en la caja de bateo. Aquí puede conectar de línea hacia el jardín central. Sí, estuvo ese cutter medio y ahí lo aprovechó Contreras.
1: Y eso va a traer a Christian Yelich. Lanzamiento es bajo. 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Bate aquí Yelich, que tiene elevado al campo corto a primera base y también base por bolas. Bateador zurdo. Lanzamiento es cantado el strike para Alex Marlin de Miami.
0: Y alguien que siempre ha tenido problemas con su espalda baja, esos espasmos que lo han sacado, lo han llevado a la lista de lesionados, aunque esta última vez la lista de lesionados no fue por esos espasmos por parte de Yelich.
1: Aquí está en unión el lanzamiento de Gervais, saque elevado, profundo al jardín central. Páez en la carrera va hacia atrás, capturando la pelota por allá, por el central profundo delante de la franja. Y con los ventalones, las ventanas cerradas, esa pelota pues no caminó como típicamente lo hace aquí adentro. Es el segundo out.
0: Páez tiene una peculiaridad que ha desarrollado últimamente a la defensa, y es que puede saber identificar rápidamente para dónde dirigirse después de que ve para dónde sale ese bateo. Y eso yo creo que le ha ayudado mucho a la defensiva a Páez.
1: Ha tomado muy buenos brincos y trabaja arduamente, muy diligente cada tarde temprano. Salomba para segunda, lanzamiento abanicado, el tiro a segunda es buen trabajo ahí de parte del catcher de Alton Rushing, eliminado tratando de sorprender Contreras. Se van en cero aquí los cerveceros y ahora son 31 entradas en cero del bullpen de los Dodgers consecutivamente. Vamos a la octava, cerveceros ganando 5-1.
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1: El sudo de Ashby continúa aquí ahora contra Freddy Freeman. Lanzamiento es alto de parte de Ashby. Freeman, que hoy tiene dos ponches, base por bolas. Detrás de él también zurdo Kyle Tucker y luego Andy Páez en la octava. 5-1 a cerveceros. Lanzamiento es bola. 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William Contreras de 4-3, dos anotadas, jonrón y tres remolcadas para el venezolano. Excelente labor también detrás del home, Carlos, con el trabajo que hizo con Logan Henderson, el novatito, de parte de Contreras.
0: Sí, definitivamente, cuando tú tienes un jugador que tanto la ofensiva como la defensiva.
1: Foul por la izquierda aquí para Freddie Freeman.
0: Puede producir para tu equipo, pues, una muy buena adquisición por parte de los cerveceros hace un par de años atrás ya.
1: El dominicano Jonathan Hernández calienta, buscando hacer su debut como Dodger. El derecho, foul contra la malla. Jonathan Hernández, hijo de Fernando Hernández, a quien le dicen el cuchillo. Lanzando allá en Dominicano, un hombre eficiente y muy popular. Y muy productivo.
0: Bueno, con ese sobrenombre.
1: Imagínate el cuchillo, sí. Tocinos es rompiente bajito para Freddie Freeman.
0: Pero no porque cocinaba bien.
1: No, por lo que traía de Arsenal, que cortaba al bateador.
0: ¿Cuál era su lanzamiento?
1: Piedra.
0: Predilecto.
1: Vámonos.
0: Flecha.
1: Piedra al lado del cuchillo. Venía cortante. 3-2 aquí para Freddie Freeman. Buscando navegar bien, lanzamiento es alto, otro bateador que se envasa abriendo una entrada de los Dodgers.
0: Pero muy buen turno también por parte de Freddie Freeman, que esta es la segunda base por bola, se ha envasado un par de veces por esa razón, pero aquí batalló en ese turno y ganó la batalla.
1: En la cuarta, quinta, sexta, séptima, ahora en octava se envasa el primer hombre para el equipo de los Dodgers y tiene solamente una carrera y solamente tienen tres hits. A batear viene Kyle Tucker, que tiene base por bolas. Ponche elevado a tercera base. Lanzamiento es bajo. Los cerveceros hacen un trabajo fenomenal. Aprovecharon grandemente los errores temprano de Robleski. A base de contactos, utilizando todo el terreno de juego y aprovechando un error alto en la zona. En el jonrón de Contreras.
0: Sí que no la falló Contreras, verdaderamente. Fue lo único que tuvo que ver para conectar ese cuadrangular. Un lanzamiento y la diferencia fueron tres carreras inmediatamente.
1: Dodgers con Otani en la primera entrada también se envasó. Y desde la cuarta hasta ahora la octava, todo el mundo se ha envasado abriendo entradas. Vamos para atrás, buen swing ahí de parte de Kyle Tucker.
0: Ya venía 98 millas por hora, ese 5.
1: Y tira fuerte, conocedor de su zona, a veces utilizado como abridor, como iniciador, como lo hizo en la postemporada contra estos Dodgers. Aaron Ashby.
0: Sí, la verdad es que 2025 fue un
1: lanzamiento
0: año.
1: En 2-1 es adentro. Ahora 3-1 de parte de Ashby contra Kyle Tucker y esperando el turno a Andy Páez.
0: 2005, muy peculiar la historia. Estos dos equipos barren los cerveceros a los Dodgers de Los Ángeles temporada regular y le devuelven en favor los Dodgers la postemporada, incluyendo un juego fenomenal.
1: Lanzamiento es cantado en la esquinita.
0: Ya se iba.
1: Bien pintado ahí, a ver, contando en 3-2.
0: Estaba siendo un juego fenomenal de Shohei Ohtani.
1: Han ganado 8 consecutivos en serie regular contra estos Dodgers. Lanzamiento para Tucker. Foul para atrás.
0: Bueno, también esta alineación de los Dodgers de Los Ángeles te pone a trabajar. Eso es lo que hemos visto también, así como en la serie de los Padres de San Diego, últimamente ahora en sus turnos al bate en contra de Milwaukee.
1: Chad Patrick, el derecho caliente en el bullpen de los cerveceros, bajo la mirada del capitán, el comandante allá, el dirigente Pat Murphy. Otra vez en 3-2, elevado de foul por la izquierda, la pelota detrás del lugar de los Dodgers.
0: Bueno, ya le ha visto varios lanzamientos Tucker. Aquí a Ashby, slider, sinker, la recta de cuatro costuras también.
1: Buscando los Dodgers, utilizar esa profundidad de su lineup. Encontrarse aquí con algo. Estamos ya en la octava entrada, Milwaukee arriba 5-1. Freeman en primera, lanzamiento. Atazo servidito detrás del segunda base, hacia adelante, buscando la pelota y rápidamente se quedó por allá Sal Frelick, que salió de la nada. Leyó bien el swing de parte de Tucker, que fue un poquito descolgado. Lo cargó, pero la pelota también caminó bastante para el primer out.
0: La intención obviamente era ponerle en juego. Le pone el bate, hace el lanzamiento y la envía hacia el derecho central. Pero sí, ahí rápidamente Frelick, muy buena reacción para llegarle a ese batazo y poder atrapar el out.
1: Hay una visita al montículo de parte de Contreras, matando un poquito de tiempo aquí para su bullpen. Vamos a los marcadores una vez más. Miami ganó un partidazo a los Mets en Miami, 2-1. Y finalmente Tampa Bay, nadie para a Tampa Bay. Vinieron de atrás y vencieron los Yankees 4-2 en el debut de Gerrit Cole. Tampa Bay con su victoria número 34 de la temporada.
0: Aumenta esa distancia ahora en primer lugar en contra de los Yankees.
1: Comenzaron ellos a 4.5 delante, empujan a los Yankees a 5.5 detrás ya.
0: Y faltan 2 juegos más.
1: Ahí viene Páez contra el zurdo. Hombre en primera base, lanzamiento. Foul para atrás, hoy Páez elevado a la izquierda, base por bolas y ponche.
0: Y con muy malas intenciones ahora en contra del zurdo, Andy Páez.
1: Cleveland ganó un partidazo a Filadelfia 1-0 allá en Filadelfia, que ahora Filadelfia cae otra vez debajo de 500, 25-26, pospuesto en Cincinnati. Ahí va a jugar el equipo de San Luis. Ya avisamos que los Cachorros perdieron ahora su sexto consecutivo, 4-2 ante Houston, y más partidos ahora mismo en acción. Uno, lanzamiento, roletazo, campo corto. Ortiz va a segunda, Turán va a primera, quieto. Quedó quieto allá a la primera base. Los cerveceros vigilando adentro a ver si se va a revisar o no esa jugada en primera base. Decisión allá del árbitro Tripp Gibson. Y aparentemente no se va a revisar. Así que le hago del 6 al 4. Segundo base, pasa Páez.
0: Como dicen, vino con injundia, corrió Páez y ahí evitó otro doble matanza. Y los Dodgers están como líderes de dobles matanzas en contra de ellos en las grandes ligas.
1: Comenzaron con 51 doble play los Dodgers en contra de ellos. Max Muncy buscando un chance aquí de acercar a su equipo con un swing, líder en jonrones con 12 del equipo. Hoy tiene ponche, elevados a segunda y al jardín derecho. Saca foul acá a nuestra izquierda. Sí, en acción ahora mismo la primera entrada, los Angels anotaron 4 veces en casa ante los Rangers. Van ganando 4-0 en la primera entrada. 0-0 Colorado, Arizona en la segunda. 2-0 los Padres. 2-2 ahora Padres y Atléticos en San Diego. 2-2. Mientras en octava entrada, Baltimore ganándolo Detroit 7-4 en Baltimore. Aquí 5-1 el juego en la octava entrada, arriba 0-0. Adentro, lanzamiento en la esquinita, cantado de Schreier.
0: Esa primera apertura de Cole hizo muy buen trabajo con 72 lanzamientos. Fueron 6 entradas completas para los Yankees de Nueva York. 2 hits, 0 carreras. Le anotaron 3 bases por bolas. Eso sí, 2 ponches solamente.
1: Bienvenido otra vez, Gerrit Cole.
0: Muy necesitado por los Yankees.
1: 1-2 para Muncy. Abanica, las rozó y no la pudo retener allá el catcher Contreras.
0: Sí, se queda también hincado Contreras. Parece que le llegó, le tocó una parte del cuerpo. No. Solamente frustrado de que no pudo atrapar esa bola.
1: Y sí, siente dolor. Realmente le dio una parte equivocada ahí del guante también.
0: El guante,
1: el dedo.
0: Sí. Ese hombre fue muy necesario en este equipo.
1: Y que no descansa. Este hombre no le gusta el descanso para nada. Patacito por tercera base de foul. La pelota se abre allá del bate de Max Muncy. Swinger bien adelantado ahí.
0: Freddie Freeman. Bueno, mejor dicho, Páez y Muncy se han fajado aquí en contra del zurdo.
1: Estamos viendo el izquierdo allá. Jake Bowers desesperadamente de la banca. Los cerveceros. Lanzamiento adentro y le pegó a Max Muncy, que está adolorido. Y da unos saltitos antes de hincarse allá entre el home plate y la primera base.
0: Y aparentemente
1: lo alcanzó en una mano, un dedo, pero ahí está Muncy. Pues agarrándose bien una de sus manos, asistido ahí por Thomas Albert. Y también vigilado por el dirigente Dave Roberts.
0: Que salió inmediatamente, le pegan el pelotazo a Max Muncy, salió disparado. Dave Roberts parece que sabía muy bien. Y aquí vemos una mano temblorosa por parte de Max Muncy.
1: Aparentemente en su mano derecha, donde también trae protección Max Muncy. Pero olvídate, la protección, recién un pie, un tobillo, una pierna te encuentra. Si está a través de la televisión, vea la repetición de dónde lo encuentra él. Donde no trae ningún tipo de protección. Así mismo es. Ahí viene el dirigente, otra vez.
0: Sí.
1: Pat Murphy.
0: y está cerca también de ese hueso ganchoso que muchos se han lastimado y salen fuera también a la lista de lesionados. Esperemos que ese no sea el caso para Max Muncy.
1: Así que Murphy va al montículo, ya pide la pelota. Tendremos cambio de lanzadores. Dodgers en primera y segunda con dos outs y están sacando del juego aparentemente por ahora a Max Muncy. Ya volvemos.
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1: Santiago Espinal entra a correr en primera base por Max Muncy. Esperemos que no sea pues lo peor para Max Muncy. Entra a lanzar el derecho Chad Patrick del bullpen de los Cerveceros.
0: Cutter. La recta de cuatro costura, promedio 94 millas por hora. El sinker, slurve, como le llaman, y también el cambio es lo que utiliza dentro de su repertorio Chad Patrick.
1: Tiene 11 juegos hasta ahora, 2 ganados, 2 perdidos, efectividad muy buena, 2.72. 39 entradas, 2 tercios, ha ponchado 29, pero también ha regalado 17 bases por bolas. Aquí viene con Teoscar Hernández, hombres en primera y segunda, y 2 outs. Foul, un poquito atrasado ahí de Oscar. 0-1. El partido 5-1 a Milwaukee. Con 4 en la primera entrada, 1 en la segunda. Y prácticamente eso ha sido todo. Milwaukee, por cierto, que cuando pegó el hit allá en la séptima entrada contra Gervais, no pegaban de hit desde la segunda entrada. Lanzamiento para Teo. Batazo atrasado, primera base, fildea por allá. Bond pisa y se acabó la entrada. Dos rectas, dos veces le ganó con esa recta a Teoscar Hernández. 12 quedaron a bordo. Vamos a la parte de la octava entrada aquí en Milwaukee. 5-1 a los de casa, los Cerveceros.
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1: Parte abajo de la octava entrada, haciendo su debut como Dodger, el derecho dominicano Jonathan Hernández, acá en la octava.
0: Sí, firmó con los Dodgers de Los Ángeles este pasado lunes.
1: Hernández, bien lo dije, menores, se enfrenta aquí a Andrew Vaughn en la octava entrada, 5-1. Arriba cerveceros, Vaughn, ya como es típico contra los Dodgers, lleva de 3-2, doble remolcador y sencillo, también bateó para doble play. El primer lanzamiento es bola.
0: Y Jonathan Hernández en ligas menores, una efectividad de 4.80.
1: Lanzamiento 1-0 es cantado strike.
0: En 15 entradas completas, 22 ponches.
1: Buen trabajo de parte de Paul Gervais, que extiende ahora a 31 entradas, los ceros consecutivos del bullpen de los Dodgers. Batazo que pasa el montículo, fildeando profundo por allá al segunda base Rojas, y sacó a Vaughn del 4-3. Buen comienzo aquí para Jonathan Hernández, el derecho. Tiene tremendo brazo. Obviamente ha batallado a través de su carrera el comando, el control, pero en cuanto a repertorio, pues nada le falta. Ahora también defiende la tercera base, quien entró a correr por Max Muncy, Santiago Espinal. Así que el hijo del cuchillo de las Águilas Cibaeñas aquí lanzando. Jonathan Hernández se prepara. Foul por la derecha para Jake Bowers. Bowers tiene sencillo, elevado al izquierdo y elevado al central. Hernández trae su número 29. Reemplaza a Gervais, el gigantesco, que lo hizo muy bien. 2 entradas en cero con solamente una base por bolas. Atazo lento, primera base, segunda base. Decide el segunda base, hacia adelante de palita la pasa y Rojas a Freeman. Y se ha cerrado del 4-3. Freeman le salió y decidió que vio dónde estaba jugando Rojas. Se lo cedió muy bien, ahí la experiencia se muestra. Es una jugada que a veces trae mucha confusión.
0: Experiencia de ambas partes. Es bueno tener ese infield ahí, esa parte derecha del infield de los Dodgers de Los Ángeles, una de las más experimentadas en todas las grandes ligas.
1: A batear viene Luis Rengifo, ahora bateando a la zurda. Tiene sencillo al izquierdo, proletado a segunda, y también tiene elevado al derecho. Una sola entrada de Robleski le está costando aquí a los Dodgers. Robleski, si usted acaba de sintonizar, 5 entradas, 8 hits y 5 carreras, todas limpias, 2 pases, 4 ponches. Se fue con 100 lanzamientos, 67 de strike. Hoy, Robleski comenzó con efectividad de 2.49 y le subió a 3.07.
0: Sí, pero es la combinación también de verse en contra de esta alineación muy agresiva, especialmente comenzando los juegos, y se fueron en contra de Robleski y le ganaron la batalla.
1: Hizo un total de 38 lanzamientos en la misma primera entrada. Después un foul, abanica y falla aquí Luis Rengifo.
0: Wow, tremendo slider que no pudo alcanzar, se le escapó a Rengifo.
1: Los Dodgers piensan tanto de Hernández que lo compraron prácticamente de otra organización. Así como hicimos recientemente también con el zurdo Eric Lauer. Lanzamiento, línea al izquierdo, bien tendida, va hacia atrás de Oscar Hernández, extiende y capturó sobre su hombro izquierdo. Buen contacto de Rengifo, buena entrada para el debutante como Dodger, Jonathan Hernández. Vamos a la novena entrada, Milwaukee ganando 5-1 aquí en su casa.
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1: El debutante Jonathan Hernández promedió 97 en sus 5 centrales, patrocinada por SeatGeek, el mercado de boletos oficial de sus bicampeones, los Dodgers de Los Ángeles. Ay, viene a batear acá Dalton Rushing, Hyesung Kim. Salió del juego, está Rojas delante de él. Y después Shohei Ohtani. Estamos a la novena. 5-1. Ganando el equipo de los cerveceros, que tienen cambios a la ofensiva y a la defensiva. Perkins entra al central. Rushing saca foul. La pelota rodando, pasando del central al izquierdo, Jackson Churio. Rompió su maleficio que tenía en la gira de 9-0. Rushing con sencillo al central en la séptima.
0: Buenas noticias para Dalton Rushing, que también empezó calientísimo esta temporada.
1: Lanzamiento aquí de Winnie Uno. Ahora es que falla de parte de Patrick.
0: Pero esta es una liga de ajustes, y cuando alguien comienza tan caliente como Rushing, obviamente que van a ponerle el ojo, y ahora le toca a Rushing hacer sus ajustes.
1: Bateador 63, 7 cuadrangulares, 17 remolcadas. Bateador zurdo, Dalton Rushing con poder. Foul para atrás. El día de hoy, gran trabajo del jovencito Logan Henderson. Comenzó con 5 entradas de 2 hits y ponchó 7 con 3 bases y no permitió carreras. Detrás de él, el zurdo Shane Drohan, una entrada y un tercio, un hit, una carrera sucia. Ashby, una entrada y un tercio también sin hits y sin carreras con una base. Lanzamiento 1 y 2 es abierto.
0: Lo que me llamó mucho la atención de Henderson, la manera que pudo controlar a los zurdos en la alineación de los Dodgers de Los Ángeles, manchando a varios de ellos en esa primera entrada y segunda también.
1: Lanzando al revés, Abner Uribe, el dominicano, calienta por si acaso en el bullpen de los cerveceros. Los bolas a strike, lanzamiento es intento de swing, no hay swing, no lo pasó. En tercera base confirma el jefe de la cuarteta, Marvin Hudson. Conteo se llena a 3 y 2.
0: Otro conteo lleno por parte de un bateador de los Dodgers de Los Ángeles. Están poniendo también a trabajar a este bullpen.
1: Ya se prepara Patrick. Lanzamiento para Rushing. Saque elevado de foul. Tercera base. No, cerca de la línea. Buscándolo por allá. Está en territorio bueno. Y la capturó Renifo. Es el primer out de la novena entrada. Va hacia atrás Renifo. Pensando que la pelota también iba a salir un poco más cerca de la línea. La rotación la trae atrás. Y a batear viene Miguel Rojas, que sacó elevado al derecho en su primer turno como emergente. Hoy Kim se fue de 2-0. Rojas tiene elevado al derecho. Los Dodgers han recibido un total de 6 bases por bolas, que es lo que tú quieres ver, Carlos. Pero el día de hoy Milwaukee los ha apagado. Dodgers de 7-0 con hombres en posición de anotar. A Mónica falla el Miggy.
0: En el caso de Rojas, ese out también fue productivo porque pudo avanzar hombre para después ser remolcado por Shohei Ohtani.
1: Así, los hits.
0: Contribuyendo rápidamente.
1: Ohtani 1, Teoscar 1, Rushing 1. Ha sido todo. Y todos, pues, sencillos. Bola abierta para Miguel Rojas. Bateador de 2.82, un cuadrangular y 7 remolcadas.
0: Sí, el cuadrangular lo conectó al equipo con menos cuadrangulares en toda las grandes ligas, como lo es el equipo de los cerveceros.
1: Lanzamiento, foul para atrás. 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
0: Tremenda batalla la que estamos viendo aquí. Esos cutters en contra de Miguel Rojas, que de alguna manera ha podido hacer contacto y se queda con vida, protegiendo el plato.
1: Está bateando noveno, esperando el turno Shohei Ohtani. Lanzamiento es bajo para Miguel, el de los Teques en Venezuela. Con su número 72, como tú mencionabas, ya oficialmente pues declaró antes de la temporada, esta va a ser mi última temporada, no importa lo que pase. Y se quiere ir ganador otra vez. El gran héroe. Lanzamiento. Es afuera para Miggy. El conteo lo llenó 3-2. Así como le pasó a Rushing. A ver si ahora pues consigue Rojas envasarse delante de Ohtani y hacer lo que él sabe hacer. Que es buen contacto. Tiene un buen año ofensivo. El Miggy Rowe. Ya se prepara el derecho Patrick. Foul para atrás.
0: Séptimo lanzamiento.
1: Se mantiene con vida. Mañana, 4:15 la cobertura, pues 3:50 comenzando la antesala. Y tendremos el segmento Damas en el Deporte.
0: Me encanta ese segmento, ¿eh? Muy buena idea.
1: Las damas diciendo presente y ofreciendo opciones y esperanza para tantas y tantas jovencitas. Lanzamiento, saque elevado. Esta vez cerca de la línea buscándola en territorio de foul, casi de espalda al home. La capturó Luis Rengifo. El de Naguanagua se la llevó al de los Teques. Venezuela retira a Venezuela. Hay dos outs. Última esperanza se llama Shohei Ohtani para el equipo de los Dodgers.
0: Ahí en zona de foul, muy buena labor por parte de Rengifo. Parece que se ha ajustado muy bien a su nueva casa aquí en Milwaukee, en el American Family Field. La leyó muy bien sobre el hombro, de espaldas. Puede lograr ese segundo A.
1: El antiguo Miller Park. 36,446 se dieron cita aquí. Están parándose ya, buscando su equipo en primer lugar, mantener los Dodgers calladitos. Ohtani saca foul por la izquierda cerca del poste. Allá profundo. Esta plaza promediando este año 30,046. Así que hoy con los Dodgers, día viernes, fin de semana, pues celebrando estos Dodgers, que son el equipo que más atraen en casa y en gira. Lanzamiento es alto para Ohtani. Hoy tiene base por bolas. Atrapado en segunda, tratando de robar por segunda vez este año. Viene sensible al derecho. Tiene ponche y tiene elevado de sacrificio. Ahora con 27 remontadas Shohei. Y la única carrera de los Dodgers que llegó en la séptima, la remolcó él. Falla el swing. Lanzamiento alto en la zona. Recta cortada. Él conteó una bola. 12 strikes. Cerveceros buscando su victoria número 30 de este año.
0: Lo estoy viendo también, es que hay mucha fanaticada de los Dodgers en Los Ángeles aquí adentro.
1: Siempre entre lo azul y lo blanco, siempre se distinguen esos Dodgers. San Diego, Atléticos 2-2, ahora allá en San Diego en la tercera entrada. Ohtani se prepara también, Patrick. Lanzamiento del derecho. Foul para atrás.
0: Cutter, otro más, a 90 millas por hora. Logra hacer contacto Ohtani de foul.
1: Dodgers hoy separados por 4.5. De los Padres en la división oeste de la Liga Nacional. Cerveceros técnicamente ahora a 2 delante de los Cachorros, quienes perdieron el día de hoy. En 1 y 2, 12 bases limpias. Lanzamiento elevado, corto al izquierdo, hacia adelante viene Churio. Se acabó el partido con victoria para el equipo de los Cerveceros, 5-1.
0: Vimos cómo este equipo, los Cerveceros de Milwaukee, hicieron lo que verdaderamente están haciendo todo este año. La bola pequeña, envasándose, haciéndole la vida imposible a los lanzadores que enfrentan y remolcando carreras. La bola pequeña, en otras palabras.
1: Lo hicieron del principio. Tendremos más para analizar todo esto en numeritos finales cuando regresemos en la victoria el día de hoy de Cerveceros 5-1. No se muevan.
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1: Así comienza acá, pues, esta jornada de 3 partidos en Milwaukee con el equipo de primer lugar. Los cerveceros ahora con marca de 30-18 se mantienen firmes, ahora empujando a los cachorros al 2.5 detrás en su división. Dodgers, técnicamente ahora tienen los Padres a un juego solamente detrás de ellos. San Diego todavía jugando allí en casa contra los Atléticos. Dodgers con 31-20. El día de hoy, Dodgers una carrera, 3 hits y 0 errores, dejaron a 9. Los cerveceros ganadores aquí en casa con 5 carreras, 9 hits, 1 error. Ellos dejaron a 5 a bordo. El partido duró 2 horas 43 minutos ante 36,446. El ganador fue el jovencito Logan Henderson, de 24 años, que tiene marca de 2 ganados, 1 perdido. Y lo perdió el zurdo Justin Robleski, que su marca ahora llega a 6 ganados y 2 perdidos. Así que, Carlos, el día de hoy vimos una primera entrada costosísima para Robleski. Se enderezó, pero más que nada vimos por qué Milwaukee es Milwaukee la ofensiva.
0: Sí, porque ponen la bola en juego. En esa primera entrada fueron 6 hits, 4 carreras que anotaron. Fueron 10 bateadores que pudo ver Robleski, lamentablemente, y fue suficiente ese daño. Si eso tú lo combinas también con la labor que hizo Logan Henderson en el montículo, donde duró 5 entradas completas, solamente lo conectaron 2 hits, no le anotaron carreras, pero sobre todo me llamó mucho la atención cómo pudo controlar sus lanzamientos en contra de los bateadores zurdos de la división de los Dodgers de Los Ángeles, que verdaderamente dominó.
1: Se ve el despliegue, el buen cambio, lanzar al revés, la combinación también del bullpen de los cerveceros, hoy neutralizando el dirigente Pat Murphy, sin temor a utilizar 2 zurdos consecutivos, uno con repertorio muy diferente entre Drohan y Ashby. Y con todo, Carlos, y que hubo 6 bases regaladas, Dodgers se poncharon hoy 9 veces y se fueron de 7-0 con hombres en posición de anotar.
0: Sí, lo que sí me llama mucho la atención en este encuentro también, además, son 2 cosas. Primero, la labor de William Contreras. Sí, a la defensiva con ese cuadrangular de 3 carreras, pero si vamos a hablar de la buena labor de Logan Henderson, hay una batería ahí que le está ayudando, y es William Contreras. Yo creo que también ejecutaron el plan que tenían trazado en contra de una alineación venenosa como la de los Dodgers de Los Ángeles.
1: Y claro, vamos entonces a hablar al bullpen de los Dodgers, ahora con 32 entradas en 0 consecutivas, y vemos el debutante el día de hoy. Jonathan Hernández mostró su sinker 97. Gervais, un buen trabajo, y más que nada, como decimos en el béisbol, lo mínimo te gana. ¿Quién iba a pensar que una primera entrada costosa iba a ser así, de la manera que los Dodgers batearon en San Diego?
0: Pero también hay que decir de Robleski que ajustó tuercas. Sí, le hicieron daño con 4 entradas en la primera, con 4 carreras en la primera entrada, con 1 en la segunda entrada. Pero verdaderamente hizo los ajustes necesarios y eso ayudó a que solamente Dave Roberts utilizara 2 relevistas. Otra cosa que hay que ponerle mucha atención después de este partido es la salud de Max Muncy. ¿Qué va a pasar con Max Muncy, que sale con ese pelotazo recibido en su mano derecha?
1: Bueno, tremendo debut, mi hermano. Muchas gracias, felicidades. Bueno, bienvenido oficialmente a la familia Dodgers. Es
0: que te tengo a ti, te tengo también a Efraín.
1: Gran trabajo de parte de Carlos.
0: Y también Cochito.
1: Sí, Cochito por ahí no se olvida, claro que no. Siempre sus instrucciones se aprecian muchísimo. Finalmente, una vez más, los Dodgers, una carrera, 3 hits y 0 errores, dejaron a 9. Cerveceros ganadores de su partido número 30 de este año. 5 carreras, 9 hits, 1 error. Ellos dejaron a 5, lo ganó Henderson. Con 2 y 1 lo perdieron Obleski con 6 y 2, 2 horas 43 minutos ante 36,446. Mañana le toca a Rocky Sasaki buscando consecutivamente otra buena salida. Tiene 2 ganados y 3 perdidos. Efectividad de 5.09. Le toca también al zurdo de los cerveceros Robert Gasser. Vamos a ver qué tan lejos lo van a llevar a él, que tiene marca de 0 ganados y 0 perdidos. 4.50 su efectividad mañana. Es el segundo de 3 aquí en Milwaukee. 3.50 la cobertura. Tendremos Damas en el Deporte en el preámbulo de mañana con Carlos Álvarez. 4.15 el primer lanzamiento acá desde la ciudad cervecera, ciudad también del queso, estado de Wisconsin. Así que no se lo pierda. Aquí tenemos con muchísimo gusto. En nombre de mis compañeros, Carlos Álvarez, el Cochito Cruz, que estará por acá en un par de días, y Efraín Mesa Jr., un placer servirles una vez más. Se despide su servidor, José Mota. Será hasta mañana desde Milwaukee. Bendiciones.
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0: 21 días, 3 semanas nos separan del comienzo de la Copa del Mundo de la FIFA, que usted escuchará por Fútbol de Primera, y se van conociendo más listas oficiales, porque muchos se fueron con la finta hoy, con la lista de Thomas Tuchel de Inglaterra, que no sale hasta mañana, pero tenemos muchas novedades de las selecciones que estarán jugando la Copa del Mundo, partido de ida de la final del fútbol mexicano. Muchas, pero muchas novedades en el mundo del fútbol. Y señoras y señores, uno de los que estará batiendo récords, jugando su sexta Copa del Mundo, que está a tiro de llegar a los 1000 goals, como gritan los brasileños recordando a su rey, hoy fue campeón, por fin, en la Liga de Arabia Saudita. 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Hablamos de este hombre, este que está aquí.
1: A mis espaldas.
0: A sus espaldas.
2: Ubicho.
1: CR7.
0: Se lo pusimos a propósito.
1: ¿Vio? Hoy no solamente fue campeón por primera vez en la Liga Saudí, sino que marcó 2 goles... Y está a 27 nada más de marcar el gol 1000. En una liga donde, y en una final, donde Kingsley Coman marcó un golazo, donde Sadio Mané, el jugador campeón de África, también marcó uno más, y en donde se despidió con el título Jorge Jesús, que hoy oficialmente dijo que fue su último partido en el campeón Al Nassr, que se va a Brasil, él es portugués, pero se va a Brasil a pasar las feiras, así lo mencionó en la celebración posterior, y después verá, se va a tomar un tiempo prudencial para observar qué puede o no hacer en el futuro. Título número 36 de la exitosísima carrera de Cristiano Ronaldo.
0: Muy emocionado al final, le ganó a un equipo que estaba peleando por el descenso y fue ovacionado por su público jugando de local. 27 goles entonces.
1: Un golazo, Andrés, el de tiro libre.
0: Sí, muy lindo.
1: Por donde la metió, impresionante. Aun cuando el que termina siendo el pichichi de la liga es un mexicano.
0: Julián Quiñones.
1: Con 33 dianas. Viene a tiro a punta de caramelo para el Mundial.
2: Tiene mucho valor eso, estando en la misma liga de Cristiano Ronaldo.
1: Correcto. Sí. Sin ser 9.
2: Sí, por eso. Mucho valor.
0: Así es. 27 goles, Rosa, le faltan para llegar a los 1000. Ya no hay más liga, ¿no? Hoy fue la última fecha.
3: Sí. Queda claro, con el saludo para todos, que no va a llegar durante el Mundial. Va a tener que jugar otra temporada más, si quiere, y seguramente que en la próxima temporada es altamente probable que llegue. Pero bueno, sí, se lo vio muy feliz. Obviamente todavía a los 40 años tiene ese hambre de triunfos que pareciera un chico de 20 años, al igual que también lo tiene Messi, y que mostrará su último baile en el Mundial, obviamente soñando con levantar ese título que le faltan a muchos, pero que a Cristiano Ronaldo específicamente es el único que le falta, porque prácticamente lo ha ganado todo a nivel de clubes y también a nivel con su selección en la Eurocopa, pero bueno, le falta la Copa del Mundo.
0: Yo creo que Bobby Martínez tiene el mismo dilema que tiene Scaloni con respecto a Messi.
3: ¿Cuál?
0: ¿Qué hace con Cristiano Ronaldo? ¿Lo pone de
2: titular? Ponerlo. No, Cristiano. Ponerlo. Claro, lo mismo que Scaloni, ponerlo. Claro. Ponerlo desde el arranque. Total. Ponerlo siempre.
3: De 9, de centro delantero.
0: En el banco. ¿Eh? En Qatar era 4 años más joven y lo dejaron en el
2: Era otro entrenador.
1: Otro entrenador.
2: Era Fernando Santos, con el que no terminó bien la relación, ¿no?
0: Bueno, eso es obvio. Pero
2: y otro momento deportivo
1: está
2: también.
1: Está punta de caramelo, físicamente.
2: No, pero aparte es que, sinceramente, hay un 9 en Portugal mejor que Cristiano Ronaldo hoy. Pero Gonzalo Ramos no es ni siquiera titular en el Paris Saint-Germain.
0: Defíname la posición de 9.
2: La que él juega es el 9 tradicional. Es hombre de área. Sí. Y su suplente es Gonzalo Ramos, que a su vez es suplente en el Paris Saint-Germain.
1: Pesca todas. Hoy el segundo gol de Cristiano es la del típico goleador. Es un rebote, tal, casi en el panchón penal, ¡pum!, adentro. Y está física, mental, y anímicamente.
2: Y una cosa, Sammy, 10 puntos. Un equipo detrás que lo va a respaldar, porque Portugal tiene un contingente de futbolistas como para que Cristiano se pueda permitir esperar en el área que le llegue.
1: Que se acerquen los 1000 goles, mucho más,
0: claro,
1: durante el Mundial.
0: Sí, va a llegar a A Ubequita no le va a ser fácil hacerle goles.
2: No.
1: Que haga cinco, no importa.
3: Ahora esto es lo que pensamos
0: cinco,
3: nosotros.
0: Siendo el goleador del campeonato.
1: Sí, claro. Bueno,
2: yo creo que aquí, bueno, no sé, esto es mucho predecir. Yo creo que el goleador va con tanto partido y tanto rival flojo. El goleador.
3: Sí, tal cual. El que le haga más goles a Cabo Verde.
2: El récord de Jules Fontaine está en riesgo, ¿eh?
3: Sí, sí,
0: pero
3: tal cual.
0: Eso también queda claro. Va a tener que empezar, estas estadísticas van a tener que empezar a tener los asteriscos.
2: Tal cual.
0: Para contextualizar cómo se lograron los récords, ¿no?
2: Mundial de 8 partidos habrá que empezar a poner.
0: Claro.
2: O Mundial de, claro. Mundial pero de también, 48 entonces, selecciones.
3: También hay que ponerle un asterisco cuando Cristiano Ronaldo llegue a los 1000 goles, porque en este momento, en la era de Cristiano Ronaldo, se juegan muchos más torneos que en la era de Pelé, por ejemplo.
1: Bueno, ¿no?
3: Entonces ahí también sí, hay que poner
2: Pelé,
3: un asterisco.
2: Pelé jugaba cada dos días, ¿eh? Cada dos
3: pero
2: días
3: había, menos había menos campeonatos.
1: Sí, pero eso no pero, demerita.
2: Pero Santos se iba de gira todo el año.
1: Eso no demerita que llegue a una cifra estratosférica.
0: No,
1: porque
0: no.
1: Le ponemos asterisco aquí, asterisco allá.
2: Ojo que, Santos de Pelé jugó tanto como esto.
3: No, pero
2: hoy,
3: hay que ver en qué cantidad de partidos lo hizo Pelé. Justo. Y en qué cantidad de partidos lo hizo Cristiano
0: Entiendo,
3: Ronaldo.
0: Pero esto no, este comentario que estoy haciendo no demerita absolutamente los logros de nadie, de ninguno. Estoy diciendo que hay que contextualizar, porque obviamente una cosa es hacer 1000 goles. Para mí, seguramente, a pesar de que sí, el Santo de Pelé daba vueltas por el mundo y jugaba mucho partidos de carácter amistoso, en esa época también se llenaba la data, ¿no? Había que hacerlos, y estoy casi seguro que Pelé lo debe haber anotado en mucho menos partidos de los que lo va a terminar anotando Cristiano Ronaldo.
1: ¿Y cómo habrá sido el día que incluso su heredero, su hijo mayor, Cristiano Ronaldo Santos Jr., hoy marcó 2 de los 3 goles con la selección sub-16 de Portugal que derrotó a la selección de Grecia?
0: Qué bien. Bueno, muy bien. ¿Qué? ¿Ya tiene el dato?
2: Estoy en eso.
0: Está en eso.
1: Chayipiteng.
0: Recalculando el GPS.
1: Es un mérito enorme, o sea.
0: Enorme.
3: Obvio que sí, pero enorme. Digo, es un detalle, ¿no? A Pelé. Tener en cuenta.
1: El detalle que quiera, pero hay que marcar 1000 goles.
2: Pelé.
3: No, ya sé.
2: El total.
0: Sí.
1: Más de
2: 1.281 goles en 1.363 partidos.
0: Casi uno por partido.
2: Cristiano Ronaldo. ¿A cuánto llegó hoy, ¿sabes?
1: 973,
2: ¿no?
1: No, 76. 973.
2: 973 en 1.280 partidos oficiales. O sea que tampoco tan lejos.
0: Es un poquito mejor el promedio de goles.
3: De Pelé.
0: Por eso. Poquito.
1: Pelé.
0: Claro.
1: O Rey.
0: Bueno. Igual me parece.
2: Es el único show de fútbol del mundo que se hace en dos idiomas simultáneamente.
1: Para que la gente entienda.
0: Busque lo de Messi. Porque Messi está ahí también a tiro.
1: 900 y pico tiene.
0: Por eso. ¿Y en cuántos partidos? Pero la realidad, para mí, por el fútbol que se jugaba en la era de Pelé, es mucho más meritorio lo del Rey. No estoy con esto diciendo ni quitándole un ápice de mérito a esta impresionante marca goleadora de Cristiano Ronaldo, pero lo que le pegaban a Pelé...
1: Lo molían a patadas, como a Maradona. Los molían
0: patadas. No le pegaron ni la mitad de lo que le pegaban a Pelé.
1: Si no pregunta, ¿cómo terminó el Mundial de Chile y cómo terminó el Mundial de Inglaterra?
2: Messi está en 910, en 1148.
0: Ah, más o menos todo. Sí. Bueno, sí. ¿Media Day? ¿De quién hoy? Hoy hubo un Media Day.
1: Ayer.
2: Del Arsenal, ¿no?
1: Ah, de Arsenal fue hoy.
2: Sí,
1: lo de la final de México fue anoche, por el cambio de hora fue anoche.
0: Bueno, hoy se juega la ida. Cruz Azul recibe a Pumas. Lindo partido para ver.
2: Sí.
1: La ida, sí.
2: Cuarta-feira.
1: Y hay elecciones en el Madrid, ¿ah?
0: ¿Qué quiere decir?
3: ¿Ya tan pronto?
1: No hay candidato único. Hoy Enrique Riquelme...
0: ¿Otra vez?
1: ...oficializó su candidatura. Tiene que pasar todavía por un filtro.
0: ¿Enrique?
1: Enrique Riquelme.
0: No podemos mandar a Juan Román a que le haga
3: ya
0: fuerza.
3: Ya es presidente de un equipo.
0: No, por
3: Román.
0: Eso,
3: no,
0: pero...
3: No necesita otro.
0: Sí.
1: Tan pronto...
0: Le queremos ofrecer, ya que Riquelme está de moda, sí, que vaya a hacerle fuerza a Florentino.
1: Este es Quique. Pero tiene que pasar todavía un filtro. El sábado se aprobaría o no, y el 7 de junio, tan pronto como el 7 de junio, serían las elecciones.
2: El filtro son los avales por más de 180 millones de euros que tiene que presentar cualquier candidato que se presente a las elecciones del Real Madrid, además de avalar 20 años como socio del club.
1: Que los tiene, sí.
0: Bueno,
1: sí.
0: Y la plata también. ¿Eh? Usted que es el experto en estas cosas administrativas del fútbol español. ¿A Bartomeu le costó algo de su patrimonio personal?
2: Nada.
0: ¿Todo el lío que dejó?
2: Nada.
0: ¿Y entonces para qué absoluto tienen que presentar avales?
2: Son formalismos. Estatuto. Pero en el caso del Madrid, es prácticamente... no digo imposible porque Riquelme lo va a poder lograr, pero el otro día salió un estudio en un diario español que había solo 5 personas que cumplían con esa condición, además de Florentino. Es decir, 4 más que podrían ser candidatos opositores a Florentino. Es decir, que podrían avalar con su patrimonio la cantidad que se exige por estatuto y que además tuvieran los 20 años de socio.
1: Pero Riquelme lo tiene, la platica la tiene y las ganas la tiene. ¿Que vaya a ganar o a perder?
2: Yo creo que no lo va a ganar.
0: Como diría
2: no lo gana.
0: Un amigo de la casa, el señor Belibor Bora Milutinovic, para mí, no chance.
1: No, igual que Barcelona con Laporta. No tiene, no, pero bueno,
2: lo
1: por
2: va
1: lo
2: a
1: menos
2: hacer como lo hizo Florentino en su momento cuando se pero presentó la primera elección, que no la ganó, es hacerse un lugar, hacerse un nombre. Y bueno, competirá en la siguiente.
1: Él vive en México.
3: Un día Florentino se va a jubilar.
1: Riquelme,
3: ¿no?
1: Claro.
3: O sea, se va a retirar. Tiene 80 años.
1: Riquelme no vive en España, tendría que vivir si es que lo gana. Vive en México por sus negocios, pero lo cierto es que este fue el famoso, este candidato con dejo mexicano.
3: Es mexicano,
1: que mencionó
0: sí. Ya fue candidato.
1: ¿Riquelme?
0: Sí. O intentó serlo.
1: No, intentó, pero la... no.
2: Nunca ha sido candidato.
0: Nunca llegó.
2: Ahora
0: claro.
2: Tiene un pequeño dejo en su acento mexicano.
1: Pero tampoco tanto. No. El otro día lo escuché, Daniel tampoco.
2: Fue una manera de menospreciarlo, yo creo.
0: Muy bien. 21 días, ya estamos.
3: Tres semanas,
2: sí, sí. Bueno.
0: Ya estamos, ¿no? En modo mundial.
1: 11 de junio.
2: Totalmente.
0: Todavía hay cosas importantes en juego, pero igual es como que esto también pone en perspectiva, ¿no? Porque faltan 21 días y se tiene que jugar una final de Champions, una final de Conference League, se define la final de varias ligas.
1: La última fecha en España, en Premier.
0: En las tazas.
2: Las tazas.
0: Las copas.
1: No, pero eso sí, en las tazas no, están fase de grupos todavía.
0: No, bueno, está bien, pero se definen muchas cosas, digo, ¿no? Que
2: clasificados, eliminados.
0: Sí, claro. Y hay muchos.
1: El título en Argentina también.
0: Ya se lo dije.
1: No, yo escuché otra cosa.
0: No, le dije que se están definiendo...
1: Por eso ayer, por ejemplo, uno de los finalistas puso un equipo mixturado y por eso empató con Bragantino en condición de local en la Sudamericana. Mixturado. Lo puso Armani de titular, la chachoneta, pero cambió
0: River,
1: bastante.
0: Dice usted, River de Argentina.
1: River Plate.
3: Empató in extremis.
1: Está bien, empató.
0: Gol de Juanfer Quintero.
3: Y tranquilo, con ese resultado está primero líder del grupo, cómodo, sin problemas.
0: ¿Cuándo sale la lista de Colombia?
1: Hoy día estamos, ¿jueves?
0: Jueves.
1: Creo que
0: ¿Juanfer va a estar?
2: Yo creo que sí.
0: Debería estar.
2: Y si está James, tiene que estar.
1: Y en River, la rueda de prensa no.
0: En River no juega de titular.
1: No, ayer entró y cambió la cara, como siempre.
2: Y James no juega directamente.
0: Estamos en Fútbol de Primera.
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0: Pumas fue el mejor equipo de principio a fin del campeonato. En realidad, no sé si de principio, no lo fue de principio a fin, porque Chivas fue muchas veces, muchas semanas puntero, pero terminó siendo el superlíder y para muchos es favorito contra Cruz Azul. Vamos a escuchar a Efraín Juárez de cara al partido de ida de esta noche, que su equipo jugará de visitante, aunque digo, sin desplazamientos, porque van a jugar en Ciudad de México.
14: Una de las situaciones, una de las cosas por las que regresé a México, primero a mi club, a un club que le tengo pues muchísimo cariño. Yo creo que sin ellos, cuando entré a los 10 años a Pumas, no estaría hoy sentado como técnico, no hubiera pasado todo como lo que viví como jugador. Y creo que el otro día, bueno, no el otro día, hoy en la mañana vi un video de recién mi llegada en el aeropuerto ahí en Madrid para venir a acá a la Ciudad de México, y me acuerdo ese tiempo y ese momento, porque la vida va muy rápido a veces y no te acuerdas y vas día tras día, y era una situación en la que muchos no querían venir aquí, y seguramente muchos técnicos rechazaron venir a Pumas en ese momento, porque no estaba la situación fácil. Seguramente hoy cambia todo después de un año, y la ilusión es más que por mí, te lo digo de corazón, es por toda esa gente que tiene la ilusión, que tiene la esperanza después de tanto tiempo sin poder ser campeones. El estadio el domingo espectacular, gente llorando de ilusión, gente llorando de esperanza. Creo que es lo que representamos como club, como institución, a lo que representamos también a la UNAM, que es eso, segundas oportunidades o oportunidades a gente que en teoría no tiene oportunidades en la vida, y la universidad les da esa situación, y hoy creo que estamos en esa sinergia de que todo puede pasar, de que las cosas han ido bien, y más que por mí, de verdad, es por mi gente, por mi afición, por mi club, por mi institución, por la UNAM y por todos esos que han estado en todo camino.
0: Son cada vez menos los técnicos que tienen algún sentido de pertenencia con los equipos, sí, que dirigen, ¿no? Uh-huh. Y es muy bueno este mensaje de Efraín Juárez, ¿no? Siente los colores, siente la camiseta, siente la historia.
2: Y es legítimo lo que dice, ¿eh? Es auténtico lo que dice. Además lo viene diciendo toda la temporada y creo que ha sido un mensaje que ha calado muy bien, no solo en la gente, que evidentemente está identificada con su técnico y sus jugadores, sino en los propios futbolistas. Eso de la garra, que en algún momento fue malentendida y se traducía en muchos amonestados y expulsados, y hoy es uno de los atributos que tiene este equipo, ¿no?
1: Pero ese es el sentido de pertenencia que tienen desde las fuerzas básicas. Digamos, hemos estado, y tú Andrés también, en lo que significa el predio de los Pumas, cerca al lado de la universidad, y te lo dicen los exjugadores que, como Efraín, por ejemplo, llegaron a los 8, 9, 10 años, Joaquín Beltrán, el propio Campos en su momento, jugadores Hugo Sánchez, que no pasan por las aulas muchos de ellos, pero sí pasan por este tema deportivo en donde evidentemente tienen sí una formación, un derrotero y un camino que lo plasman luego en el deporte. Y la verdad, muy, muy sentida y muy reales las, uh-huh, las palabras de Efraín en ese rosa sentido de pertenencia que tiene al haber sido jugador y ahora la oportunidad de ser campeón con Pumas.
3: Y sí, debe ser el sueño hecho realidad de cualquier exjugador devenido a técnico de salir campeón en la primera oportunidad que tiene con el equipo de sus amores. No cualquiera pasa por esta situación. Él todavía no es campeón, pero está allí, lo tiene al alcance de la mano. Obviamente que el equipo de sus amores le dio la oportunidad justamente porque él venía de ser campeón en otro país, de haber sorprendido tan joven, tan reciente su carrera. Y bueno, y ahora tiene la gran oportunidad de que se cierre el círculo, ¿no? De ser campeón en su país y en el equipo de sus amores.
0: Claro. Es el segundo torneo este.
2: Segundo.
3: Sí, pero el primer paso, digamos, la primera oportunidad, claro, en un equipo mexicano.
1: Una transición.
0: Sí, sí, ¿verdad?
3: Sí.
0: Bueno, del otro lado también hay un elemento psicológico a favor del jugador que vamos a escuchar, anímico, que es la frase de que el fútbol siempre da revancha, porque Charly Rodríguez hizo gran parte del proceso del Vasco Aguirre y sin embargo está aquí jugando la final y no está en el CAR con la selección. Ustedes me dicen que por ahí algunos que jugaron la liguilla van a aparecer en la lista final. Yo no creo.
3: Yo tampoco.
0: Pero por lo pronto, Charly Rodríguez sabe que tiene por delante este gran objetivo de salir campeón.
15: Lo vi por el lado positivo. Les dije a mis compañeros que sí me iba a estar en la lista de un mundial, pero iba a estar peleando por un título con ellos. Y eso era lo que más feliz me ponía. Y estoy en una etapa en mi vida, creo que estoy disfrutando al máximo. Estoy plenamente feliz, disfruto de cada partido y estar nuevamente en una final con Cruz Azul en busca de ese título que tanto deseo y deseamos todo el equipo es algo muy grande, así que nada, feliz de estar nuevamente por acá. Hasta que no salga esa lista de 26, aún hay posibilidad y hay esperanza, así que bueno, eso está ahí, pero lo importante ahora es el día del mañana y el día domingo, que es lo que anhelo con Cruz Azul, por lo que hemos peleado tantos estos últimos años. Creo que la institución ha hecho un gran trabajo y los que llevamos aquí más tiempo hemos estado muy cerca de poder levantar un título más y nada, lo vamos a buscar.
0: Bueno, hasta que no salga la lista de 26 no se pierde la esperanza. A mí me van a tener que explicar cómo es, ¿no?
1: En los años, Andrés.
0: ¿Cómo?
1: En los años siguiendo el fútbol mexicano, algo te sorprende. Yo
0: no
1: estaría
0: sorprendido. Sí, me va a sorprender mucho.
1: Yo no estaría.
3: Pero esta vez está el Vasco.
1: Todo muy lindo, Rosa.
3: Es muy serio, es un técnico muy serio.
0: No, pero yo no diría que esto pasa por el Vasco, pasa por el acuerdo que hicieron los clubes para soltar a sus jugadores. Porque si Cruz Azul sale campeón con goles de Charly Rodríguez, Gabriel Milito, Amauri Vergara, que perdieron 5 jugadores fundamentales, la columna vertebral del equipo, desde el arquero hasta su centro delantero. ¿Y de qué se disfrazan?
2: Sí, sí. Yo creo que el caso que va a ser revisado es el de Marcel Ruiz. Este de Charlie Rodríguez pero lo dudo muchísimo.
1: Tiene un asterisco, Daniel.
2: Sí, pero ya, bueno, ya Toluca está eliminado.
1: Está bien.
2: Y tiene la coartada de la situación física del jugador.
1: Está bien, pero jugó la liguilla y perdió el turco jugó a Gallardo y a sí. Alexis. Entonces, yo no pero pongo las manos al fuego.
2: Pero a ver, el Vasco Aguirre se va a negar tener a un futbolista que necesita por todo este asunto, yo sinceramente.
3: No, pero
2: una vez pasada la liguilla, digo.
0: Pero
2: una vez
0: ¿por qué no lo llamó en su debido momento?
3: O que lo hubiese aclarado en su debido momento también. Un asterisco, hay un jugador que lo estoy dejando por bla, bla, bla.
2: Habló ante los medios, no hubo manera de preguntarle. No, habló para el asunto de la carta aquella sin permitir preguntas.
1: O sea, tú quieres a Marcel Lure lo va a dejar sin la. O sea, lo hizo jugar la Liga y lo va a dejar sin la final de la Champions. Yo no pongo la mano al fuego por nadie.
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1: Ajuda. Y esta es la historia de un hombre con dos nombres y un corazón muy amplio, Javier.

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2: 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Está con nosotros Ivonne. 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
3: ¿Qué tal, Arturo? Un gusto estar aquí contigo nuevamente con tu público trayendo esta información tan importante para toda esa gente que tiene Medicare.
2: Ah, bueno, hablemos del Medicare para aquellas personas que todavía no saben qué es el Medicare. ¿Por qué no nos dices qué es Medicare?
3: Bueno, pues el Medicare es un beneficio de salud para personas de 65 años o personas más jóvenes que han estado en discapacidad por más de 2 años.
2: Ok, y aquí hay dos cosas, porque es muy importante. Hay personas que dicen, ¿cómo más jóvenes? ¿No? O sea, ¿hay una fecha límite para poder tener su Medicare?
3: Claro, las personas que ya cumplieron 65 años, que han trabajado por más de 10 años en este país, ya califican para su Medicare generalmente. Pero también hay personas que son más jóvenes, que por alguna situación en su vida o han tenido una discapacidad o por más de 2 años, ellos también ya califican para el Medicare.
2: Bueno, pues así que si usted ya está en este proceso de poder tener su Medicare, ¿por qué no llama de una buena vez y pues hacen una cita contigo, ¿no?
3: Claro que sí, es muy importante que se enteren de cuáles son los beneficios que ellos califican y bueno, pues aquí estamos nosotros, que con mucho gusto vamos a atenderlos. 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Eso es lo que más nos gusta.
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3: Fíjate que sí, Arturo, nosotros en Ivonne Welsh Medicare Plans, es un negocio familiar, sabes que mucha familia trabaja con nosotros y ahora, bueno, nuestra familia ya se extendió porque, pues, tenemos el departamento de servicio al cliente, tenemos el departamento de, bueno, los agentes y todo se ha convertido en una gran familia y realmente nuestro objetivo y nuestro deseo es servir a nuestra comunidad y pues estamos dirigidos a las personas de la tercera edad, que son nuestros seres queridos mayores, que es nuestros papás, nuestros abuelitos, y que hemos aprendido que hay mucha necesidad allá afuera, ¿no? La gente no tiene esta información y bueno, pues nosotros estamos ahí para atenderles.
2: Ah, ya lo escuchó. Si usted está en este proceso de cumplir ya los 65 años o ya los cumplió, sabemos, Ivonne, que hay una fecha límite exactamente cuando uno cumple los 65 años de la que no te puedes pasar, porque si no, lamentablemente, hay una penalidad. Entonces, la fecha exacta para poder registrarse para el Medicare.
3: Okay, son 3 meses antes de cumplir 65 años, el mes que cumpliste 65 años y 3 meses después. Si tú te pasas de esa fecha, entonces puede ser que hay una penalidad. Es por eso que si ustedes ya están acercándose y aún no han recibido información, o tal vez tienen mucha información, porque puede ser por los dos lados, tal vez no tienen ninguna información o han recibido tanta que es confuso, estamos aquí para guiarles. Nuestros servicios no tienen ningún costo, Arturo. Tú sabes, nos pueden llamar, estamos aquí. Un compañero los atenderá cordialmente, va a dar toda la información. Les va a dedicar el tiempo necesario a cada persona, porque cada persona tenemos necesidades diferentes. 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
2: 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Y como dices tú, con tanta publicidad que se escucha, con tantas cartas que les llegan, porque les llegan bastantes, entonces, pues con tiempo pueden ya empezar a prepararse, y en el momento en el que ya necesite ya registrarse oficialmente, pues ya tengan toda la información correcta, ¿no?
3: Claro que sí, Arturo, es importante que nos llamen para el momento que ellos ya califican con su Medicare, tengan la información correcta. Eso es súper importante, pero también hay personas que ya tienen su plan de Medicare y también ellos pueden llamarnos porque también podemos darles información que tal vez ellos no están enteradas. Entonces, es muy importante que nos llamen. Para nosotros, Arturo, es una, de verdad que ha sido una gran satisfacción poder ayudar a tantas personas. Ya tenemos bastantes añitos haciendo esto y ver tantas familias que en real, que han tomado ventaja de esto, que han cambiado sus vidas, que les ha ayudado, y es para nosotros una gran satisfacción.
2: Bueno, y sobre todo que siempre hay cambios, ¿no? Entonces, cuando hay cambios, es importante que tengan la información correcta, y con Ivonne Welsh siempre están allí para ayudarle, como usted escuchó. 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Y, pues bueno, sabemos que el Medicare se compone de varias partes, escuchamos que se compone con, y lo manejan ustedes, o el Medicare lo maneja con letras.
3: Claro,
2: y a veces
3: que sí.
2: No sabemos qué es lo que significan esas letras.
3: Okay, pues el Medicare tiene la parte A, que cubre el hospital, todos los beneficios de hospital, cubre la parte B, que son los beneficios médicos, doctores, visitas al especialista, todo eso. La parte C, que son es el plan de Medicare Advantage o el seguro médico que está con el Medicare, la parte D, que son los medicamentos. Entonces, sí es a veces es un poquito complicado porque la gente dice, yo ya tengo la parte A, la parte B, ¿o qué me falta? Es importante que nos llamen para asegurarse que tienen toda esta información.
2: Ahora, estos programas Advantage son los que ustedes manejan y son varios y son de acuerdo, como lo decías anteriormente, Ivonne, de acuerdo a la necesidad de las personas. Por eso es bien importante que les llamen para poder hacer un análisis de si están, cómo están de salud, si necesitan algún especialista. Entonces, por eso es bien importante que les llamen.
3: Sí, claro. A veces las personas no saben que pueden obtener diferentes beneficios, que pueden obtener algo que a lo mejor está necesitando, y por el no tener esa información, pues no toman la ventaja. Es por eso que es importante que nos llamen, es importante que le llamen a una persona que se especializa en eso, que está capacitada, que tiene el tiempo, y como tú mencionaste hace un momento, hay cambios. Entonces, cada año hay cambios en los planes, cada año hay cambios en el médico. Y bueno, pues tú no sabes eso, ¿verdad? La gente se dedica a otras cosas. Entonces nosotros estamos al día, estamos involucrados en eso. Entonces queremos llevar esa información de la manera más simple a cada persona.
2: 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Como dijo Ivonne, ya las personas que están dentro del sistema del Medicare también pueden llamar, porque también hay mucha información para todos ustedes, no solamente para las personas que apenas van a inscribirse en el Medicare o apenas recibieron su información, su tarjetita, sino que también, pues bueno, para las personas que ya están en el Medicare y que les gustaría, pues, ver si va a haber cambios en estos tiempos y cómo pueden ustedes beneficiarse. 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
3: Claro, claro. Queremos hacer este proceso mucho más fácil para cada persona. Entendemos que a veces están pasando por situaciones difíciles, a lo mejor una situación delicada de salud, a lo mejor no entienden, a veces, no sé, a veces también los hijos son involucrados en el cuidado de los padres, también podemos guiarles a sus hijos, a sus familiares. Entonces, sabemos que esto es muy importante, esto es, pues, parte de tener una calidad de vida, ¿no? Entonces, nosotros damos el tiempo necesario, lo hacemos con gusto, nuestro equipo los va a atender cordialmente, con una sonrisa, con el deseo de que cada persona tenga lo que realmente está necesitando.
2: Uy, y sobre todo eso que decías, ¿no? Que los hijos creo que se deberían de involucrar en lo que es el Medicare de sus padres. Si usted que nos está escuchando tiene sus papás o tiene sus abuelitos o tiene sus tías, tíos, pues apunte este número de teléfono también para que llamen y digan, oye, ¿sabes qué, Ivonne? Pues a mí me gustaría ayudarles a mis papás, involucrarme, ¿qué es eso del Medicare y cómo les van a ayudar, ¿no?
3: Claro que sí, nosotros les damos información a ellos también. Y bueno, tú sabes que nuestra comunidad latina somos muy apegados a nuestros papás, a nuestros tíos, a nuestros abuelitos. Entonces sí tenemos mucha gente que nos llama y pidiendo información para sus seres queridos. Así es que ahí estamos nosotros para guiarles.
2: 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Están para ayudarle en este servicio de Medicare. Para las personas que tal vez estas personas viven solitas, Ivonne, y no tienen la manera de poder transportarse y poder ir a tu oficina. Pero eso no es un impedimento, no es un problema, porque ustedes pueden ir al lugar donde las personas así lo deseen, ¿no?
3: Claro que sí, Arturo. Nosotros ahora con todo esto de la pandemia hemos ayudado a muchas personas y no tienen que salir de su casa. Nosotros las hemos ayudado por teléfono. Pero si hay alguna persona que desea que vayamos a su casa, claro que lo podemos hacer. Nosotros estamos aquí para servirles. Nosotros estamos aquí para acomodarnos a lo que ellos necesitan. Entonces, si alguien quiere información por teléfono, se la vamos a dar por teléfono. Si alguien quiere información y quiere que vayamos a su casa, lo vamos a hacer y lo vamos a hacer con mucho gusto. Así es que
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2: 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Es importante que usted entienda cómo es que funciona, pero para esto necesita, pues, una orientación profesional. En el radio, pues, es muy difícil poder explicarles a ustedes cómo es que funciona. 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Creo que año con año hay más información al respecto al Medicare, como tú dices, y solamente ustedes que están involucrados, pues saben de los cambios que puede haber, ¿no?, durante todo el año, ¿no?
3: Así es, Arturo. Así es que, pues, es muy importante que nos llamen. Hay algo que me gustaría mencionar, que realmente este es un trabajo extenso. Nosotros estamos al día, nos estamos enterando. Pero para nosotros, Arturo, realmente el trabajar con la comunidad de la tercera edad, las personas mayores, nuestros seres queridos, nos es una gran satisfacción. Nos hemos dado cuenta que, pues obviamente, es la comunidad más vulnerable, es la comunidad que necesita más de nosotros, y bueno, pues es una gran satisfacción hacerlo, ayudarles a sus hijos, a sus cuando hablamos de los hijos de los abuelitos o
2: los papás.
3: Sí, claro, uh-huh. De los papás. Entonces, estamos aquí para servirles y lo hacemos con mucho gusto.
2: Y sobre todo, pues como tú dices, ¿no? Una comunidad muy vulnerable porque pues muchas personas limitadas con el idioma. Entonces, mucha información en ocasiones viene en el idioma inglés. Entonces, están para eso están ahí en Yvonne Welsh, en tus oficinas, porque hay un departamento precisamente para eso, para poderles orientarles, ayudarles con cualquier pregunta.
3: Así es, Arturo. Ahí estamos, en nuestro idioma, hablamos el idioma de las personas y bueno, con respondiendo cualquier pregunta que ellos tengan.
2: Ahora, posiblemente alguien va pasando aquí por esa área, Yvonne, van escuchando el radio, favor que nos hacen, pero viven tal vez en otro condado. ¿Puedes ayudarles?
3: Claro que sí. Nosotros estamos en diferentes condados, si tienen familiares que a lo mejor no están aquí en el área, también podemos ayudarles. No, nosotros estamos en otras áreas.
2: Y con el mismo número de teléfono pueden marcarte y piden información.
3: Claro que sí. Ahí mismo nos pueden mandar.
2: Así que, bueno, pues ahí está. Entonces, tal vez usted vive en otro condado, pero también le pueden ayudar con Yvonne Welsh en este proceso de poder entrar al Medicare. Recuerde, ahorita nos va a volver a explicar cómo es que funciona el Medicare y qué personas califican para poder adquirir ya su Medicare y qué es tan importante que se tenga usted que registrar como debe de ser. 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El Medicare, lo decía Yvonne, son para aquellas personas, principalmente, pues bueno, las que ya están por cumplir sus 65 años.
3: Así es, que ya trabajaron por muchos años, entonces ya es el tiempo de tomarse su tiempo, de tener un buen cuidado. Bueno, siempre tenemos que tener un buen cuidado, ¿verdad? Uh-huh. Pero estas son las personas que por lo general califican para el Medicare.
2: Que hay una excepción, que también ayudan a estas personas en esta excepción.
3: Claro que sí, que son las que han estado en incapacidad por más de 2 años, por lo general, y que son menores de 65 años.
2: Y también a ellos les ayudan para poder tener su Medicare, ahora sí que completo, ¿no?
3: Claro que sí, es por eso es muy importante que nos llamen, porque a veces no saben que ellos ya califican para el Medicare. Uh-huh. Y ya a veces hasta lo tienen y no han tomado ventaja de los beneficios. Entonces es importante que nos llamen, no pierden nada, como siempre yo digo, no se pierda los beneficios que necesita y se merece por falta de información, porque realmente así es, cuando uno no tiene la información, pues no sabes, ¿no?, que está ahí, y es por eso que es importante que nos llamen.
2: Y que, sobre todo, que toda la información que ustedes dan y el servicio que dan, no hay un cobro, ¿sí?
3: No, nuestros servicios no tienen ningún costo, así es que puede llamarnos, no, nosotros vamos a informarle y con mucho gusto.
2: Así que no hay entonces un cobro. 1-800-514-1448, 1-800-514-1448, por si usted necesita más información acerca del Medicare, que es un programa, acuérdese, federal, que le brinda cobertura de atención médica a las personas mayores de 65 años y que viene, pues bueno, que viene con diferentes letras. ¿Nos vuelves a dar esta información, Yvonne, de qué significan estas letras que tanto escuchamos?
3: Okay, el Medicare tiene la parte A, que es lo que cubre el hospital. Vamos a hacerlo un poquito más sencillo, no quiero
2: irme muy extenso.
3: Lo voy a hacer más sencillo y ya saben, si quieren más información, Me gustaría que sea uno a uno para explicarles un poquito más. Pero Medicare Parte A, hospital. Medicare Parte B son los servicios médicos. Medicare Parte D son los medicamentos, prescripciones. Y Medicare Parte C son todos esos planes que existen ahí afuera, que tú estás viendo. Los Medicare, es el Medicare Advantage. Okay. Entonces, eso es lo más sencillo. Obviamente nos podemos sentar, podemos hablar y podemos ser un poquito más extensos en la información. No quiero confundirlos, pero queremos hacerlo más sencillo para cada persona y encontrar la cobertura que realmente necesita cada persona.
2: Pues eso es lo importante, ¿no? Que aprovechen ahora sí que la extensión completa del Medicare, que no nomás sea una parte o otra parte y desaprovechen la otra por falta de información. Como tú lo dices, lo que Yvonne Welch está tratando de hacer, pues es de que usted tenga al 100% toda la información y que pueda aprovechar al 100% su Medicare. ¿Y cómo es que lo puede aprovechar? Pues solamente llamando, solamente platicando, como dice ella, face to face, uno a uno, por teléfono, quiere ir a su oficina, quiere usted que vayan a su casa o quiere que vayan a la casa de su hijo, donde quiera que usted quiera hacer esta cita, ellos están en la mayor disponibilidad de poderles ayudar. Por eso, pues bueno, ya algunos años, como dice Yvonne, trabajando, pues bastantes años que ya han estado con la comunidad, prácticamente pioneros en esto del Medicare en esta área, Yvonne.
3: Así es, Arturo, llevamos sirviendo a nuestra comunidad más de 20 años, entonces pues sabemos que es una gran necesidad, que la información que a veces les llega no es tan certera, ¿no?
2: Y más que certera, fácil de comprender, Yvonne, porque luego Por ejemplo, vi a mi tía que me decía, oye, ¿qué puedo hacer? Es que no le entiendo, o sea, me mandaron un libro y yo realmente yo no entiendo qué es lo que yo tengo que hacer. Pues para eso, pues ahí está Yvonne, llámale, dije.
3: Así es, estamos ahí para servirles, para ayudarles, para hacer esta información o es un poco más fácil, ¿no? Porque a veces tienes razón, ¿no? Llega tanta información por correo, llega esto y lo otro, y es confuso para mí, para ti, para cualquier persona que vea tanta información, no sabes a dónde ir, pero pues aquí estamos, Arturo.
2: Ahora sí ya sabemos a dónde ir, ¿no? 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Por eso, si usted escuchó tantos años que tiene en el mercado Yvonne Welch, es porque han estado haciendo las cosas bien, han estado ayudando a la comunidad, no solamente en el inicio, sino en este proceso de seguir todavía conforme van pasando los años.
3: Claro que sí, eso es súper importante lo que tú estás mencionando. Con estos años hemos aprendido que no solamente es ayudar a una persona, sentarte con ella, explicarle y obviamente escoger los beneficios que realmente está necesitando, sino tomarlos de la mano y no dejarlos, seguir con ellos en el proceso. Y tienes razón, yo tengo clientes que tienen muchísimos años conmigo, que ahora son, ya puedo decir, casi parte de mi familia, son mis amigos, porque seguimos atendiéndolos. Nosotros no nos vamos, seguimos con ellos. El equipo de Yvonne Welch va a seguir mano a mano con ellos, porque no es realmente solo eso, ¿no? Sino que después vienen más situaciones. Necesito este doctor, este especialista, este medicamento. Son muchas situaciones y no están solos. Estamos ahí para servirles. Así es que no, si ustedes son parte de la familia de Yvonne Welch, van a seguir siendo Yvonne Welch Medicare Plans. Van a seguir siendo parte de la familia de nosotros, ¿no?
2: 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Si usted, lo decimos en este día, hablando con Yvonne pues precisamente para usted que está por entrar al Medicare, que ya está llegando a los 65 años, que ya los acaba de cumplir en estos días y tal vez pues se le ha hecho muy difícil o lo dejó por un lado y no le interesa, tómese una oportunidad de recibir información y ya, bueno, pues ya después la decisión al final de cuentas es del derechohabiente, Ivonne.
3: Claro que sí, claro que sí. Nosotros, nuestro único objetivo es llevar la información y cada quien es el que toma la decisión, obviamente.
2: Y para esto, pues es que no solamente se puede hacer de una manera, Ivonne, es que marque el derechohabiente, que él sea la persona que primero les contacte a ustedes y que abran esta puerta entre 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decíamos, que tiene su papá, su abuelito, sus tíos, o incluso tal vez usted conoce a alguien de su trabajo que a lo mejor ya va a estar en esta edad de poder tener su Medicare, pues pásele este número de teléfono y dígale, ya sabes que escuché este programa, escuché a Ivonne que quiere ayudarte, ¿por qué no le llamas? 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
3: Bueno, solamente que para nosotros es un gusto atenderlos, que para nosotros ha sido realmente una satisfacción ver a tantas familias que han cambiado su vida, ayudar a padres, a hijos, y que seguimos ahí, seguimos, nuestro objetivo es ese, ayudar familias, llevar esta información a cada hogar. Estoy aquí para servirles y mi equipo, puedo hablar de mi equipo, del equipo de Ivonne Welch. Somos una familia que queremos llevar, que queremos ayudar que lo queremos ayudar.
2: Que bueno, que quieren ayudar a toda la comunidad como lo han venido haciendo, Ivonne, más de 20 años. Pues se dice tal vez fácil, pero le digo, han estado trabajando por toda la comunidad de la tercera edad. Si usted, le decimos nuevamente, está por cumplir sus 65 años, o usted es una persona joven que debido a una discapacidad ya le dijeron que puede calificar a su Medicare, por favor llámele a Ivonne Welch, que está preocupada por usted porque tenga todo lo que comprende el Medicare. Parte A, parte B, parte C, parte D, todo, solamente ella se lo puede explicar detenidamente, como lo dijo, pues cara a cara para poder ayudarle. 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Pues un último mensaje, ahora sí.
3: Pues solamente que estamos aquí, Arturo, y que no se pierdan sus beneficios por falta de información. Y bueno, pues recuerde que hay cambios.
2: Siempre hay cambios.
3: Y necesita estar enterado de los cambios que hay ahorita. Y pues eso es todo. Muchas gracias por
2: Ivonne, pues gracias a ti por acompañar en este programa informativo de Ivonne Welch y todos los programas que existen Medicare Advantage. 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Recuerde, Ivonne está para ayudarle a usted y a su familia, porque no solamente le está dando esta orientación a usted, la orientación es para todos los que están en su casa. Es importante que usted se involucre y no necesita usted salir de su casa para que entonces pueda recibir la información de Ivonne Welch y también pues los servicios que son gratuitos para toda la comunidad. 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Nos escuchamos en un próximo programa, en este programa informativo de Ivonne Welch. Todos los servicios del Medicare pensando en su familia.
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2: Hola, ¿qué tal, amigos? Este es tu programa de Yvonne Welsh y hay información muy importante para usted, derechohabiente del Medicare. Está con nosotros Yvonne. Yvonne, ¿qué tal? ¿Cómo estás?
3: ¿Qué tal, Arturo? Un gusto estar aquí contigo nuevamente, con tu público, trayendo esta información tan importante para toda esa gente que tiene Medicare.
2: Ah, bueno, hablemos del Medicare para aquellas personas que todavía no saben qué es el Medicare. ¿Por qué no nos dices qué es Medicare?
3: Bueno, pues el Medicare es un beneficio de salud para personas de 65 años o personas más jóvenes que han estado en discapacidad por más de 2 años.
2: Ok, y aquí hay dos cosas, porque es muy importante. Hay personas que dicen, ¿cómo más jóvenes? ¿No? O sea, hay una fecha límite para poder tener su Medicare.
3: Claro, las personas que ya cumplieron 65 años, que han trabajado por más de 10 años en este país, ya califican para su Medicare generalmente. Pero también hay personas que son más jóvenes, que por alguna situación en su vida o han tenido una discapacidad o por más de 2 años, ellos también ya califican para el Medicare.
2: Bueno, pues así que si usted ya está en este proceso de poder tener su Medicare, ¿por qué no llama de una buena vez y pues hacen una cita contigo, ¿no?
3: Claro que sí, es muy importante que se enteren de cuáles son los beneficios que ellos califican y bueno, pues aquí estamos nosotros, que con mucho gusto vamos a atenderlos. El equipo de Yvonne Welsh Medicare Plans ya tenemos pues muchos años ayudando y pues es lo que más nos gusta, Arturo, atender a nuestra comunidad, servirles y ver familias felices. Eso es lo que más nos gusta.
2: 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Ya por muchos años, Yvonne, que han estado ayudándole a la comunidad.
3: Fíjate que sí, Arturo, nosotros en Yvonne Welsh Medicare Plans, es un negocio familiar, sabes que mucha familia trabaja con nosotros y ahora, bueno, nuestra familia ya se extendió porque, pues, tenemos el departamento de servicio al cliente, tenemos el departamento de, bueno, los agentes y todo se ha convertido en una gran familia y realmente nuestro objetivo y nuestro deseo es servir a nuestra comunidad. Y pues estamos dirigidos a las personas de la tercera edad, que son nuestros seres queridos mayores, que es nuestros papás, nuestros abuelitos, y que hemos aprendido que hay mucha necesidad allá afuera, ¿no? La gente no tiene esta información y bueno, pues nosotros estamos ahí para atenderles.
2: Ya lo escuchó. Si usted está en este proceso de cumplir ya los 65 años o ya los cumplió, sabemos, Yvonne, que hay una fecha límite exactamente cuando uno cumple los 65 años de la que no te puedes pasar, porque si no, lamentablemente, hay una penalidad. Entonces, la fecha exacta para poder registrarse para el Medicare.
3: Okay, son 3 meses antes de cumplir 65 años, el mes que cumpliste 65 años y 3 meses después. Si tú te pasas de esa fecha, entonces puede ser que hay una penalidad. Es por eso que si ustedes ya están acercándose y aún no han recibido información, o tal vez tienen mucha información, porque puede ser por los dos lados, tal vez no tienen ninguna información o han recibido tanta que es confuso, estamos aquí para guiarles. Nuestros servicios no tienen ningún costo, Arturo. Tú sabes, nos pueden llamar, estamos aquí. Un compañero los atenderá cordialmente, va a dar toda la información, les va a dedicar el tiempo necesario a cada persona, porque cada persona tenemos necesidades diferentes. Entonces, es importante que le dediquemos ese tiempo a cada persona.
2: Bueno, pues ahí está. 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Si usted está, le digo nuevamente, si usted ya está en ese rango de cumplir los 65 años, pues puede de una vez, Ivonne, puede llamar para pedir información para que cuando llegue exactamente ya la fecha, el límite, ya tenga todo, pues todo esto, toda esta información. Y como dices tú, con tanta publicidad que se escucha, con tantas cartas que les llegan, porque les llegan bastantes, entonces, pues con tiempo pueden ya empezar a prepararse, y en el momento en el que ya necesite ya registrarse oficialmente, pues ya tengan toda la información correcta, ¿no?
3: Claro que sí, Arturo, es importante que nos llamen para el momento que ellos ya califican con su Medicare, tengan la información correcta. Eso es súper importante, pero también hay personas que ya tienen su plan de Medicare y también ellos pueden llamarnos porque también podemos darles información que tal vez ellos no están enteradas. Entonces, es muy importante que nos llamen. Para nosotros, Arturo, es una, de verdad que ha sido una gran satisfacción poder ayudar a tantas personas. Ya tenemos bastantes añitos haciendo esto y ver tantas familias que han tomado ventaja de esto, que han cambiado sus vidas, que les ha ayudado y es para nosotros una gran satisfacción.
2: Bueno, y sobre todo que siempre hay cambios, ¿no? Entonces, cuando hay cambios, es importante que tengan la información correcta, y con Ivonne Welsh siempre están allí para ayudarle, como usted escuchó. 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Y, pues bueno, sabemos que el Medicare se compone de varias partes, escuchamos que se compone con, y lo manejan ustedes, o el Medicare lo maneja con letras.
3: Claro,
2: y a veces
3: que sí.
2: No sabemos qué es lo que significan esas letras.
3: Okay, pues el Medicare tiene la parte A, que cubre el hospital, todos los beneficios de hospital, cubre la parte B, que son los beneficios médicos, doctores, visitas al especialista, todo eso. La parte C, que son los, es el plan de Medicare Advantage o el seguro médico que está con el Medicare, la parte D, que son los medicamentos. Entonces, sí es un, a veces es un poquito complicado porque la gente dice, yo ya tengo la parte A, la parte B, ¿o qué me falta? Es importante que nos llamen para asegurarse que tienen toda esta información.
2: Ahora, estos programas Advantage son los que ustedes manejan y son varios y son de acuerdo, como lo decías anteriormente, Ivonne, de acuerdo a la necesidad de las personas. Por eso es bien importante que les llamen para poder hacer un análisis de si están, cómo están de salud, si necesitan algún especialista. Entonces, por eso es bien importante que les llamen.
3: Sí, claro. A veces las personas no saben que pueden obtener diferentes beneficios, que pueden obtener algo que a lo mejor está necesitando y por el no tener esa información, pues no toman la ventaja. Es por eso que es importante que nos llamen, es importante que le llamen a una persona que se especializa en eso, que está capacitada, que tiene el tiempo, que y como tú mencionaste hace un momento, hay cambios. Entonces, cada año hay cambios en los planes, cada año hay cambios en el médico. Y bueno, pues tú no sabes eso, ¿verdad? La gente se dedica a otras cosas. Entonces nosotros estamos al día, estamos involucrados en eso. Entonces queremos llevar esa información de la manera más simple a cada persona.
2: 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Como dijo Ivonne, ya las personas que están dentro del sistema del Medicare también pueden llamar, porque también hay mucha información para todos ustedes, no solamente para las personas que apenas van a inscribirse en el Medicare o apenas recibieron su información, su tarjetita, sino que también, pues bueno, para las personas que ya están en el Medicare y que les gustaría, pues, ver si va a haber cambios en estos tiempos y cómo pueden ustedes beneficiarse. 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
3: Claro, claro. Queremos hacer este proceso mucho más fácil para cada persona. Entendemos que a veces están pasando por situaciones difíciles, a lo mejor una situación delicada de salud, a lo mejor no entienden, a veces, no sé, a veces también los hijos son involucrados en el cuidado de los padres, también podemos guiarles a sus hijos, a sus familiares. Entonces, sabemos que esto es muy importante, esto es, pues, parte de tener una calidad de vida, ¿no? Entonces, nosotros damos el tiempo necesario, lo hacemos con gusto, nuestro equipo los va a atender cordialmente, con una sonrisa, con el deseo de que cada persona tenga lo que realmente está necesitando.
2: Uy, y sobre todo eso que decías, ¿no? Que los hijos creo que se deberían de involucrar en lo que es el Medicare de sus padres. Si usted que nos está escuchando tiene sus papás o tiene sus abuelitos o tiene sus tías, tíos, pues apunte este número de teléfono también para que llamen y digan, oye, ¿sabes qué, Ivonne? Pues a mí me gustaría ayudarles a mis papás, involucrarme, ¿qué es eso del Medicare y cómo les van a ayudar, ¿no?
3: Claro que sí, nosotros les damos información a ellos también y bueno, tú sabes que nuestra comunidad latina somos muy apegados a nuestros papás, a nuestros tíos, a nuestros abuelitos. Entonces sí tenemos mucha gente que nos llama y pidiendo información para sus seres queridos. Así es que ahí estamos nosotros para guiarles.
2: 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Para las personas que tal vez estas personas viven solitas, Ivonne, y no tienen la manera de poder transportarse y poder ir a tu oficina. Pero eso no es un impedimento, no es un problema, porque ustedes pueden ir al lugar donde las personas así lo deseen, ¿no?
3: Claro que sí, Arturo. Nosotros, ahora con todo esto de la pandemia, hemos ayudado a muchas personas y no tienen que salir de su casa. Nosotros las hemos ayudado por teléfono. Pero si hay alguna persona que desea que vayamos a su casa, claro que lo podemos hacer. Nosotros estamos aquí para servirles. Nosotros estamos aquí para acomodarnos a lo que ellos necesitan. Entonces, si alguien quiere información por teléfono, se la vamos a dar por teléfono. Si alguien quiere información y quiere que vayamos a su casa, lo vamos a hacer y lo vamos a hacer con mucho gusto. Así es que
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3: sí.
2: Es el número de teléfono de Ivonne Welch, que están para ayudarle en este servicio de Plan Advantage aunado con su Medicare. Es importante que usted entienda cómo es que funciona, pero para esto necesita, pues, una orientación profesional. En el radio, pues, es muy difícil poder explicarles a ustedes cómo es que funciona. 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Creo que año con año hay más información al respecto al Medicare, como tú dices, y solamente ustedes que están involucrados, pues saben de los cambios que puede haber, ¿no?, durante todo el año, ¿no?
3: Así es, Arturo. Así es que, pues, es muy importante que nos llamen. Hay algo que me gustaría mencionar, que realmente este es un trabajo extenso. Nosotros estamos al día, nos estamos enterando. Pero para nosotros, Arturo, realmente el trabajar con la comunidad de la tercera edad, las personas mayores, nuestros seres queridos, nos es una gran satisfacción. Nos hemos dado cuenta que, pues obviamente, es la comunidad más vulnerable, es la comunidad que necesita más de nosotros, y bueno, pues es una gran satisfacción hacerlo, ayudarles a sus hijos, a sus cuando hablamos de los hijos de los abuelitos o
2: los papás.
3: Sí, claro, uh-huh. De los papás. Entonces, estamos aquí para servirles y lo hacemos con mucho gusto.
2: Y sobre todo, pues como tú dices, ¿no? Una comunidad muy vulnerable porque pues muchas personas limitadas con el idioma. Entonces, mucha información en ocasiones viene en el idioma inglés. Entonces, están para eso están ahí en Yvonne Welsh, en tus oficinas, porque hay un departamento precisamente para eso, para poderles orientarles, ayudarles con cualquier pregunta.
3: Así es, Arturo. Ahí estamos, en nuestro idioma, hablamos el idioma de las personas y bueno, con respondiendo cualquier pregunta que ellos tengan.
2: Ahora, posiblemente alguien va pasando aquí por esa área, Yvonne, van escuchando el radio, favor que nos hacen, pero viven tal vez en otro condado. ¿Puedes ayudarles?
3: Claro que sí. Nosotros estamos en diferentes condados, si tienen familiares que a lo mejor no están aquí en el área, también podemos ayudarles. No, nosotros estamos en otras áreas.
2: Y con el mismo número de teléfono pueden marcarte y piden información.
3: Claro que sí. Entonces, ahí mismo nos pueden mandar.
2: Así que, bueno, pues ahí está. Entonces, tal vez usted vive en otro condado, pero también le pueden ayudar con Yvonne Welsh en este proceso de poder entrar al Medicare. Recuerde, ahorita nos va a volver a explicar cómo es que funciona el Medicare y qué personas califican para poder adquirir ya su Medicare y qué es tan importante que se tenga usted que registrar como debe de ser. 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El Medicare, lo decía Simón, son para aquellas personas, principalmente, pues bueno, las que ya están por cumplir sus 65 años.
3: Así es, que ya trabajaron por muchos años, entonces ya es el tiempo de tomarse su tiempo, de tener un buen cuidado. Bueno, siempre tenemos que tener un buen cuidado, ¿verdad? Uh-huh. Pero estas son las personas que por lo general califican para el Medicare.
2: Que hay una excepción, que también ayudan a estas personas en esta excepción.
3: Claro que sí, que son las que han estado en incapacidad por más de 2 años, por lo general, y que son menores de 65 años.
2: Y también a ellos les ayudan para poder tener su Medicare, ahora sí que completo, ¿no?
3: Claro que sí, es por eso es muy importante que nos llamen, porque a veces no saben que ellos ya califican para el Medicare. Uh-huh. Y ya a veces hasta lo tienen y no han tomado ventaja de los beneficios. Entonces es importante que nos llamen, no pierden nada, como siempre yo digo, no se pierda los beneficios que necesita y se merece por falta de información, porque realmente así es, cuando uno no tiene la información, pues no sabes, ¿no?, que está ahí, y es por eso que es importante que nos llamen.
2: Y que, sobre todo, que toda la información que ustedes dan y el servicio que dan, no hay un cobro, ¿sí?
3: No, nuestros servicios no tienen ningún costo, así es que puede llamarnos, no, nosotros vamos a informarle y con mucho gusto.
2: 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atención médica a las personas mayores de 65 años y que viene, pues bueno, que viene con diferentes letras. ¿Nos vuelves a dar esta información, Yvonne, de qué significan estas letras que tanto escuchamos?
3: Okay, el Medicare tiene la parte A, que es lo que cubre el hospital. Vamos a hacerlo un poquito más sencillo, no quiero irme muy extenso, lo voy a hacer más sencillo. Y ya saben, si quieren más información, Me gustaría que sea uno a uno para explicarles un poquito más. Pero Medicare Parte A, hospital. Medicare Parte B son los servicios médicos. Medicare Parte D son los medicamentos, prescripciones. Y Medicare Parte C son todos esos planes que existen ahí afuera, que tú estás viendo. Los Medicare, es el Medicare Advantage. Okay. Entonces, eso es lo más sencillo. Obviamente nos podemos sentar, podemos hablar y podemos ser un poquito más extensos en la información. No quiero confundirlos, pero queremos hacerlo más sencillo para cada persona y encontrar la cobertura que realmente necesita cada persona.
2: Pues eso es lo importante, ¿no? Que aprovechen ahora sí que la extensión completa del Medicare, que no nomás sea una parte o otra parte y desaprovechen la otra por falta de información. Como tú lo dices, lo que Yvonne Welch está tratando de hacer, pues es de que usted tenga al 100% toda la información y que pueda aprovechar al 100% su Medicare. ¿Y cómo es que lo puede aprovechar? Pues solamente llamando, solamente platicando, como dice ella, face to face, uno a uno, por teléfono, quiere ir a su oficina, quiere usted que vayan a su casa o quiere que vayan a la casa de su hijo, donde quiera que usted quiera hacer esta cita, ellos están en la mayor disponibilidad de poderles ayudar. Por eso, pues bueno, ya algunos años, como dice Yvonne, trabajando, pues bastantes años que ya han estado con la comunidad, prácticamente pioneros en esto del Medicare en esta área, Yvonne.
3: Así es, Arturo, llevamos sirviendo a nuestra comunidad más de 20 años, entonces pues sabemos que es una gran necesidad, que la información que a veces les llega no es tan certera, ¿no?
2: Y más que certera, fácil de comprender, Yvonne, porque luego Por ejemplo, vi a mi tía que me decía, oye, ¿qué puedo hacer? Es que no le entiendo, o sea, me mandaron un libro y yo realmente yo no entiendo qué es lo que yo tengo que hacer. Pues para eso, pues ahí está Yvonne, llámale, dije.
3: Así es, estamos ahí para servirles, para ayudarles, para hacer esta información o es un poco más fácil, ¿no? Porque a veces tienes razón, ¿no? Llega tanta información por correo, llega esto y lo otro, y es confuso para mí, para ti, para cualquier persona que vea tanta información, no sabes a dónde ir, pero pues aquí estamos, Arturo. Pues
2: ahora sí ya sabemos a dónde ir, ¿no? 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Por eso, si usted escuchó tantos años que tiene en el mercado Yvonne Welch, es porque han estado haciendo las cosas bien, han estado ayudando a la comunidad, no solamente en el inicio, sino en este proceso de seguir todavía conforme van pasando los años.
3: Claro que sí, eso es súper importante lo que tú estás mencionando. Con estos años hemos aprendido que no solamente es ayudar a una persona, sentarte con ella, explicarle y obviamente escoger los beneficios que realmente está necesitando, sino tomarlos de la mano y no dejarlos, seguir con ellos en el proceso. Y tienes razón, yo tengo clientes que tienen muchísimos años conmigo, que ahora son, ya puedo decir, casi parte de mi familia, son mis amigos, porque seguimos atendiéndolos. Nosotros no nos vamos, seguimos con ellos. El equipo de Yvonne Welch va a seguir mano a mano con ellos, porque no es realmente solo eso, ¿no? Sino que después vienen más situaciones. Necesito este doctor, este especialista, este medicamento. Son muchas situaciones y no están solos. Estamos ahí para servirles. Así es que no, si ustedes son parte de la familia de Yvonne Welch, van a seguir siendo Yvonne Welch Medicare Plans, van a seguir siendo parte de la familia de nosotros, ¿no?
2: 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Si usted, lo decimos, está en este día hablando con Yvonne pues precisamente para usted que está por entrar al Medicare, que ya está llegando a los 65 años, que ya los acaba de cumplir en estos días y tal vez pues se le ha hecho muy difícil o lo dejó por un lado y no le interesa, tómese una oportunidad de recibir información y ya, bueno, pues ya después la decisión al final de cuentas es del derechohabiente, Ivonne.
3: Claro que sí, claro que sí. Nosotros, nuestro único objetivo es llevar la información y cada quien es el que toma la decisión, obviamente.
2: Y para esto, pues es que no solamente se puede hacer de una manera, Ivonne, es que marque el derechohabiente, que él sea la persona que primero les contacte a ustedes y que abran esta puerta entre 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decíamos, que tiene su papá, su abuelito, sus tíos, o incluso tal vez usted conoce a alguien de su trabajo que a lo mejor ya va a estar en esta edad de poder tener su Medicare, pues pásele este número de teléfono y dígale, ya sabes que escuché este programa, escuché a Ivonne que quiere ayudarte, ¿por qué no le llamas? 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
3: Bueno, solamente que para nosotros es un gusto atenderlos, que para nosotros ha sido realmente una satisfacción ver a tantas familias que han cambiado su vida, ayudar a padres, a hijos, y que seguimos ahí, seguimos, nuestro objetivo es ese, ayudar familias, llevar esta información a cada hogar. Estoy aquí para servirles y mi equipo, puedo hablar de mi equipo, del equipo de Ivonne Welch. Somos una familia que queremos llevar, que queremos ayudar que lo queremos ayudar.
2: Que bueno, que quieren ayudar a toda la comunidad como lo han venido haciendo, Ivonne, más de 20 años. Pues se dice tal vez fácil, pero le digo, han estado trabajando por toda la comunidad de la tercera edad. Si usted, le decimos nuevamente, está por cumplir sus 65 años, o usted es una persona joven que debido a una discapacidad ya le dijeron que puede calificar a su Medicare, por favor llámele a Ivonne Welch, que está preocupada por usted porque tenga todo lo que comprende el Medicare, parte A, parte B, parte C, parte D, todo, solamente ella se lo puede explicar detenidamente, como lo dijo, pues cara a cara, para poder ayudarle. 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
3: Pues solamente que estamos aquí, Arturo, y que no se pierdan sus beneficios por falta de información. Y bueno, pues recuerde que hay cambios.
2: Siempre hay cambios.
3: Y necesita estar enterado de los cambios que hay ahorita. Y pues eso es todo. Muchas gracias por...
2: Ivonne, pues gracias a ti por acompañar en este programa informativo de Ivonne Welch y todos los programas que existen Medicare Advantage. 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Nos escuchamos en un próximo programa, en este programa informativo de Ivonne Welch. Todos los servicios del Medicare pensando en su familia.
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4: Arranquemos un podcast más de Sí hay esperanza con la abogada Constance Wanamaker. ¿Cómo está, abogada?
5: Estoy excelente el día de hoy. ¿Cómo estás, Laura?
4: Muy bien, también vamos a comenzar hablando sobre las visas humanitarias. La abogada es experta en visas humanitarias y uno de estos temas es VAWA Child, que tenemos muchas preguntas al respecto, abogada. Miles de casos que usted ha tratado.
5: Sí, hemos llevado. En casos de VAWA son los casos que manejamos más que todo, y eso sí, y vísate, y pues obviamente ahora también defensa de deportación, pero casos de VAWA puede ser pasado un caso, podemos pasar un caso en un matrimonio, problemas en su matrimonio, y podemos hablar más de eso, pero también muchos no saben o no han oído mucho sobre casos de VAWA basados en maltrato o abuso por parte de sus hijos ciudadanos que ya son mayores de 21 años. Y hay diferentes también elementos de maltrato por parte de su hijo. Y es importante decir que yo entiendo que es difícil hablar sobre problemas con sus propios hijos. Y como mamá, soy mamá. Como mamás, papás, no queremos decir nada mal sobre nuestros hijos. No queremos perjudicar a nuestros hijos. Pero la realidad es, pues, si uno puede beneficiar porque sus hijos realmente les están maltratando, es una manera de poder legalizarse y vivir sin este miedo de qué va a pasar si mi hijo decide llamar a inmigración o la policía o hacer un reporte falso o algo. Va a poder finalmente vivir con paz porque va a tener su estatus legal aquí en los Estados Unidos. Pero vamos a contestar algunas preguntas sobre eso, ¿no?
4: Sí, lamentablemente hay muchísimos casos, llegan muchos casos con estos temas. Es increíble, pero cierto. Y lo leemos para ver si se identifica con alguno de estos casos.
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4: Dice, abogada, disculpe que la moleste, pero yo tengo un hijo de 23 años que ya es ciudadano, pero él me quita todo el cheque. O sea, de lo que yo limpio casas, me lo quita todo. Como yo no tengo papeles, pues yo no tengo una cuenta de banco. Entonces, pues dice que si no le doy el dinero, que me va a sacar de la casa porque todo está a nombre de él. ¿Esto cuenta como algo para aplicar para un caso con usted?
5: Excelente pregunta. Y es algo que hemos visto mucho. Y cuando uno, sus hijos nacidos aquí, crecieron aquí, y pues a veces no tratan bien sus papás, no tienen diferencias de cultura, de actitud, o están pues en esta situación, lamentablemente. Pero sí, hay diferentes maneras de poder abusar o maltratar a uno que no es necesariamente físico y puede calificar a uno para un caso bajo VAWA. Financial es una manera de poder controlar a ella, porque si no le da todo su dinero, pues, y va a despedirla de la casa, no va a poder tener manera de pues sobrevivir, dónde vivir, y cómo va a comprar sus cosas, cómo va a conseguir un lugar donde vivir si está dando todo su dinero a su hijo. Es un elemento de control, es una manera de usar poder y control en contra de otra persona, y este tipo de comportamiento es lo que puede calificar a uno para un caso bajo VAWA. Entonces, sí, sí es posible que ella califique para un caso de baba.
4: Y bueno, ahorita lo menciona con la situación de su hijo, pero precisamente esta situación se puede aplicar con el esposo o la esposa, abogada.
5: Oh, sí, es muy, muy, muy, muy común, especialmente cuando uno no tiene documentos, no tiene cuenta de banco muchas veces, ¿no? Porque es difícil conseguir cuenta de banco si no tiene documentos. Entonces, a veces uno tiene que dar a su hijo o su esposo o esposa todo su cheque para poner en el banco o va directamente al cuenta de banco de la otra persona porque no tiene ninguna manera de accesar el sistema de bancarroto o bancamiento. Entonces, es una manera de poder controlar la otra persona.
4: Así que, bueno, estos casos es un tipo de abuso financiero. Hay mucho tipo de abusos. A veces se piensa que solamente el físico o que tiene que haber golpes, abogada, pero no es necesario.
5: No es necesario. No hay que llamar a la policía a hacer reporte, cosas así. Hay otras maneras de establecer que uno puede calificar bajo baba.
4: 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Otro caso, otra pregunta por acá dice, abogada, mi hija me grita mucho, siempre me insulta, me dice que soy ignorante porque no sé hablar bien el inglés y me dice cada vez que me enojo con ella, pues que se burla y me dice, acuérdate que yo soy la que manda aquí porque tú no eres nadie sin mí. Obviamente me da miedo que me denuncie, pero usted sabe, a veces le dice a mis amistades situaciones de esto. Y bueno, yo quiero saber si este maltrato me ayuda para calificar para algún tipo de baba.
5: Sí, excelente pregunta. Y hemos llevado, como mencionamos, miles de casos de baba y un gran porcentaje de estos son personas que tienen sus hijos ciudadanos y están sufriendo comportamiento así. Y hemos ganado muchos casos con este como tema, como estos hechos en el caso de este tipo de... Porque es muchas veces los hijos, no sé qué están pensando, pero tienen diferencias de cultura, por orden de su manera de vestirse, su ropa, su cultura, su lenguaje, porque no pueden hablar inglés. Y muchas veces los papás tienen que depender en sus hijos porque sí. No hablan inglés. Necesitan ayuda para entender cómo funcionar en lugares donde es difícil si uno no habla inglés. Entonces, es una manera, otra manera de en que sus hijos pueden controlar a sus papás. Entonces, no, otra vez, no es necesario que tienen culpas, que uno ha sido pegado. Hay diferentes maneras de poder abusar o maltratar a sus papás y eso también de insultar, volar, amenazar. Estos todos pueden calificar a uno para baba.
4: Y como lo repetimos, lamentablemente es muy común, pasan muchos estos casos, hay mucho tipo de abuso, hay muchas cosas que a veces los papás, recuerdo una vez que entrevistamos a uno de sus clientes, abogada, que le llegó ya pues su residencia y decía él, abogada, es que, o sea, me decía, es que yo pensé que era algo normal hasta que empecé a escuchar a la abogada y me di cuenta que no es normal.
5: Sí, exacto. Y como papás, pensamos que siempre tenemos que aguantar. No, es mal comportamiento, nada más. Tenemos que aguantar eso. Hice algo mal, porque si yo no hice algo mal, porque su comportamiento sí. Es así, pero eso no es la verdad. La realidad es muchas veces no reconocemos que este comportamiento actualmente es abuso, es maltrato, y no tenemos que aguantar eso solamente porque somos mamás, somos papás, y no es necesario, no necesariamente hicimos algo mal, en el crecimiento de nuestros hijos, es así. Es como están su comportamiento, pero pueden sí calificar a uno para baba.
4: Sí, son casos lamentables, pero bueno, en esto le ayuda. O sea, le ayuda porque puede calificar para BAWA, abogada. Es un camino para estar legalmente aquí en Estados Unidos.
5: Sí, sí, sí. Y no hemos hablado de los beneficios de BAWA. Con un caso de BAWA, viene con muchos beneficios. Primeramente, es importante explicar que todo es confidencial. Cuando uno llama a la oficina para una consulta con nosotros, con otros abogados, tiene que mantener, como abogados, tenemos que mantener toda esta información confidencial. También es importante mencionar que No deben hablar con otras personas sobre los hechos en su caso, porque si usted, si un cliente decide decir a otra persona, no podemos controlar si esta otra persona va a mantener la información confidencial. Uh-huh. Y porque estamos hablando de abuso, de maltrato, y a veces hay violencia, hay riesgo. Si personas sí. dan cuenta de lo que contiene un caso bajo VAWA, es muy importante mantener esta información confidencial. Y está escrito en la ley que los agentes de inmigración en el departamento donde procesan los casos de VAWA, ellos también tienen que mantener la información confidencial durante el proceso. Mientras que están procesando el caso, no pueden convertir, por ejemplo, la información en una declaración, en una aplicación con los agentes de ICE. Mientras que estén procesando el caso. Y a veces sí, si uno recibe una negación, puede ser que va a recibir una noticia para la corte porque ya tienen una negación. Pero hay diferentes también cosas que podemos hacer con eso. No es necesario que eso vaya a resultar en una deportación. Es importante saber eso también, que solamente recibir una notificación para la corte. Obviamente hay que ir a la corte, hay que tratar con este caso, no pueden ignorarlo. Uh-huh. Pero no es decir que automáticamente va a resultar en una deportación, porque también podemos pelear casos en la corte de inmigración. Pero los beneficios de VAWA es protección en contra de una deportación, porque van a recibir, después de meter al caso, un recibo prueba que tiene ya algo pendiente con inmigración. Y eso va a ayudar si le paran inmigración, se la paran la policía, van a poder ver que tiene un caso pendiente. Eso es importante, especialmente porque VAWA es un caso humanitario. Sí. Después de los recibos van a recibir algo que se llama Prima Facie Determination. Eso es una aprobación inicial. Con esto, esa aprobación inicial van a tener protección también en contra de una deportación, porque dice que tiene esta acción diferida temporal mientras que están esperando sus resultados del caso de VAWA. Y inmigración está tomando a Rita, pues probablemente más. Normalmente demoran estos casos 3 años para recibir una aprobación, esperando al gobierno nada más. Entonces es tiempo esperando, pero van a tener esta protección mientras, y luego van a recibir su permiso de trabajo, su número de seguro social. Entonces van a tener protección y poder trabajar mientras que estén esperando la aprobación del caso. Entonces, eso también son buenos beneficios, ¿no?
4: Claro, son buenísimos beneficios y sobre todo asegurar su estabilidad aquí en Estados Unidos, porque todos queremos estar tranquilos, obviamente. La gente no quiere andar con miedo con todo esto que ha sucedido, y esta es una excelente manera de aplicar con la visa humanitaria, que ya lo mencionamos. La abogada es experta porque ha ganado miles y miles de casos alrededor de todo Estados Unidos.
5: Sí. Pues tenemos clientes, obviamente, en todas partes de los Estados Unidos. No solamente donde tenemos oficinas, porque podemos llevar un caso virtualmente con videollamadas, y correo electrónico, texto, WhatsApp, todo eso. Con todas estas, pues, tecnología, podemos llevar un caso sin tener que ir a una oficina. Pero también tenemos oficinas en diferentes partes de los Estados Unidos, para los que quieran venir.
4: Para todos los que quieran venir también, pues obviamente comuníquese con nosotros. Los teléfonos aparecen constantemente, lo decimos aquí en la radio, en redes sociales, en el podcast. 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
4: 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Bueno, y me voy a otro caso. Fíjese, este precisamente es muy triste. Dice que su hijo no la deja salir a la iglesia. Dice que no, que afuera hay mucha migra y que la pueden agarrar, que la pueden deportar y que si la agarran, no va a ir por ella. Así que bueno, o sea, como que la amenaza. Dice que también le quita su celular por días y que no la deja hablar con su familia en México. Imagínese usted. Dice que se siente pues muy sola, muy triste, hasta prisionera. Pregunta si esto le puede ayudar, abogada, para calificar para un caso de vago.
5: Sí, podría. Lo que vemos mucho, especialmente con hijos ciudadanos que ya son adultos y piensan que saben mejor que sus papás a veces.
4: Pues sí.
5: Y deciden que tú no sabes cómo manejar tu propia vida, yo te necesito controlar. Y es algo que vemos mucho, pero son adultos. Nuestros clientes son personas que vinieron aquí hace ya muchos años. Crearon una vida aquí después de llegar sin nada, entrar sin documentos, sin permiso, sin comunidad, sin un red de apoyo. Y pues son buenas, tienen buena capacidad de manejar su propia vida, ¿no? Pero sus hijos que crecieron aquí, que nacieron aquí, piensan que pues necesito controlar a mis papás porque no saben nada, porque no tienen buena educación, no hablan inglés, lo que sea. Y para esta situación, tener que estar encerrada en una casa porque su hijo lo está mandando, pues es un elemento de control, ¿no? No es solamente miedo por su papá, es una manera de poder decir a sus papás, yo sé mejor que ustedes cómo manejar su vida. Y puede, sí, quitando su celular, es una manera de controlar a uno, de aislar a alguien de su comunidad, de su familia. Es una manera de controlar a una persona y es un tipo de maltrato.
4: Es un tipo de maltrato, definitivamente. Volvemos a lo mismo que comentábamos anteriormente. Creerán que es normal algunas personas, pero no es normal. O sea, porque a veces puede haber, creo que un tipo de chantaje emocional por parte de los hijos, abogada. Yo sé que usted se ha topado con muchísimos casos, ¿verdad?
5: Sí. Sí, y es difícil porque es muy emocional, ¿no? Porque es aún diferente de un matrimonio donde tenemos problemas en el matrimonio porque son sus propios hijos, son nuestros hijos que están cometiendo este maltrato en contra de sus papás. Es más difícil, es más emocional.
4: Es más emocional, a veces un poquito más difícil, pero con esto puede calificar para una visa humanitaria, así que comuníquese con nosotros, márquenos porque aquí está el equipo para ayudarle. 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Me voy a ir con otro caso, abogada. Acá dice, mi hijo me obliga a cuidar a sus tres hijos todo el día y toda la noche, no solamente eso. Bueno, y si yo le digo que estoy cansada o que me duele la espalda, porque bueno, pues ya tengo algunos malestares, dice que soy malagradecida, que no le ayudo, ya sabe que le va a hablar a la policía, que me va a echar de la casa. A veces lloro mucho y no quiero ni que se entere. Abogada, ¿esto me puede ayudar para vagua?
5: Sí, definitivamente. Actualmente hemos tenido casos así para personas que entraron sin documentos. Actualmente hemos tenido clientes que no solamente entraron sin documentos, salieron y regresaron, fueron deportados y regresaron. Entonces, por eso consiguieron castigos. Es importante también mencionar que con casos de vagua hay posibilidad de conseguir perdones para los castigos, porque hay perdones que existen en casos humanitarios como VAWA, como Visa T, como Visa U, que no existen cuando uno está metiendo nada más una petición familiar, por ejemplo, porque estos son casos humanitarios basado en uno siendo víctima de algún tipo de abuso o maltrato aquí en los Estados Unidos. Entonces, hemos tenido clientes que pues ya que sufrieron esto, que fueron encerrados en la casa cuidando sus nietos, no podían salir, no podían tener comunicación con el mundo afuera y también bajo amenazas de llamar a la policía o inmigración, pero ya metieron sus... Porque son confidencial, uno puede, aun viviendo en una situación así, uno puede sin meter un caso, sin tener que involucrar a sus hijos, porque es confidencial, nadie va a contactar a sus hijos. Nosotros no, ni inmigración puede, porque es confidencial. Entonces, y es una autopetición, eso quiere decir que uno está pidiendo a sí mismo, no está dependiendo en otra persona, no hay que depender en otra persona para meter su caso. Y hemos tenido clientes que vinieron, que nos dijeron que mi hijo me va a pedir o quiere ayudarme, pero de repente cambia su mente y está abusivo, maltrata a uno y dice que ya no te voy a ayudar. Eso es también una manera de poder controlar a la otra persona. Y luego dice que no, ya te voy a ayudar. En un mes, no te voy a ayudar. Entonces, ¿cómo saber si va a poder hacerlo o no? Igual en matrimonios hemos visto eso. Me va a pedir, me dice que ya me quiere ayudar, pero en unos meses de repente, no te voy a ayudar porque es otra manera de poder controlar a una persona. Por eso VAW es una buena opción, porque no hay que depender en otra persona para meter su propia petición. Si uno está maltratado por sus hijos o su esposo o esposa, y no queremos usar la palabra maltratado por parte de su hijo, pero la realidad es cuando uno está viviendo así, es maltrato.
4: Es un maltrato. Y bueno, ahorita ya mencionó, hay muchos casos, es muy similar a lo de esposo VAWA por esposo o esposa. A veces, así son las parejas, hay muchos casos así, ya te voy a ayudar. No, bueno, la siguiente vez, ahora sí, bueno, con el dinero de los impuestos, bueno, ahora vamos a aplicar con esto. No, en serio, o sea, y sí, no. Y se pasan los años.
5: Sí.
4: Es muy importante, ¿eh? O sea, yo que llevo aquí ya 17 años en Estados Unidos, cuando conocí a la abogada, le digo, son cosas que los latinos no sabemos, que hay una autopetición, abogada. Uh-huh. Yo creo que no se sabe mucho este tema y por eso es tan importante que si alguien nos está viendo, que tal vez conoce alguna amiga, un conocido, dígale que la abogada en verdad es buenísima en las visas humanitarias y en los procesos de VAWA, sobre todo que todo está vigente todavía, abogada.
5: Sí, todo está vigente todavía. Hay mucha información horrible en las redes sociales ahora. Hay personas diciendo que no es posible ahora. Hay personas que están diciendo que todos los que están llevando casos de VAWA son estufando a la gente, que todo es un fraude. Nada de eso es verdad. Solo es muy difícil entender, conocer la ley y entender qué uno puede hacer o no. ¿En quién puede creer, depender, sí, su aviso? Entonces es muy importante, uno, hablar directamente con un bufete de abogados para ayuda, no un notario, no alguien. Hay servicios de paralegales que nada más tienen formas, pero no son abogados. Y también mantener su información confidencial.
4: La información es confidencial. Comuníquese con nosotros si usted quiere, pues, salir de las sombras y ya estar tranquilo en este país, porque muchas personas se lo merecen. O sea, tienen muchos años aquí, abogada.
5: Sí, es su vida ya está aquí, ya tienen todo aquí, su familia, su casa, su trabajo y todo. Y cuando hacemos diferentes eventos en los Estados Unidos y hablo con clientes, y los que vienen a la oficina para hacer una consulta y siempre pregunto cuántos años tienen aquí. Y siempre la contestación es 20, 25, 30, 35, aún 40 y más años aquí en los Estados Unidos. Ya es su hogar, ya es el momento, ya es tiempo de finalmente legalizarse aquí.
4: Así que comuníquese con nosotros. Recuerde inscribirse también a nuestro canal de YouTube que se llama Sí Hay Esperanza, donde puede ver algún tema específico como VAWA Child, VAWA Spouse o también Visa T. Comunícate con nosotros, queremos ayudarte. 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Por acá dice, abogada, mi situación está muy complicada. Necesito orientación. Fíjese que yo estaba en los preparativos para casarme con mi esposo ciudadano y todo, pero me llegó una carta de deportación y ya me casé y apliqué para que mi esposo me pida, pero me dijeron que mi matrimonio es falso, nada más para no deportarme. ¿Qué me recomienda ser abogada?
5: So hay diferentes cosas que podemos hacer. El proceso de cuando uno se casa con un ciudadano es primero hay que archivar, si uno le está pidiendo, el 100 y 130, y con esta aplicación es una petición familiar. Cuando uno tiene un caso en la Corte de Inmigración, uno puede actualmente hacer su ajuste de estatus en la Corte de Inmigración. Si negaron este I-130, pueden aplicar otra vez con más evidencia. Si es necesario, pueden hacer una apelación y pueden ir a la Corte de Inmigración para pedir que el juez apruebe su aplicación para su residencia. Entonces, hay estrategias aún cuando uno tiene un caso en la Corte de Inmigración, de poder legalizarse.
4: Hay estrategias y sobre todo algo bien importante, la abogada trabaja con abogados criminalistas y eso es súper importante trabajar de la mano porque no cualquier persona lo sabe. A veces hay abogados de migración que no saben qué es lo mejor en estas circunstancias.
5: Sí, exacto. Porque muchos abogados de inmigración la mayoría no tratan con casos de criminales. Y muchos abogados criminalistas no tienen buen conocimiento de la ley de inmigración. Entonces, por eso tenemos abogados que sí tienen buen conocimiento de ambos y que pueden hacer un análisis para determinar quién puede calificar, quién no, si uno tiene un arresto o una convicción. Muchas veces podemos llevar casos cuando uno ya tiene una convicción a una felonía. Tenemos que analizar cada caso, pero todavía hay posibilidades y esperanza en muchos, muchos casos.
4: Me voy con otro caso. Dice, con todo lo que está pasando, yo pienso, abogada, que soy una prioridad baja para ICE, porque yo no tengo récord criminales, porque ya llevo décadas aquí. ¿Hay alguna forma de que simplemente me dejen de perseguir sin llegar a un juicio final? ¿Hay alguna protección?
5: Excelente pregunta. Pues depende en varias cosas, porque si uno califica para un beneficio de inmigración, eso es la manera mejor para protegerse, tener un caso pendiente con inmigración. Pero para los que no son prioridades y no tienen nada pendiente, obviamente hay que hacer una consulta para conseguir la información, para determinar para qué califiquen. Hay otras opciones de prepararse a uno, de tener todos sus documentos en orden y podemos también ayudar con eso. Pero sí, si uno está, por ejemplo, detenido o tiene su caso en la corte, pero no es una prioridad y tiene algo pendiente o califica para algo, muchas veces podemos actualmente cerrar el caso en la Corte de Inmigración. Y antes era más fácil, ¿no? Cuando teníamos Biden como presidente, era más fácil cerrar un caso en la Corte de Inmigración, pero saben que todavía podemos hacerlo. Todavía estamos terminando casos en la Corte de Inmigración para personas que tienen sus casos humanitarios pendientes.
4: Eso es la importancia de que vaya usted con un abogado que sabe cómo actuar, sabe cuál es el mejor proceso para usted, porque todos los que llenan formas, o sea que la verdad a veces puede ser un error que se paga caro. A veces usted ha dicho que se puede pagar más caro, ¿verdad?
5: Pues sí hay un error. Lo mejor sería que nieguen el caso y hay que aplicar otra vez. Pero aplicando otra vez van a tener que pagar ya un abogado, van a tener que explicar por qué no incluyeron toda la información en el otro caso. Pero lo peor puede ser que ya van a tener que luchar en la Corte de Inmigración. También eso es más caro y más largo y viene con más riesgo. Entonces es mejor hacerlo correctamente la primera vez.
4: Es mejor hacerlo correctamente la primera vez. Con esto nos despedimos el día de hoy. Muchísimas gracias, abogada, como siempre, por su tiempo. Que se comuniquen con nosotros, que marquen, que nos den la oportunidad de saber si se puede calificar para algún proceso, ¿verdad?
5: Sí, vale la pena, es solamente en una llamada.
4: Así que comuníquese y nos escuchamos a la próxima. Y recuerde que sí,
5: hay esperanza.
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Atención cadena de los Dodgers. Empezaremos nuestra transmisión en 5 minutos. 5 minutos para empezar nuestra transmisión.

Atención amigos de la cadena de los Dodgers. Empezaremos en 4 minutos. 4 minutos para dar inicio a este partido. En solo 3 minutos estaremos con el partido del día de hoy. En 3 minutos para empezar nuestra transmisión.

En un minuto, amigos de la cadena de los Dodgers, estaremos con ustedes un minuto para empezar el partido del día de hoy. Empezaremos nuestra transmisión en 30 segundos. 30 segundos. Los últimos 10 segundos en silencio. Quince segundos, 14, 13, 12, 11, 10 segundos.

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1: ¿Qué tal? Un placer saludarte. Mi nombre es Carlos Álvarez y hoy sábado 23 de mayo del 2026. Es un placer estar aquí presente en el American Family Field, que es la casa de los cerveceros de Milwaukee en este precioso estado de Wisconsin. En la antesala del segundo partido de la serie entre los Dodgers de Los Ángeles con los cerveceros. Y más adelante se va a unir a este preámbulo mi compañero José Mota. Y aquí a un lado, como siempre, nos acompaña Fred Mesa Jr. en los controles. También desde acá saludamos a nuestro querido Luis Alfonso Cochito Cruz, quien se tomó unos días libres y estará de vuelta el próximo lunes. Ayer los Dodgers de Los Ángeles sufrieron una derrota ante unos cerveceros que vinieron con el plan de atacar desde un inicio a Justin Robleski. Y el plan, pues, le salió a la perfección, conectándole dos hits inmediatamente para luego venir William Contreras al bate y aprovechar al dejarle ese lanzamiento ahí en la zona, y fue lo único que necesitó para conectarlo de cuadrangular por el jardín izquierdo, remolcar tres carreras que fueron suficientes para derrotar a los Dodgers. Aún así, Robleski pues siguió batallando en la primera entrada al enfrentar un total de 10 turnos al bate, donde le conectaron 6 hits, otorgó una base por bola y le anotaron 4 carreras. Milwaukee anotaría otra carrera más en la segunda entrada y luego Robleski pues ajustaría tuercas y así pudo completar 5 entradas sin que le hicieran más daño, terminando con 100 lanzamientos, 5 carreras limpias permitidas en total, 2 bases por bolas otorgadas y también poncha a 4. Al completar las 5 entradas, esto permite que su manager, Dave Roberts, solo usara pues 2 brazos del bullpen, que fue Paul Gervais, y también haciendo su debut con el uniforme azul el dominicano Jonathan Hernández. El primer lanzamiento está pautado para las 4:15 de la tarde, hora de Los Ángeles. No te muevas de donde está, porque al regresar se unirá mi compañero José Mota en el segmento Cubriendo las Bases, donde vamos a analizar con profundidad la evolución de Rocky Sasaki en este 2026.
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2: ¿Qué tal? Un placer saludarte nuevamente, Carlos Álvarez, contigo. Y con el placer ahora que se integra esta previa, este preámbulo, mi compañero José Mota. Un placer saludarte, José.
3: Igualmente, vamos a esto de una vez. ¿Qué tenemos?
2: Bueno, algo que el fanático de los Dodgers de Los Ángeles tiene muy en mente, no inmediatamente, sino desde hace dos temporadas, y estoy hablando de Rocky Sasaki, que vino con una gran promesa a unirse a los Dodgers de Los Ángeles, porque obviamente de que tiene los instrumentos necesarios para ser un gran lanzador en el béisbol de grandes ligas, lo tiene, pero obviamente estamos hablando de la mejor liga de todo el mundo de béisbol. La pregunta es, ¿qué tú has visto que ha descifrado no solamente Sasaki, sino los Dodgers de Los Ángeles para que hayamos visto esta evolución últimamente?
3: Primeramente, lo que ha hecho más importante, Carlos, es que ahora tiene más comando de la recta. Y a veces se toma muy ligero decir, ¿qué es tirar strikes con comando? ¿Qué es tener control? Son cosas muy diferentes. Tirar strikes es tirar la recta por el centro, le dan, pero tener comando es a veces fallar tú con la recta cuando quieres y donde quieres fallar. Ahora mismo está en un punto donde él nunca había mostrado tanta confianza en tirar su número uno, que es su lanzamiento principal, la recta. De ahí se basa la diferencia entre tu slider, de dónde sale tu brazo, el cambio, la curva, lo que tú implementes no importa, pero Sasaki está mostrando la habilidad de decir, ok, me voy a montar con la recta porque tengo comando y tengo confianza, o voy a tirar una recta adentro, a un bateador agresivo, fuera de la zona, aunque sea un poco de bola, y si falla, no hace swing, tengo confianza todavía en montarme una vez más. El problema número uno que él tenía es la base por bolas. ¿Por qué? Temor a contacto, buscando los ponches. Buscar ponches a él le ha costado muchísimo, porque es que buscar ponches significa tú tirar desde el primer lanzamiento, quieres el strike número uno, y te hacen contacto, te frustras. ¿Qué voy a hacer si llego a uno y uno? ¿Cómo llego a uno y dos? Y cosas así. Ahora él lo tiene un poncho más simple.
2: Y por eso también me llama mucho la atención en estas últimas salidas la combinación de Rocky Sasaki, de su splitter, también con su tenedor. ¿Por qué esta combinación le favorece tanto a Rocky Sasaki?
3: Mira qué ocurrió. Él tenía su recta y que tiene un buen sinker, recta cortada a veces, pero entonces solamente vivía de norte a sur. Ahora él está comprendiendo de que como lanzar en Japón, navegar 9 bateadores en Japón no es lo mismo que aquí. Muchos bateadores de contacto, te ponen la pelota en juego, de vez en cuando aparece un slugger, sí, claro que sí, y varios. Pero entonces aquí el número 9 le ha hecho más daño que el número 4 a Sasaki. Entonces el splitter, que yo siempre dije no es splitter, es tenedor. El tenedor no tiene tanto en cuanto a revoluciones. Y sus revoluciones son de 500 a 400 revoluciones por minuto, que no es un split finger. Split finger es tirarlo duro, que tenga más revoluciones. Y es el caso de, obviamente, de Otani, Yamamoto. Ahora está tirando 2, sí, ¿verdad? Ya él comprende que ese lanzamiento que él flotaba mucho, aquí no va a funcionar, pero ahora lo muestra en comparación y contraste al split finger que está tirando 91-92, y por ello ha tenido mucho más éxitos y más, como decimos, bates fallados.
2: Cuando escucho a Ora Hilscheisser hablar de la actuación de Rocky Sasaki en la lomita, me llama la atención que él dice, me gusta ver esa pierna derecha, la de atrás, firme, porque solamente la utilizaba cuando tenía hombres en base, porque tenía que buscar ese out. Pero ahora lo está haciendo más regularmente. Explícame por qué es tan importante.
3: Importante que él reconozca de que si algo funcionó en Japón en cuanto a mecánicas, lo más importante para él es repetir la acción de su brazo y donde sale la pelota. Igualmente también hacer algo importante que se llama tu velocidad del brazo y no vayas a tirar el cambio del brazo para que el bateador no se dé cuenta. La pierna de atrás, cuando yo la vi en la primera vez, yo dije, él varía cuando está de lado y cuando está de frente. ¿Y eso qué hace? Entonces ya él lanza de un nivel mucho más bajo cuando la baja, y cuando está rígida, como dice Oro, que conoce todo del picheo, pues es que se monta encima de la pelota y todo lo demás sale mejor.
2: Rápido, porque ya Efraim está haciendo el movimiento de que tenemos que irnos. ¿Qué tiene que hacer hoy en contra de los cerveceros para ser exitoso?
3: Ellos van a batear a contacto, no tengas temor al contacto y pon tu defensa a trabajar.
2: Perfecto, ahí está. Por eso es bueno comenzar con José Mota acerca de lo que tú necesites referente al béisbol de grandes ligas. Al regresar tenemos una invitada muy especial en el segmento Damas en el Deporte junto a Luis Cuchito Cruz. Te revelo su nombre cuando regresemos.
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2: Esa revista que te mantiene al tanto de todo lo referente a nuestro equipo azul. Adelante, Megan.
5: Hola, Cochito y José. Y bienvenido, Carlos. Gracias por invitarme a ser parte de Damas en el Deporte.
6: Soy Megan García y soy una escritora para los Dodgers. Tengo 2 años aquí en esta posición con los Dodgers, donde escribo artículos del equipo, los jugadores y otros temas para Dodger Insider, la revista oficial de los Dodgers. Mi carrera empezó en 2018 con los Quakes de Rancho Cucamonga en el Departamento de Relaciones Públicas. Y desde ahí trabajé 1 año en Indianapolis con el equipo AAA de las Piratas de Pittsburgh. Y me encantó estar en Indianapolis y sigo en contacto con muchas de mis amigas del trabajo, pero se me hizo tan lejos de estar de mi familia. Entonces me regresé a Los Ángeles y 2020. Y también en ese momento quise cambiar de carrera porque siempre era mi meta ser reportera. Pasó unos meses y luego empecé a trabajar con MLB.com como reportera para la temporada 2021. Y también trabajé con The LA Times en ese tiempo. Y pues pasó unos años y luego empecé aquí con los Dodgers y me tocó buena suerte porque desde entonces hemos ganado 2 campeonatos. Mi inspiración para entrar en el deporte fue y sigue siendo mi mamá. Desde chiquita, mi mamá ponía los partidos de los Dodgers y los Lakers porque eran los equipos de mi abuelo. Y pues me enamoré de los deportes y luego cuando me enamoré de escribir, mezclé mis 2 pasiones y pues soy bien afortunada tener el éxito que he tenido y sigo dando la lucha para mi mamá porque desde el cielo no la voy a fallar. Lo más difícil de ese trabajo es lo tanto que tenemos que hacer para la revista, el blog y nuestras cuentas de redes sociales. Por lo regular escribo 2 artículos cada día que juegan para el blog y también tengo que escribir 2 o 3 artículos que son de 1,000 o 1,200 palabras para la revista cuando el equipo regrese de la gira. Y como los Dodgers han ganado 2 campeonatos en 2 años, hay bastante información para compartir con los fanáticos. También hay tanto que puede pasar en un partido y tenemos que tener una historia publicada en una hora cuando se acabe el juego. Y pues hay mucho estrés en este trabajo, pero como me encanta.
5: José, Cochito y Carlos,
6: ahí los dejo. Y pues muchas gracias por tenerme y nos vemos en Los Ángeles.
2: Muchas gracias a Megan García, quien trabaja en el Departamento de Contenido Digital de los Dodgers de Los Ángeles. Tomamos la pausa, pero al regresar te doy toda la información en cuanto a quienes estarán en la lomita en el día de hoy, en el segundo encuentro de esta serie de tres de los Dodgers de Los Ángeles visitando a los Cerveceros de Milwaukee.
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2: ¿Qué tal? Gracias por continuar con nosotros en este preámbulo del segundo partido de la serie de los Dodgers en contra de los Cerveceros. Y ahora toca el turno para conocer quién estarán en la lomita como abridores por parte de estos dos equipos. El japonés Rocky Sasaki, el número 11, estará en la lomita por parte de los Dodgers de Los Ángeles, que en esta temporada tiene un récord de 2 victorias, 3 derrotas, una efectividad alta de 5.09 y en 40 entradas 2/3 ha ponchado a 39 bateadores. Mientras que por el otro lado tenemos al joven Robert Gasser, de 26 años de edad, y está en el día de hoy en su segunda apertura del 2026. En esa primera apertura de este 2026, el pasado domingo en contra de Minnesota, 4 entradas completas, le conectaron 3 hits, le anotaron 3 carreras, 2 de ellas limpias, sí no le conectaron cuadrangulares, pero se metió en problemas con 3 pelotazos propinados, 2 bases por bolas otorgadas, poncha a 3 en 79 lanzamientos. Por lo tanto, pues no fue decisión, pero es lo único que ha hecho en este 2026. Vamos a ver cómo viene en contra de los Dodgers de Los Ángeles cuando comience el partido muy pronto. Vamos a tomar la pausa. Al regresar, las estrategias para el juego de hoy.
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2: Saludo a tu amigo Carlos Álvarez desde el American Family Field, aquí a la espera de que comience ese segundo partido de esta serie de tres de los Dodgers de Los Ángeles en contra de los Cerveceros de Milwaukee, quienes derrotaron a los Dodgers en ese primer partido en el día de ayer. Pero ¿cuáles son las estrategias y claves para que los Dodgers se lleven la victoria en el día de hoy? Bueno, primero necesitan un Rocky Sasaki dominante desde su primer lanzamiento, pero teniendo mucha precaución con ese primer lanzamiento en contra del primer bate, Jackson Chourio, porque al venezolano le encanta conectar de imparable ese primer lanzamiento. También, como ya hemos hablado, tiene que comandar su recta y atacar con su combinación de splitter con tenedor para sacar de balance a esta alineación que le encanta, le gusta atacar, poner la bola en juego, jugar la bola pequeña, envasarse, avanzar corredores. Y si hay alguien en posición anotadora, también le gustan remolcar esas carreras. Mientras menos tráfico en las bases, mejor para tratar de controlar el juego por parte de Rocky Sasaki. Otro elemento muy importante para los Dodgers en aprovechar a sus oportunidades. Tienen que hacerlo. El problema de ayer no fue envasarse. Inclusive múltiples y consecutivas entradas, el primer bate se envasó, pero no pudieron remolcar carreras, especialmente con hombres en posición anotadora, donde batearon en conjunto de 7-0 en esa situación. Eso tienen que mejorarlo y solucionarlo en el día de hoy. Y por último, pues atacar al joven abridor de Milwaukee, Robert Gasser, quien viene de una apertura errática, pegando 3 pelotazos, otorgando 2 bases por bolas, todo eso en 4 entradas completas. De seguro va a hacer sus ajustes, pero los Dodgers tienen que atacarlo y ponerlo a trabajar con buenos turnos, como lo hicieron ayer en varias ocasiones. No se llevaron la victoria ayer, pero sacaron a Henderson, por ejemplo, en 5 entradas, e hizo que Pat Murphy expusiera el resto en el resto del partido al bullpen con 3 relevistas. Los Dodgers tienen que hacer lo mismo hoy, lo que le puede beneficiar para este juego y potencialmente para el día de mañana en el juego número 3, cuando esté Yoshinobu Yamamoto en la lomita. Vamos a tomar la pausa. Al regresar te presento las alineaciones y José Mota tomará las riendas desde el primer lanzamiento.
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2: Y ya estamos a la espera de ese primer lanzamiento, pero antes déjame darte cuáles son las alineaciones en el día de hoy de cada uno de estos equipos. Los Dodgers de Los Ángeles con Shohei Ohtani a la cabeza como primer bate, Mookie Betts segundo bate, tercero Freddie Freeman, Andy Páez está como cuarto bate, mientras que Will Smith por primera vez hace la aparición en esta serie como quinto bate, sexto bate Kyle Tucker por segunda ocasión en esta temporada como sexto, de Oscar Hernández séptimo bate, Miguel Rojas octavo bate y para terminar el dominicano Santiago Espinal como noveno bate. Mientras que por los Cerveceros de Milwaukee en casa, Jackson Chourio Primer bate, Bryce Duran, Andrew Vaughn, Christian Yelich, Gary Sánchez, Jake Bowers, Sal Frelick, Joey Ortiz, y termina con David Hamilton, mi estimado José Mota.
10: Gracias, aquí estamos, Carlos. Bienvenidos a todos ustedes. Qué placer que nos acompañen. Tremendo trabajo ahí en el preámbulo, Carlos. Como siempre, Megan, excelentísima su intervención acá con nosotros. Aquí está Fred Mesa Jr. con nosotros también. Y claro, saludando al Cochito Cruz, donde quiera que se encuentre el día de hoy. El techo cerrado, este acordeón. Acá, antiguo Miller Park, hoy día American Family Field, donde se estaba esperando un portón que estaba abierto allá en Jardín Central. Ahora se está esperando otra situación acá de parte de la televisión nacional con el reloj. Otani llegó temprano a batear y aquí se va a enfrentar a Robert Gasso, de 26 años, el zurdito, que está haciendo su segunda apertura de esta temporada.
2: En la primera, como ya escuchamos en la previa,
10: lanzamiento es adentro para Shohei Otani, que llega en 2.73, 8 cuadrangulares, 27 remolcadas.
2: Pues fueron 3 pelotazos que propinó, también 2 bases por bolas en 4 entradas completas.
10: 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Otani recibe otro lanzamiento fuera de la zona de parte de Gasser, que llega con 4 entradas solamente. Esa primera salida que hizo, como fue Carlos, se descontroló, pero más que nada con golpes, 3 pelotazos. Lanzamiento es cantado, strike, estaba saliendo en la caja de Shohei. 6-15, el primer lanzamiento como estaba programado. 59 grados aquí fuera del techo. Y 65 aquí dentro.
2: Qué bueno.
10: Lanzamiento para Otani. América y falla. Shohei, 2 bolas, 2 strikes.
2: En cuanto al repertorio de Gasser, el sweeper lo utiliza un 30%, al igual que el sinker. También el de 4 costuras, la recta, 15%. El cambio, 13%. El cutter, 11%.
10: El zurdo nativo de El Dorado Hills, allá en el área de Sacramento, se prepara alto y adentro. Tani hacia atrás, ahí bien dobladito. Tani, que en esta gira batea de 26-12 con 10 remolcadas, promedio de 4.62. Ha pegado 4 dobles, 1 jonrón y también un triple. El conteo se llenó mientras espera turno Mookie Betts. Lanzamiento es cantado, el strike, un lanzamiento con buen propósito adentro y lo coge con rompiente enganchado primera.
2: Sí, definitivamente. Ahí esa rompiente llega a la zona de strike, como bien dices, engañando a Shohei Ohtani, que ya iba rumbo hacia la primera base hasta que le cantan ese tercer strike.
10: Vamos a tener a Mookie Betts. Dodgers el día de hoy con sus chaquetas, camisetas azules, el jersey azul. ¿Qué opción tienen utilizado acá en la gira? Mientras que Mookie recibe el primer lanzamiento en bola. Llega en 184, 4 cuadrangulares, 9 remolcadas.
2: Ayer no lució bien en su primer turno al bate, siendo ponchado con 3 strikes consecutivos sin...
10: Lanzamiento, roletazo de foul por tercera base. Apunta el árbitro Nick Marley en tercera base, hoy detrás del home trip Gibson. Primera base Tyler Jones, segunda base Marvin Hudson, el jefe de la cuarteta aquí en Milwaukee.
2: Muy cercano a esa tercera base por esa línea, pero sí es foul ese batazo de Mookie Betts.
10: Clase con 0 ganado, 0 perdido, 4.50. Solamente 4 entradas lanzadas, permitió 3 hits, 3 carreras, 2 fueron limpias, golpeó esos 3, 2 bases y ponchó a 3 en esa salida en Minnesota, donde no tuvo decisión. Se fue con total de 79 lanzamientos. Este muchacho estuvo fuera allá, pues como ya es típico escuchar, Carlos, por la operación Tommy John. Se prepara el zurdo. Lanzamiento es cantado de strike.
2: Eso fue en el 2024, que pasó por esa cirugía de Tommy John.
10: Pudo regresar a final del año pasado. Y ya más saludable, más velocidad. Y ya en comando. En 2 y 2 para Mookie. Saca foul por la derecha. Contra zurdos. Llega el día de hoy Mookie bateando solamente 133 de 15-2. Y tampoco no mejor contra derecho, batea solamente 200 Mookie. Buscando ritmo, nuevamente ha jugado poco. En 2 y 2. Alto lanzamiento, esperando turno Freddie Freeman.
2: Bueno, están pudiendo trabajar al joven lanzador esta alineación de los Dodgers de Los Ángeles con estos 2 bateadores que ha enfrentado hasta ahora.
10: El conteo lleno también aquí para Mookie. Saca elevado por la derecha de Fowlos. Cerveceros, en cuanto a la defensa, hoy una variación detrás de home está Gary Sánchez. Andrew Vaughn en primera base, Bryce Turang y su tremendo guante en segunda. Joey Ortiz en campo corto, David Hamilton regresa aquí a su organización original, procedente de Boston. En tercera base, Jake Bowers en el izquierdo, Jackson Churio en el central, en el derecho, Sal Frelick. Saque elevado al derecho por allá buscando la Frelick. Del lado de Mujibet, bajo el techo, capturó y ya hay dos outs.
2: Así como ayer con Logan Henderson, los Dodgers de Los Ángeles están pues enfrentándose a un pitcher desconocido en Robert Gasser, y eso de cierta manera es ventaja para los cerveceros de Milwaukee.
10: Freddie Freeman en la gira, 4 hits en 21 turnos, batea 190. En total 261 con 6 cuadrangulares, 23 remolcadas. Contra el zurdo, recibe el lanzamiento rompiendo de strike. Ese lanzamiento que le hizo Carlos a Shohei pegado al cuerpo fue lo que sacó Otani a los talones y le provocó el ponche.
2: Sí.
10: Aquí Freddie Freeman contra el zurdo batea 208. Lanzamientos adentro rompiente contra él. No con tanto propósito como si que le tiró a Otani con la recta. Esta se le resbaló. A Freeman le juegan cargados hacia la banda contraria en los jardines. Comenzando el encuentro, acomódese bien, vamos aquí a hablar de béisbol. ¿Qué les parece? Pardoritas, bajo el techo, Carlos, no hay frío, así que tranquilo tú.
2: Sí.
10: El friend, coge lo que sea, como decimos.
2: Es una conversación interna que yo tuve muy temprano con José Mota acerca del frío y el calor.
10: Lanzamiento, abanica y falla, Freddy Freeman. Hablando de frío y calor, pues cuando se aproxima ya, pues las temperaturas más altas, es que empieza el bateo de verdad, pues, a despertar. Freeman con 13 dobletes y 560 en total. Afuera el lanzamiento. Otro conteo, pues, profundo aquí de parte de Gasser.
2: Sí, ya lleva dos outs, pero también lleva 19 lanzamientos en esta primera entrada. Gasser, y obviamente también están viendo cada lanzamiento de Gasser, esta alineación experimentada de los Dodgers de Los Ángeles.
10: Otra vez el zurdo se prepara. Lanzamiento. Es enterrado. Lanzamiento rompiente en tierra. Base por bolas. Paciencia de parte de Freddie Freeman. Va a traer a Andy Páez.
2: Ya son 4 juegos consecutivos de Freddie Freeman envasándose. Aunque ayer pues se fue de 2-0. Fueron 2 bases por bolas. Y bueno, qué contarte de los 2 últimos encuentros con San Diego. Con 2 dobletes, 2 cuadrangulares también.
10: Ahí viene Andy Páez. De sus 10 cuadrangulares para Páez, 6 han sido fuera de Uniqlo Field en Dodger Stadium. Llega batiendo 2.83 con esos 10 jonrones, 42 remolcadas. Y quien se encendió de una vez otra vez fue CJ Abrams, Carlos. Wow. Ya 45 remolcadas. Rumbo al juego de estrellas. Wow. Tremendo año para el campo corto de los Nacionales.
2: Y joven, muchachito.
10: Un ex padre. Lanzamiento para Páez, saca elevado, foul, primera base buscando la pelota, anda Vaughn detrás de la pelota junto a la malla y allá capturó. Muy buena jugada, tremenda concentración y conociendo bien su territorio. Un hombre quedó a bordo por los Dodgers en la primera mitad de la primera entrada y los cerveceros por batear.
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10: 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Bueno, aquí está el hombre de la intriga el día de hoy. Él se llama Rocky Sasaki, el derecho de 24 años, de Rikuzen Takata, en Japón. Hoy tiene respaldando detrás del hombre de él, tiene a Will Smith, tiene a primera base Freddie Freeman, segunda base Miguel Rojas, entre los Teques, Mookie Betts en el campo corto, Santiago Espinal de Santiago, República Dominicana en tercera base. El Teo en el izquierdo, Páez en el central y Tucker en el derecho contra Sasaki. Aquí viene a batear Jackson Churio. ¿Hará o no hará swing aquí, Carlos, a lo primero que vea? Vamos a ver.
2: Le encanta hacerle swing al primer lanzamiento.
10: Sasaki trabajando de costado ya. Se prepara con su jersey azul. Adentro, lanzamiento, dice Tripp Gibson. Clarito, aquí lo escuchamos.
2: Repertorio de cuatro costuras. Sasaki slider. El tenedor, splitter. Y quizás veamos un sinker, no se sabe.
10: Se prepara el derecho, lanzamiento. Línea al central, profunda, detrás de ella va Páez, no le va a llegar. Sobre su cabeza. Está indicando Páez que la pelota fue detrás también de la verja ya. Con el ojo del bateador, doble de regla para Jackson Churio, su sexto doble de esta temporada.
2: ¡Wow! ¡Qué manera! Con autoridad hacia el jardín derecho, fue a tanta velocidad que alguien como Páez ni siquiera tuvo la oportunidad de intentar atraparla.
10: ¿Cómo equipo castigan los cerveceros ese primer lanzamiento?
2: Especialmente si es por medio de la zona de strike, como se lo acabo de lanzar Rocky Sasaki a Churio, esa de cuatro costuras, 98 millas por hora.
10: Y aunque no fue el primer lanzamiento, ese primer strike lo atacan, pero rápido. Aquí va a tener Bryce Turan. Lanzamientos abiertos para Turan, bateador zurdo, del muchacho de Corona, California. Una estrella de jugador, miembro del equipo de Estados Unidos, el Clásico Mundial de Béisbol. 2.90, batea 7 cuadrangulares, 29 remolcadas. Hombre en segunda. Sasaki, lanzamiento, abanica y falla. Muy mejorado su repertorio. La última vez que lanzó, el 17 de mayo, contra los Angels, que ganó su partido, su más larga actuación en su carrera de 7 entradas. La más alta cantidad de ponche con 8. E hizo 91 lanzamientos. Foul, la pelota rodando por la derecha del home. También para Sasaki. Eso es ese día, Carlos, le pegaron 22 fouls. 22 fouls le pegaron ese día. Estos, hizo un total de 25 sliders también.
2: Estos dos últimos splitters, esto es lo que tiene que hacer Sasaki. Tiene que pintar la zona de strike. Tiene que evitar ir al centro de la zona.
10: Lo tienen 1 y 2 con hombre en segunda base. Lanzamiento. Saca una línea, servidita a la izquierda, la pelota pica buena dentro de la línea de cal. Fácilmente anotando, viene Churio. Dobles consecutivos comenzando el encuentro. 1-0 cerveceros acá de una vez en la primera entrada.
2: Y no es una repetición. Estamos en el segundo encuentro, pero están haciendo lo mismo. Esta alineación atacando. No se valen del cuadrangular, pero sí se valen de envasarse y remolcar a quien esté en posición anotadora, y necesariamente no estaba ni siquiera en la zona de strike, solamente le tiró el bate y pudo lograrla y enviarla hacia el jardín izquierdo.
10: Tremendo batazo, 11 dobles ahora para Turan, 30 remolcadas, está en segunda base. Cerveceros llegaron al día de hoy bateando como equipo 2.48, la cuarta mejor marca en la Liga Nacional y sexta en Grandes Ligas. Saca foul para atrás Andrew Vaughn. Hoy batea tercero, solamente jugado en 13 juegos. Vaughn, y como siempre ayer de una vez, dándole palos a los Dodgers con su promedio 3.33, un cuadrangular y 7 remolcadas. Bateador derecho, hombre en segunda. Lanzamiento es bajo. Y a todo esto, Carlos, que no le pierdan miedo al contacto, pero tiene que colocar mejor lanzamientos, especialmente con los strikes. Aquí se saca
2: Andrew Bond de 4-2 en el día de ayer, con muy buena producción desde que regresó de la lista de lesionados.
10: Ya está preparado Rocky. La única falla, le voy a boxear la pelota. Engañó una bola, dos strikes. Bateador derecho detrás de él, el cuarto bate, Christian Yelich.
2: Y tiene que cumplir con su plan, Rocky Sasaki. Está bien que le estén conectando dos dobletes consecutivos, pero tiene que seguir con su plan. Pintar la zona y fallar cuando él quiere.
10: Mira el hombre en segunda base, está pegadito de él. Rojas, foul para atrás. Le peleó bien ahí. Ese lanzamiento alto en la zona.
2: Bond, desde que regresó de la lista de lesionado el 4 de este mes, 343 está promediando, un cuadrangular, 4 dobletes.
10: Promedia 97 millas en su recta, Rocky Sasaki. Se toma su pausa, mira al hombre en segunda, lanzamiento, patacito lento, cerca de la línea de tercera base, fildea Sasaki a mano limpia, tiro a primera, el tiro es malísimo. La pelota se va al territorio de Fabian, anotando fácilmente otra carrera más, Bryce Turan. La número 2 para el equipo de cerveceros.
2: Estimado José, esta alineación ofensiva no necesita ayuda, y mucho menos de quien le pueden hacer mayor daño, como es Rocky Sasaki. Aquí un tiro errático hacia primera base no solamente permite que se envase un bateador, sino que se permite entrar la segunda carrera, y todavía no tenemos ni siquiera el primer out en esta parte baja de la primera entrada.
10: Un tiro comprometido ahí, Freddie Freeman no hizo el esfuerzo con ese lanzamiento que hizo Sasaki a primera base, iba detrás del corredor, lo que no permitió que Freeman lo viera muy bien. Y así de rápido, par de dobles, un error, y aquí está otra vez, Carlos, la presión que pone Milwaukee.
2: Y temprano también, en la primera entrada, ya llevan un par de carreras, vamos a ver si puede limitar el daño Sasaki.
10: Lanzamiento es bajo para Yelich, que llega con promedio 260, el nativo de Thousand Oaks, y Christian Nara de Westlake. 260, 3 cuadrangulares y 13 remolcadas. Estuvo fuera también, lesión de la ingle izquierda. Siempre afable Christian Yelich. Lanzamiento es cantado, strike, 2 y 1.
2: Y después de regresar de la lista de lesionados, tiene que durar prácticamente una semana porque le dio esos espasmos de la espalda que siempre le dan a Yelich.
10: Y ha tenido problemas los últimos 4 o 5 años exactamente por eso. Bateador zurdo, hombre en primera, 2-0 Milwaukee. A foul contra la malla.
2: Bueno, así como hicieron los Dodgers de Los Ángeles en un principio, que le estaban sacando lanzamientos al pitcher, así está haciendo esta alineación, conociendo un poquito más de Rocky Sasaki.
10: En primera base Vaughn, no tiene robos, no tiene intentos, saca batazo. Tercera base intercepta, va a segundo lado, ya se hace el lado del 5 al 4. Buena jugada de parte de Espinal. Era la única jugada que tenían. Y mira en segunda base a Van Yelich, se envasa. Y eso va a traer a Gary Sánchez, el Kraken, aquí viene a batear por una.
2: Y viene Santiago Espinal, que está en tercera base, porque Max Muncy, como vimos ayer, pues sale del partido cuando se lastima esa mano derecha. Se hicieron rayos X, negativos salieron, pero estamos a la espera. Lo que sí sabemos es que no estará participando en esta serie.
10: Amorido y demás, Max Muncy. Gary Sánchez recibe un lanzamiento abierto. Batea 198 Sánchez, 5 cuadrangulares, 4 de ellos aquí en casa. Ha colocado 15 carreras. La campaña pasada con Baltimore limitado por lesiones entre muñeca derecha y rodilla también. El lanzamiento es bola para Gary Sánchez de Santo Domingo, República Dominicana.
2: Y conocido el Kraken como un jonronero, pero su último fue el 14 de abril en contra de Toronto.
10: Tengo los pies bien cerrados, Sánchez, manos muy sueltas. Lanzamiento es alto adentro. Sasaki batallando, que los monitos no mienten también contra él. Llegó al día de hoy, habiendo permitido un porcentaje de basarse de 429 por hombres en posición de anotar y promedio de 333. Aquí se le pide otra vez la historia. Lanzamiento es la cuarta con la mala, va para primera base Sánchez. Hombres en primer y segundo nada para el equipo de Milwaukee, para el calentísimo Jake Bowers. Ahora va el coach de picheo, Mike Pryor, al montículo allá junto a Will Arrington, el traductor.
2: Sí, le lanzó muy fino a Gary Sánchez. No llegó a la zona de strike. Y Gary Sánchez, como buen veterano, pues ahí se gana la base por bola. Y lo que no hizo en su salida anterior en contra de los Angels, que no otorgó bases por bolas, ahora lo hace Rocky Sasaki. Y me imagino que también es para darle un respiro a Rocky Sasaki.
10: Hasta Pryor se une el árbitro del home plate, Tripp Gibson. Así como lo mencionas, la base por bolas ha estado ausente en las últimas 4 salidas de Sasaki. 4 bases en 23 entradas. Aunque ha golpeado a 3 en estas últimas 4 salidas. Esto fue contra los Cachorros, contra San Luis, contra San Francisco, contra los Angels. Y como te mencionaba, ya por ese error, ya por los dobles, no puede él, pues, temer al contacto. Bowers batea. Tiene una cadena de 12 partidos consecutivos pegando de hit y 22 envasándose. Bowers, bateador zurdo. Recibe lanzamiento en bola.
17: Y que si batea, 529 en la situación con hombre segunda y en primera en esta temporada.
10: El hombre está calientísimo. De sus 7 cuadrangulares, 6 han venido aquí en casa. Lanzamiento. Es bola de parte de Sasaki.
18: Previous pitch was called a ball, the catcher is challenging.
10: A este reto de parte de Will Smith, que escuchamos al árbitro.
18: Pitches the ball, Los Angeles has one challenge remaining.
10: Y lo perdió Will Smith. Lanzamiento es confirmado como bola.
17: Bueno, ni el sistema de reto está ayudando a los Dodgers de Los Ángeles en este momento. Necesitan este tercer out.
10: Aquí lo pierde Will Smith, el conteo en 2 y 0. Lanzamiento es abierto otra vez. Jugando con fuego aquí. El conteo en 3 y 0. Solamente una 2 por 0 comenzando el encuentro aquí en Milwaukee. Esperando el turno, el séptimo bate, Sal Frelick. En segunda, Leolich. En primera, Sánchez. Double strike.
17: Astutamente ahí Bowers pues deja que pase ese lanzamiento. Uno más para Sasaki, que ya lleva 24.
10: Esa salida para Sasaki, su novena como abridor, es estableciendo una nueva marca para él como abridor. El que falla, el año pasado hizo 8 aperturas, hizo 10 apariciones. 2 vinieron en relevo en septiembre, luego obviamente pues lo que hizo en la postemporada como lo he visto.
17: Buena recta alta, 97 millas por hora que le envía ese cuarto lanzamiento, y después otra recta, 98 millas por hora en la parte interna de la zona de strike, ese último lanzamiento.
10: El control en 3 y 2. Jugadores intentaron salir, pero no lo hacen, saca foul para atrás, solamente hacer un intento ahí. No tomó el brinco que quería tomar allá en segunda base. Y el Edge, que este año se ha robado 3 bases en 3 intentos, y Milwaukee llegó al día de hoy con 54 robos, segundos en la liga y empatados en segundo en las grandes ligas.
17: Sí, es un equipo que te juega casi a la perfección pues lo que es la bola pequeña.
10: Coach en tercera base, Matt Erickson. Coach en primera base, Spencer Allen. En 3 y 2 para Bowers. Foul delante allá de Spencer Allen. Primera base el coach. Es un pasto bastante lento. Cuando la pelota le dan, pierde velocidad tanto en el infield como en los jardines. Y eso obviamente pues, se practicaba mucho el día de hoy. Los cerveceros utilizaron prácticamente unos 25 minutos practicando entre defender el toque, el doble robo y fildear tu posición como lanzador. Ahora hacia la izquierda. Y el dirigente Carlos es un hombre que dirigió más que nada en colegio, de manera exitosa en Notre Dame y Arizona State. Y él dice, lo básico es lo básico. El béisbol es el béisbol. Y tenemos que estar preparados. Hoy tiene su equipo aquí, como era un equipo, como que era un equipo de colegio. Practicando fundamentos. Lanzamiento otra vez. Abanica es ponchado. Le tiró lanzamiento rompiente. Slider ahí para un zurdo, que es algo que no utiliza mucho ahí Sasaki, pero consiguió el ponche al hombro peligroso. Auto sound para Southfield.
17: Bueno, el elemento sorpresa también vale mucho. Y mira que aquí con ese ponche que tanto necesitaba, que representa el segundo out, todavía la amenaza continúa con dos hombres en base, en segunda y también en primera.
10: Se poncha Bowers, a batear Benner Frelick. Batea 2-19, 3 cuadrangulares, 16 remolcadas. Saca foul. Acá delante de nosotros.
17: Pero 5 pies, aquí, por poco, por cerquita. Poco. Si extiendo un poquito más, lo que pasa es que me cae, casi, hubiera caído.
10: Casi. Sí. Frelick. Juega el derecho, batea séptimo. Hay dos a bordo. Se prepara. Saque elevado a la izquierda de foul. Espinal dando casa, pero la pelota va detrás del lugar de los Dodgers. Bueno, por lo menos aquí lo tienen 0 y 2.
17: Y lo está retando.
10: Son muchos lanzamientos ya, 31 lanzamientos en total.
17: Frelick que tuvo su mejor año en el 2025. Todos. Sus promedios ofensivos, los mejores de su carrera.
10: Encuentra a Yelich en segunda. Yelich y en primera base Sánchez haga foul por la derecha. Frilican que batea solamente 2.19, pero aquí en casa peor, batea solamente 158.
17: Sí, este 2026 totalmente diferente al año pasado. El año pasado, como dije, los mejores promedios ofensivos de su carrera. Este, lamentablemente, hasta ahora los peores.
10: Jardineros en el central, cargado a la banda contraria está Pájez. Y Teoscar también allá en el izquierdo. En 72, alta la recta firme.
17: Lo que sí.
10: 97 millas, es bola.
17: Frilic. No se poncha, un índice de ponche de 12%, o sea, no está bateando ofensivamente con números, pero te pone a trabajar en la caja de bateo.
10: El conteo de 1 y 2, hay dos outs, 2-0, cerveceros. Sacó otro foul por la izquierda.
17: Wow.
10: Están sacándole de todo a Rocky Sasaki, que le hizo solamente, repito, un total de 91 lanzamientos en 7 entradas contra los Angels.
17: 33 lanzamientos hasta ahora y todavía continúa Frelick en esta... en este turno.
10: Otra vez en 1 y 2. Saca una línea. Campo corto. Da un salto. Da en el guante. Se va hacia atrás. No pudo alcanzar la Mookie Betts. Va anotando una carrera. Para tercera viene el tiro de Páez. Es ahora en tercera base. Tratando de llegar allí Gary Sánchez. Pero cerveceros consiguen otra carrera más. Casi, casi se la lleva Mookie. Pero no fue el caso. Se acabó la entrada con 3 carreras para el equipo de Milwaukee. Una entrada completa. Cerveceros arriba, 3-0.
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10: El zurdo Robert Gasser llega a la segunda entrada con ventaja ya de 3 carreras. Pues prácticamente una copia de lo que vimos el día de ayer contra Robleski, que permitió 4 en la primera entrada. Y a la misma vez, Carlos, el contacto, el error, y es un equipo que tienes que defender, si no, te aprovechan, y así mismo lo hicieron.
17: Contacto, error, con Frelick ahora también, hizo todo lo posible Mookie Betts en el campo corto para tratar de atrapar esa línea, no pudo, pero gracias a la reacción de Andy Páez en combinación con Espinal se hace ese out en tercera base.
10: Es último ahora Sánchez del 8 al 5. Segunda entrada, Will Smith, Kyle Tucker, Teoscar Hernández contra el zurdito Robert Gasser de 26 años y producto de la Universidad de Houston. Lanzamiento de abierto para Will Smith. Bueno, 2.46, 4 cuadrangulares, 19 revolcadas. Bateador derecho Will Smith en la gira, solamente 3 hits en 18 turnos. Saque elevado al izquierdo, por allá buscando la pelota. Entra en el sol, la sombra, por las ventanas, por allá entra la sombra y el sol. Y la capturó Jake Bowers. 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
17: Espero que se extienda un poquito más esta parte alta de la segunda entrada, ya que pusieron a trabajar a Rocky Sasaki y no sería bueno el 1-2-3.
10: Los cerveceros han ganado 9 consecutivos ante los Dodgers, siendo unos atrás un par de temporadas. Mientras aquí, vistiendo su camisa azul de los Dodgers, está Kyle Tucker, 2.47, 4 cuadrangulares, 24 remolcadas. Tucker contra zurdos, 2.86, con un jonrón. Contra derechos, 2.35. Lanzamientos cantados de strike.
17: Por segunda ocasión en esta temporada está como sexto bate, como titular, obviamente. Es contra un zurdo también que están bateando en el día de hoy.
10: En la gira, Tucker de 24, un doble y 4 remolcadas. Lanzamientos rompientes afuera. Hoy los zurdos solamente le habían tomado 4 turnos oficiales en esa primera salida que tuvo allá en Minnesota. Y le batieron de 4-2. Los derechos en Minnesota le batieron a él de 11-1. Al zurdito Gasser. Ahí se prepara. Rompiente línea sobre la cabeza. El primera base quedó un salto. La pelota va a la esquina del derecho. Va para segunda base. Tucker acelerando el paso. Va para tercera. El tiro de relevo es altísimo. Respaldándola por allá el lanzador. Y tiene un triple. Kyle Tucker. Y la leyó bien, ¿sabes? Conociendo esa esquina allá en el derecho, siendo el jardinero derecho, lo hizo muy bien.
17: Sí, la tenía frente cuando iba hacia primera base y se dio cuenta que tenía oportunidad de llegar ahí a tercera base. Lo hace, se pone a 90 pies de la caja registradora y qué bueno que amenazan rápidamente los Dodgers de Los Ángeles y también extienden un poquito más esta entrada.
10: Kyle Tucker con su primer triple como Dodgers, su número 21 en su carrera. Gran chance aquí para anotar carreras infield atrás para Teoscar Hernández con un out. Lanzamiento es cantado el strike.
17: En los últimos 15 partidos está bateando 302 Teoscar Hernández.
10: Toca en tercera base Dino Ivo, coach allá. Al oído temprano, lanzamiento para Teo. Es adentro, con Teo Parejo, una bola, una strike. 265 para Teoscar. 6 cuadrangulares, 25 remolcadas. En la gira de 25-7 con 7 remolcadas y 2 jonrones. 3-0, segundo inning arriba el equipo de Milwaukee. Rompiente lo falla Teo. 1-2.
17: Un sweeper que se le escapa a Teoscar Hernández.
10: Buscando cómo mejorar aquí Carlos contra zurdos. Teoscar solamente 2.42 contra zurdos, que era una fortaleza de él por muchos años. Contra zurdos no ha pegado jonrón este año. Adentro lanzamiento, pero por el impulso del cuerpo pasó el bate. Tratando de defenderse ahí, Teoscar es ponchado, así lo reclama y lo confirma en primera base el árbitro Tyler Jones. Y lamentablemente es el segundo out y ponche para Teo.
17: Especialmente por tener a alguien en tercera base y ahora con dos outs, pues se elimina el poder impulsarlo con un elevado de sacrificio.
10: A batir viene Miguel Rojas. Hombre en tercera base ahora con dos outs. Lanzamiento de Gasser es cantado de strike. Y una cosa, el hombre está tirando strikes y está montando rápido.
17: Sí, está retando. 324 batea Miguel Rojas en contra de zurdos. Vamos a ver si se le da en esta ocasión.
10: Su jonrón vino contra un zurdo también. En tercera base está Tucker. Cerveceros arriba 3-0, segundo inning. Elevado al central, va usando hacia atrás. Por allá Churio capturó la pelota, el muchacho de Maracaibo, y se van los Dodgers con un triple desperdiciado. Una entrada y media en Milwaukee, 3-0, cerveceros.
3: Atención.

0: decepcionados, que permití un triple, que qué pasó, la pelota volando y ellos mirando la jugada. Eso hubiese sido una carrera para el equipo de los Dodgers, si no es por él, delante del dugout.
1: Muy buena reacción del joven.
0: Joe Ortiz batea, saca rotazo, tercera base. Está bueno, dice el árbitro, en tercera base. Tira un rebote de espiral, buena jugada de Santiago.
1: Excelente.
0: Encimita de la línea y tiró de territorio de foul.
1: E inmediato también ese tiro. Y también, pues, fácil para Freddie Freeman poder atrapar de costa a costa ese tiro de espinal. Tercera base por Max Muntz.
0: 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Elevado al izquierdo profundo de David Hamilton. Va hacia atrás de Oscar Hernández allí en la franja y la capturó. 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Eso va a traer a Jackson Churio. Al segundo lanzamiento del juego pegó soberbio doble. Aquí hace swing para atrás, saca foul. A ver si aquí ya con dos outs para Sasaki. Es una muestra de que, por lo menos como el día de ayer, Carlos, lo que hizo Robleski, hay que comer innings y darle chance a la ofensiva. 3-0 cerveceros, segundo inning. Saque elevado al central profundo, va detrás de Yapáez, ya está en la franja, la pelota se va contra la pared. Por poquito la saca. Va a segunda base con su segundo doble del día de hoy en dos turnos para Jackson Churio.
1: Y específicamente, ¿dónde conectó su primer doblete para allá dirigió el segundo doblete de Churio? En este caso, por pulgadas. Ahí choca con la barda y por poco, por pulgadas, es cuadrangular de Churio.
0: Es el séptimo doble de esta temporada, un hombre que el día de hoy llegó bateando solamente 167 aquí en casa, pero sabemos, Carlos, ya era tiempo. Era solamente ausencia de juego, solamente jugando su partido número 16, el de Maracaibo, que está en segunda base ahora para Bryce Terang. Lanzamiento de bola para Terang, que tiene el mismo también doble, rebotado en la primera entrada. Después de dos strikes, a la banda contraria, un precioso bateo de Terang. En segunda, Churio, lanzamiento, foul por la izquierda.
1: Cuidado con este hombre. Este hombre es el líder de la Liga Nacional en porcentaje de envases. Por hecho, Otani, que está en segundo lugar. Él con 410, Durán. Otani.

0: 399.
1: Ya lo elevó a 413 Durant. Y estos cerveceros con hombres en posición neutral llegaron bateando el día de hoy. 291. Envidiable marca. Ven que hay aquí. Rice Terrain. El producto de orgullo de Corona.
0: Está teniendo hasta ahora la mejor temporada de su carrera en cuanto a promedios ofensivos.
1: Mostró poder. Comenzando hace par de años. Con un levantamiento de la pierna derecha. Lanzamiento adentro la recta de Sasaki. Lo empujó para atrás 97 millas.
0: Bueno, si lo ves muy cómodo, algunas veces es necesario ese lanzamiento adentro.
1: Pregúntalo a Tani lo que le ocurrió en la primera entrada.
0: Exactamente.
1: 2 y 2, 2 outs. Hombre en segunda, 3 a 0, cerveceros. Segundo inning. Lanzamiento es bajo. Lo están trabajando 3 y 2. El conteo espera turno. Andrew Vaughn. Que fue donde no se ayudó. La primera entrada, Sasaki con el error. Un boletazo cerca de la línea de la tercera base. 3 y 2. Enterrado lanzamiento. No quiso retarlo para nada. Y es base por bolas. Continúa el tránsito contra Sasaki aquí temprano.
0: Tercero en grandes ligas en bases por bolas. Bryce Durant. Una más.
1: Continúa el hombre envasándose. Se va a traer a Andrew Vaughn. Jugando el mismo también su partido número 14 solamente. Décimo cuarto juego para él después de su lesión. Se lesionó allá ante sus antiguos compañeros en Chicago. Comenzando la temporada. Lanzamiento es alta y adentro. Una fractura de una mano y el hombre está jugando ya.
0: Bueno, y está jugando bien porque desde que llegó, pues sobre 343,008 OPS hasta cuadrangular ha conectado.
1: Tiene hombres en primera y segunda de dos outs. Abre bastante allá Churio ahora. Lanzamiento. Es cantado el strike.
0: Utilizando ahí el tenedor. Hablamos en la previa de esa combinación de tenedor con splitter. A ver si lo funciona en lo que resta de su participación.
1: Una bola on strike, dos outs, hombre en primera y segunda. Saca fly al jardín derecho por allá. Kyle Tucker. Espera y espera y la capturó acá bajo el techo. Sale ileso con el doble y la base por bolas después de los outs. Dos quedaron a bordo, dos completas en Milwaukee, 3-0, 0-0.
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1: Tercera entrada acá en Milwaukee. Qué bueno que esté con nosotros. José Mota sirviéndoles junto a Carlos Álvarez en la ausencia del Cochito Cruz, a quien saludamos, y a él y a toda su familia. Y a toda Navojoa también, sí, claro, y La Paz y todo Baja California, siempre escuchando.
0: Me puso a trabajar el Cochito, Me puso a trabajar.
1: 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Eso viene aquí, pues a trabajar viene Santiago Espinal, que ya trabajó muy bien con esa tremenda jugada y también cuando se combinó él con Páez haciendo otra buena jugada defensiva. Viene contra el zurdo Espinar.
0: Sí, un jugador que fue.
1: Lanzamiento es cantado, strike para Santiago.
0: Juego de estrellas en el 2022. Sí, como reemplazo de Altuve, pero ahí estuvo participando el dominicano de Santiago, precisamente como es su nombre, Santiago de los Caballeros.
1: Batea 2-16. 8 hits en 37 turnos. Se ha apoyado solamente 5 veces. En esta gira tiene un turno, tiene un hit. Ha jugado Espinal con este 26 juegos. El zurdito Gasso llegó aquí con 34 lanzamientos, 19 de strike. Envía cantado para Espinal, que no le pareció ese lanzamiento cantado ahí del árbitro Trip Gibson.
0: Cutter en contra de Espinal. Se ganó esa posición de estar en este roster por muy buen entrenamiento de primavera que tuvo.
1: Tremenda primavera. Batea contra Zurdo solamente 167. Saca foul por la derecha. 4 veces en 24 turnos.
0: Y creo que vamos a ver más de Espinal ahora con la ausencia de Max Muncy. Que vamos a ver si la aprovecha también.
1: A ver qué pasa con la decisión de Max Muncy. Porque ya el lunes confirmado estará activo Quique Hernández. Lanzamiento es afuera. Así lo dijo el dirigente el día de hoy por allí. Quique ya elegible. Por cierto, Quique el día de ayer a retornar. Y ya lo dijo el dirigente que va a jugar. Y va, se va a hacer una transacción prácticamente mañana en la noche. A decidir quién va, quién no. Si no, el lunes esperar a saber cómo queda de verdad pues la mano de Max Muncy. Decidirse entonces se lleva a él a la lista de lesionados. 2 y 2, saca elevado altísimo, parte derecha, va al primera base, va al segunda base, va al jardín derecho y es en el derecho que la capturó dentro de la línea ya Sal Frelick. Hubo una comunicación entre los tres, primera.
0: Y dijo Max Muncy en el día de ayer cuando lo estaba entrevistando, como ya tiene experiencia ese tipo de fractura, o vamos a decir lesión, mejor dicho, dice que los rayos X no inmediatamente revelan fractura. O sea que ojalá que sí sea lo que dijeron los rayos X, salieron negativos.
1: Exacto, y se le van a tomar imágenes el lunes en Los Ángeles. Eso va a traer otra vez Shohei Ohtani. Lanzamiento es cantando el strike. Otra vez en los talones, ahí estuvo Ohtani tomando ese lanzamiento, se ponchó. Cantando en su primer turno. Dos ponches hasta ahora para Gasser. Ha regalado una base, ha permitido solamente un hit. El triple a Tucker. Lanzamiento para Shohei, rompiente, saca elevado. Al infield, viene el segunda base hacia adelante. La capturó Turán y lo tiene Carlos fuera de paso.
0: ¿Sí?
1: Esa recta adentro le ha costado a Ohtani dos turnos. Falla por segunda vez a dos outs.
0: Está dominando esta alineación y retándolo con ese sweeper por el mismo medio de la zona de strike. Se lamenta Ohtani. Le eleva intensamente aquí en el American Family Field.
1: Mookie Betts batea. Tiene elevado el derecho en su primer turno. Quédense en sintonía que ya viene el informe de resultados de las Grandes Ligas. 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Mookie. Llegó batiendo 184, bajado a 182. Tiene 4 cuadrangulares y 9 remolcadas. Es un lanzamiento en bola, una bola en strike para Mookie detrás de él. Esperando el turno Freddie Freeman. Cerveceros arriba 3-0 aquí en la tercera entrada. Quiso hacer swing, tomó lanzamiento, es cantado 1 y 2 para Mookie.
0: Bueno, la buena noticia es que estamos temprano también en este encuentro.
1: A ver si pueden descifrar ellos a este zurdito. El desconocido Robert Gasser. Se prepara otra vez, lanzamiento es alto y adentro. Hizo su debut en mayo de 2024 contra San Luis, un día 10 de mayo. En las menores este año hizo 6 aperturas, no tuvo ganados ni perdidos, 3.74 efectividad en 6 aperturas. Saque elevado al derecho, va hacia atrás buscando la pelota Frelick. Se acabó la entrada de 1, 2 y 3, ha retirado 5 consecutivos el zurdo Gasser. Vamos a la parte baja de la tercera entrada aquí en Milwaukee. Cerveceros arriba, 3-0 sobre Dodgers.
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